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Inolvidable Sinatra, que hoy está en su aniversario luctuoso, sí, lamentablemente. Un día como hoy, 14 de mayo, Sinatra se nos va, 28 años ya. Sinatra, un verdadero ícono de la música, que transformó la manera no solamente de cantar, sino de moverse, de sonreír, y por supuesto con esos ojos azules que enamoraron a todos, de mirar. Así comienza, con Sinatra, MBS Noticias, para llevarle la información de este 14 de mayo.

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1: No, ¿quién le gana a Sinatra? No hay otra cosa como Sinatra. Señoras y señores, el clima extraordinario, como ya nos tiene acostumbrado Tijuana en esta primavera. Y mire que veníamos de un invierno de lo más extraño, pero... no sé, disfrutemos mejor de estos soleados días con noches muy frescas, que hoy no lo serán tanto. Estaremos por arriba de los 15 grados en la mínima. Y para mañana, viernes, 21 grados. Por cierto, mañana, es Día del Maestro y la CENTE. La CENTE lo sabe. Vamos a saber cómo quedó la lana, Ana.
2: Este jueves el dólar se compra en 16 pesos con 60 centavos, mientras que el precio a la venta se encuentra en 16 pesos con 85 centavos en promedio.
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2: Si cruzas por la garita de San Isidro, carril normal, hay una espera de 1:30. Ruby Lane, 1:20, centro y 20 minutos y acceso peatonal, 1 hora. Por la garita de Otay, carril normal, hay una espera de 2:50. Ruby Lane, 1:30, centro y 20 minutos y acceso peatonal, 50 minutos.
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1: Continúa la búsqueda de Alelí Palet Satarain Aguirre. Alelí Paulet Satarain Aguirre, 15 años de edad. También están buscando a Camila Silva Villafana, de 16 años. Alelí Paulet tiene 15 años de edad. Camila tiene 16 años de edad. Las vieron por última vez ayer en Otay, en el Cebetis número 116. De acuerdo con la información proporcionada por familiares, estas menores salieron a mediodía del Cebetis 116. Y las autoridades piden que cualquier persona que tenga información sobre el posible paradero de Alelí Paulet o de Camila Silva, por favor comunicarlo al 911, al 089 o al teléfono 664-210-0365. Axel Rolando Suárez Gutiérrez, de 26 años y nacido en Estados Unidos, declaró ante medios de comunicación este jueves por la mañana frente al restaurante familiar Chichos en Tijuana que mantiene una denuncia en la fiscalía contra integrantes de su propia familia por la presunta privación ilegal de la libertad, internarlo en una clínica de rehabilitación so pretexto de adicciones y así arrebatarle el legado de su padre. La herencia es por dinero.
3: Donde yo me doy cuenta es cuando recién falleció mi padre en 2021 en diciembre, por medio de la abogada empiezan a hacer una hoja en la cual nos hicieron firmar a mí y a mis hermanos, en la cual estuvimos entre apoyando y luego no apoyando y teníamos muchas opiniones encontradas al respecto de si firmar o no un repudio, el cual mi madre lo estaba fomentando, un repudio para que ella se quedara con todo. Al final del día todos obligamos. Entre unos obligados, entre otros confusos por la situación y el fallecimiento de nuestro padre, también por el licenciado, licenciada que nos apoya, que apoyaba a mi madre en ese momento. Después de eso, yo no tengo conocimiento ni recuerdo de haber ido a haber firmado nada ni en una notaría, ni nada, ni haber tenido a mis hermanos todos reunidos y que firmáramos y que nos dijeran si queríamos renunciar. ¿Cuándo es cuando yo me doy cuenta de esta situación? Es cuando me doy cuenta de esta situación, es cuando empezamos a ver que la pareja de mi madre se estaba queriendo meter en la empresa familiar y a mí no me pareció para nada eso.
1: Familiares de Juan Valle Guzmán y Rocío González Hernández recuerdan aquella tragedia del Hospital General, donde una mujer en estado de ebriedad se impacta contra un automóvil que estaba formado para hacer línea y se incendia con niños, con señoras, con gente adentro. Bueno, pues familiares de los fallecidos en aquel accidente, Juan Valle Guzmán y Rocío González Hernández, se reunieron este jueves 14 de mayo afuera de los juzgados de la mesa para exigir justicia por el accidente ocurrido en aquel 2021, donde ambos, tanto Juan como Rocío, perdieron la vida tras incendiarse el automóvil en el que viajaban. El caso se remonta a la madrugada del 16 de mayo, hace ya casi 5 años, el sábado se cumplen los 5 años, cuando Rocío González Hernández y Juan Valle murieron luego de que una conductora que viajaba en una Chevrolet Equinox impactara el vehículo familiar en el que se transportaban mientras hacían fila en la vía rápida Oriente para cruzar Estados Unidos. Ellos dos murieron por motivo de las llamas y los sobrevivientes. Va a escuchar usted la historia hoy aquí en MBS Noticias. Los hermanos Fernando y Roberto Farías, pertenecientes a la Armada de México, se dicen inocentes del delito de huachicol fiscal. Están acusados de ser chivos, bueno, ellos se dicen chivos expiatorios, pero están acusados de haber usado los nombres de su madre y de la esposa de uno de ellos para lavar millones de pesos. Esto de acuerdo con la Fiscalía. La Secretaría de Marina, pues, tiene las manos fuera, dice. Si son culpables, que los procesen. ¿Cómo puedes lavar millones y millones de pesos así, siendo de la Armada de México, y que nadie se dé cuenta? A poco menos de un mes de que inicie la Copa Mundial 2026, la Asociación Mexicana de Titulares de Palcos y Plateas del Estadio Azteca han obtenido una victoria trascendental. Resulta que un juez federal falló a favor de los propietarios de los palcos, dictando medidas cautelares que les permitan conservar y ejercer sus derechos históricos durante el Mundial, cortando las restricciones que pretendía imponer la FIFA. Es que si usted es dueño de un palco, usted tiene derecho a entrar en todos los eventos, en todos, ningún evento queda descartado, y aquí la FIFA se había agandallado, disculpe el término, pero se le fue encima a los palcos para venderlos mucho más caros. Y no se dejaron, los dueños de los palcos del Estadio Azteca no se dejaron, ¿y qué cree? Le ganaron a la FIFA, ya perdió y no ha empezado el Mundial. Esto es importante. El presidente chino Xi Jinping dijo a los directivos ejecutivos estadounidenses que acompañan al presidente Donald Trump en su visita a Pekín que las puertas de China nunca habían estado más abiertas que ahora, y que creía el presidente chino que las empresas estadounidenses tendrán las mejores oportunidades y perspectivas en China, según informó la agencia de noticias estatal Xinhua. Esto es importante porque no es una agencia, pues, occidental. Los mismos chinos lo informan al mundo. Estamos negociando con Estados Unidos y nos vamos a unir para ser aún más ricos. Vamos a ir a un corte comercial y regresaremos con más información para todos ustedes. Viene Selene Reynoso. A casi 5 años del incidente en la vía rápida, la familia de las víctimas continúa exigiendo justicia, y Karen Castañeda nos habla de este joven estadounidense que denuncia la privación ilegal de la libertad porque lo andan despojando de la herencia con trampitas. Va a ver de cuáles trampas estamos hablando. No se vaya, esto es MBS Noticias.
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2: Vamos en este momento con... espérame tantito, Anita, espérame un segundo. Ya sabes que yo me atravieso en esto del guión, pero es que nos llega el boletín de prensa de los miembros del colectivo Defendamos Playas de Tijuana, que dicen... Nos estamos enfrentando a la falta de seriedad de las autoridades municipales, ya que hasta el día de hoy, jueves 14 a las 4 de la tarde, ni la fecha ni el horario de la visita tentativamente planeada para el sábado 16 han sido confirmadas por la oficina del alcalde Ismael Burgueño. Ismael Burgueño, paréntesis, tenía que estar, según sus propias palabras, en Playas de Tijuana aclarando la situación de la Cañada Azteca. Continúo con el boletín. No permitiremos que usen esto como excusa para no presentarse ante la comunidad de Playas de Tijuana, por lo que hemos decidido dar un día más para recibir al doctor Burgueño. La nueva fecha para nuestra reunión comunitaria será el domingo 17 de mayo a las 10 de la mañana en la Casa de la Cultura de Playas. Domingo 17 de mayo, 10 de la mañana. Si el presidente municipal no se presenta, los vecinos de todas maneras llevaremos a cabo nuestra asamblea con el objeto, o mejor dicho, objetivo de planear acciones futuras. ¿Qué es lo que está pasando con la Cañada Azteca? Oiga, es ya preocupante debido a que el mismo director de Administración Urbana, Fernando Sánchez, dio a conocer que es un tema complicado de explicarse, pues han estudiado el expediente de Cañada Azteca. Es una invasión y un despojo a la ciudadanía y a la comunidad de Playas de Tijuana y a Tijuana, de que la empresa que está realizando los trabajos se apropió esta zona federal, esta zona de reserva natural, esta zona que no puede ser comercializada por ser eso, una reserva especial. Y pues resulta que hay permisos, pero si es la Cañada Azteca un área de conservación, esos permisos, aunque existan, son ilegales, pero están en la maroma. Se puede ver, se puede oler que están en la maroma de hacer de esa área de conservación en Cañada Azteca, con permisos irregulares, una zona legal. ¿Cómo lo van a hacer? Pues con maromas y con la indiferencia de la gente. Por eso, este colectivo llama a la ciudadanía a unirse e invita a estar en esa reunión el sábado, si no es que el domingo, dependiendo de lo que les confirmen mañana, y usted se enterará aquí en este espacio. ¡Vamos con...
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3: Ante la acusación de autoridades estadounidenses contra el gobernador con licencia Rubén Rochamoya y 9 funcionarios de Sinaloa por delitos de narcotráfico, la presidenta Claudia Sheinbaum insistió en presentar pruebas para que la fiscalía pueda realizar la investigación y reveló que Estados Unidos se ha negado a extraditar a más de 30 personas con el mismo argumento de falta de pruebas.
4: La próxima semana les vamos a presentar. Hay 38 casos donde Estados Unidos ha negado la petición al gobierno de México para detener con urgencia a una persona con fines de extradición. Estados Unidos ha negado. ¿Por qué? Por falta de pruebas. ¿Qué estamos pidiendo nosotros? Oye, ¿tienes pruebas contra el gobernador con licencia? Preséntalas para que la fiscalía pueda hacer su investigación. No es una decisión política, como lo han querido hacer ver.
3: También en la conferencia matutina, la jefa del Ejecutivo Federal confirmó que Pemex y la paraestatal brasileña Petrobras podrían llegar a un acuerdo de colaboración energética. La presidenta Sheinbaum Pardo aseguró que visitará Brasil para continuar con las pláticas entre las dos petroleras.
4: Estuvieron aquí varios de Petrobras para el acuerdo que vamos a tomar con ellos. Conjunto entre Petrobras y Pemex, han estado trabajando en México, vino un equipo muy grande de Petrobras. Y digamos, estamos llegando a este acuerdo, Pemex-Petrobras. Pero tenemos Tenemos varias visitas de secretarios de Estados Unidos a México en mayo. Entonces, queremos atender eso, ese tema que consideremos que es fundamental. Y en todo caso, después, ya si nos da tiempo, sin entrar al proceso, ir a Brasil. Pero el acuerdo con el presidente Lula y entre las dos empresas petroleras sí se va a dar.
3: El secretario de Economía, Marcelo Ebrard, sostuvo una reunión el pasado 12 de mayo con Yeo Han-ku, ministro de Comercio de Corea del Sur, con el fin de revisar la relación económica entre ambas naciones. Los funcionarios acordaron establecer un diálogo estratégico para elevar el nivel de la cooperación económica. Elementos de las Fuerzas Armadas aseguraron 13 paquetes y un bulto de cocaína frente a las costas de Huatulco, Oaxaca. Esta incautación suma más de 65 toneladas de dicha droga, aseguradas desde el inicio de la presente administración. El presidente Donald Trump fue recibido hoy en China por su homólogo Xi Jinping, acompañados de líderes empresariales. Ambos mandatarios buscan estabilizar la relación bilateral en medio de tensiones por aranceles, tráfico de fentanilo y el impacto de la crisis en Irán. A pesar de las tensiones por venta de armas a Taiwán, ambos líderes llamaron a priorizar la colaboración sobre el enfrentamiento. Hoy a las 9 de la noche, las Rayadas de Monterrey y el América jugarán la final de ida de la Liga MX Femenil. También por la noche, Pachuca y los Pumas jugarán la otra semifinal de ida del fútbol mexicano varonil. Anoche, Cruz Azul y las Chivas empataron a 2 goles en la capital. Con información de reporteros y corresponsales para MBS Noticias, Giro Montes de Oca.
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5: Hola, ¿qué tal? Buenas tardes, Miguel Ángel. Como siempre, es un gusto saludarte a ti y a toda la audiencia de MBS Noticias. Les comento que frente al restaurante familiar Chichos, el cual se encuentra ubicado sobre el Boulevard Sánchez Taboada, Axel Rolando Suárez Gutiérrez, un joven estadounidense de 26 años de edad, denunció públicamente a integrantes de su propia familia por la presunta privación ilegal de la libertad que asegura haber sufrido durante más de 5 meses. Esto en medio de un conflicto por la herencia del negocio familiar. El joven afirmó que los problemas comenzaron tras la muerte de su padre en diciembre del 2021, cuando, según dijo, él y sus hermanos fueron presionados para firmar documentos relacionados con la herencia. Axel señaló que con el paso del tiempo comenzó a sospechar de irregularidades, especialmente cuando observó que la pareja sentimental de su madre buscaba involucrarse en la administración de la empresa. De acuerdo con su testimonio, el 29 de noviembre del 2025 fue llevado con engaños a la casa de su madre y posteriormente sometido por hombres encapuchados, quienes lo trasladaron primero a una clínica y después a otro inmueble en la colonia Sánchez Taboada, donde permaneció incomunicado durante varios meses.
6: Claro, donde yo me doy cuenta es cuando recién falleció mi padre en el 2021 en diciembre, por medio de la abogada, no te mentiría si era abogado o abogada de mi madre, empiezan a hacer una hoja en la cual nos hicieron firmar a mí y a mis hermanos, en la cual estuvimos entre apoyando y luego no apoyando, y teníamos muchas opiniones encontradas al respecto de si firmar o no un repudio, en el cual mi madre lo estaba fomentando, un repudio para que ella se quedara con todo. Al final del día todos obligamos, entre unos obligados, entre otros confusos por la situación y el fallecimiento de nuestro padre, también por el licenciado, licenciada que nos apoya, que apoyaba a mi madre en ese momento. Después de eso, yo no tengo conocimiento ni recuerdo de haber ido a haber firmado nada ni en una notaría, ni nada, ni haber tenido a mis hermanos todos reunidos y que firmáramos y que nos dijeran si queríamos renunciar. ¿Cuándo es cuando yo me doy cuenta de esta situación? Es cuando empezamos a ver que la pareja de mi madre se estaba queriendo meter en la empresa familiar y a mí no me pareció para nada eso.
5: Axel afirmó que durante el tiempo que estuvo privado de la libertad intentaron pasar su situación como un problema psiquiátrico, aunque afirmó que únicamente había recibido tratamiento por depresión leve. Actualmente, el joven informó que ya interpuso denuncias penales por privación ilegal de la libertad, amenazas y uso indebido de identidad digital. Además de señalar que buscará apoyo también de autoridades de Estados Unidos debido a su condición de residente en este país. Y bueno, ante esta situación, finalmente Axel responsabilizó públicamente a las personas denunciadas de cualquier situación que pudiera ocurrirle tanto a él como a quienes lo han apoyado durante este proceso. Para MBS Noticias, yo soy Karen Castañeda, que tenga una excelente tarde.
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7: ¿Qué tal? Muy buenas tardes, Miguel Ángel. Qué gusto saludarte como siempre a ti y a toda tu audiencia de MBS Noticias y comentarte sobre un caso que seguramente la mayoría vamos a recordar. Fue en 2021 y es que hoy en los juzgados de la mesa en Tijuana se reunieron familiares de Juan Valle Guzmán y Rocío González Hernández para exigir justicia a casi 5 años del choque e incendio ocurrido sobre la vía rápida Oriente, tragedia en la que ambos perdieron la vida mientras esperaban en la fila vehicular para cruzar hacia Estados Unidos. Los familiares señalaron que el proceso judicial continúa sin resolverse y denunciaron que el caso ha sufrido múltiples retrasos. Udelia Valles Guzmán, hermana de Juan y cuñada de Rocío, explicó que este día fue reanudada la audiencia luego de varios aplazamientos y dijo que la familia permanece a la espera de conocer si finalmente habrá avances en el caso. Comentó que anteriormente la audiencia fue suspendida debido a que la conductora señalada como responsable cambió de abogado de último momento, lo que provocó un nuevo retraso en el juicio. Precisó que la audiencia se retomó hoy jueves a mediodía y actualmente el proceso se encuentra en etapa de declaraciones. Durante la atención a medios, la familia también recordó el desgaste emocional que ha representado esta lucha legal. Udelia compartió que otro de sus hermanos, quien encabezó durante años el seguimiento del caso, falleció en 2024 luego de enfrentar complicaciones derivadas del desgaste físico y emocional provocado por la búsqueda de justicia. Por su parte, Margarita Guzmán, madre de Juan Valle Guzmán, habló sobre las secuelas que aún enfrentan los sobrevivientes del incendio, entre ellos 2 menores de edad que sufrieron quemaduras severas. Relató que la niña todavía presenta afectaciones visibles en el rostro y en las orejas, mientras ambos menores continúan con dificultades emocionales derivadas del accidente. La mujer recordó que aquella madrugada del 16 de mayo de 2021 viajaban 8 integrantes de la familia en una camioneta que estaba detenida sobre la vía rápida Oriente cuando fueron impactados repentinamente por otro vehículo. Y en cuestión de segundos, la unidad comenzó a incendiarse. También narró que uno de sus hijos rompió las ventanas con los puños para rescatar a varios familiares atrapados, mientras Juan Valle Guzmán quedó prensado dentro del vehículo. Juan falleció en el lugar y Rocío Hernández murió posteriormente en el Hospital General de Tijuana debido a la gravedad de las lesiones. Es hasta aquí la información. Es una familia que espera justicia. Regreso contigo a cabina para MBS Noticias, Selene Reynoso.
2: Gracias, Selene Reynoso. Primero, el caso que nos presenta Karen Castañeda, lo vamos a platicar en un momento más con Fernando Jiménez, abogado que estará con nosotros dentro de escasos 10 minutos. ¿Y por qué? Porque es importante esto de si tu mamá, tu esposa, una hermana, un hermano te pueden señalar como una persona incapaz y entonces anexarte y apropiarse de lo que te pertenece. Cuidado con esto. Y por supuesto, déjeme comentarle sobre este caso del 16 de mayo del 2021 frente al Hospital General de Tijuana, donde una camioneta Chevrolet Equinox conducida por una mujer en estado de ebriedad identificada como Nailea chocó por alcance a este vehículo en el que transportaban a varios miembros de una familia, muriendo dos en medio de las llamas, y pues con una heroicidad impresionante de uno de ellos rompiendo los vidrios. Déjeme ponerle la entrevista completa que realizaron mis amigos de Border Zoom, los compañeros como Selene, y vamos a escuchar primero a la hermana de Juan, la víctima que murió calcinado, atrapado entre estos fierros retorcidos a consecuencia, pues, de Nailea, la mujer que, festejando y celebrando, pues simplemente no le importó conducir en estado de ebriedad y acabar con la vida de Juan y de Rocío. Vamos a escuchar a Odelia Valles Guzmán, hermana también de otro joven que iba en ese automóvil y que, según ellos mismos dicen, murió de tristeza.
8: Mi nombre es Odelia Valles Guzmán. Soy hermana de Juan Valle Guzmán y cuñada de Rocío González Hernández. Lamentablemente tuvimos un accidente hace casi cerca de 5 años. Faltan 2 días para que se cumplan 5 años. Lamentablemente nunca recibimos una respuesta de justicia. Nunca recibimos una respuesta de que se llegara a algo. Hasta el día que nos llamaron el 6 de abril, nos llamaron para se supone que teníamos que tener el juicio ya. Pues lamentablemente la señorita Nailea cambió de última hora, o de más bien de último minuto cambió de abogado, y eso hizo que pues se atrasara otra vez.

0: quedar hasta, yo creo que hasta el último día que deje de respirar en esta tierra, voy a tener otro. Prácticamente quien estuvo al frente de todo esto fue mi hermano. Lamentablemente él falleció en el 2024 y yo apenas estoy retomando esto junto con mi hermana Lourdes para seguir, pues que no sea en balde la muerte de mi hermano, que tanto batalló, que tanto sufrió, con mucho sacrificio de él. Era no dormir, era dormir probablemente media hora, llevar a los niños a los hospitales, que estar allá hasta que se les hacían las curaciones, regresar a casa, dormir un poquito y luego lo llamaba a mi hermana para acá, para Tijuana, que tenía que venir por arreglar los asuntos legales que estaba aquí. Fue algo muy, muy, muy, muy cansado. Yo lo único que puedo decir es que las personas que les llega a suceder algo así, que no desistan. Tienen que seguir insistiendo. Quizás a lo mejor es muy desgastante, quizás no vas a obtener la respuesta que tú quieres, pero de algo estoy segura, que de la justicia divina nadie me escapa. De esa justicia nadie le escapa. Yo no sé si ella pueda dormir, yo no sé si ella pueda estar tranquila, porque mis noches mías no son tranquilas. A veces despierto con pesadillas, a veces despierto gritando, asustando a todos los que están ahí. Yo no sé cómo viva ella, pero yo exijo justicia, exijo que pague por lo que ella hizo.
1: Homicidio culposo en contra de Nailea Salas Fernández. Culposo, esto podría reducirle la sentencia, que ella sigue enfrentando este caso en libertad. Sin embargo, también está, hoy Selene también obtuvo la declaración de la madre de Juan, madre también de Udelia, y es la abuela de los tres niños, dos de ellos con serias lesiones que aún los tienen viviendo un infierno. Vamos con la señora Margarita Guzmán, madre de Juan Valle Guzmán y también víctima y sobreviviente de este caso.
2: Margarita Guzmán, soy madre de Juan Valle Guzmán. Quiero justicia, que se haga justicia. Porque ya pasaron ya en dos días se cumplen 5 años y no se ha hecho nada. Sí, no se ha hecho nada.
3: ¿Y los niños cómo están?
2: Pues se quemaron mucho. La quemazón supe mucho. La niña, la cara de aquí. Y las orejas, todas las orejas. Toda la oreja lo tenían así, con la carne crecida. Y hasta ahorita, pues la niña tiene de aquí todavía. Y el niño ya no lo tiene, ya lo quitaron. Sí. Pero sí, ellos no están a gusto por sus quemadas. Sí.
3: ¿Cuántos años tienen ahorita?
2: Ahorita la niña tiene 12 años.
3: ¿Y el niño?
2: 15. Íbamos por donde debimos. Sí, y entonces ya estamos en la línea, ya nos acomodamos para ir. Y como la línea se detuvo y ya. Mis hijos estaban escuchando que se estaban riendo de todo. Pues íbamos bien a gusto cuando de repente pega la muchacha.
4: ¿Sintieron el impacto?
2: El impacto, sí.
4: ¿Y logró salir usted?
2: Sí, porque mi hijo me salió.
4: ¿Quién más se logró salir?
2: Y luego él, mi hijo, empezó a quebrar las ventanas con sus manos así, con puños, empezó a quebrar las ventanas. Y ya después de allí se acercaron mucha gente que nos ayudaron.
4: ¿Él no pudo salir?
2: Si yo le cuento, mi hijo Juan Valle quedó pensado a él. Quiero justicia, que se haga justicia.
1: Es la voz de Margarita Guzmán, madre de Juan Valle Guzmán, quien murió calcinado debido a esta conductora, Nailea, que el pasado 16 de mayo, hace 5 años, se impactó después de estar en una fiesta bebiendo y decidió conducir en ese estado de ebriedad y se impactó contra la camioneta familiar en donde iba esta familia Valle González. Perecieron papá y mamá, los niños huérfanos con quemaduras graves, hasta hoy no se pueden recuperar. Y Nailea, ella está bien, ella está afuera, enfrentando esto en libertad. Vamos a un corte comercial, regresamos, ya está aquí Fernando Jiménez para hablarnos de

0: todo esto de las detenciones ilegales por parte de oficiales en contra de ciudadanos y también de si la gente puede señalar a alguien por alguna adicción que lo hace disfuncional para la sociedad y te pueden despojar de lo tuyo. Vaya, vaya que si está candente este informativo.
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0: Amigos, vamos con esto que tiene que ver un poco con la reciente polémica que se desató, no por la situación de la preferencia sexual o de la manera de interpretarse o reconocerse en el género de Karim Emanuel, quien fuera, pues déjeme plantearlo así, llevado por la patrulla espiritual contra su voluntad a una clínica de rehabilitación. El fondo es bueno, es ayudar a esta persona. Lo que estamos ahora debatiendo es si cualquier persona, por supuesto hablo de familiar, cualquier familiar, no cualquier persona, cualquier familiar cercano, sobre todo madre, padre, hermano, esposa, tal vez hijo, te pueda señalar por estar pues en una situación de adicción, te puedan internar 6 meses o como le pasó a Julio César Chávez Jr., figura pública, 1 año, dijo él, 1 año me internaron, me sacaron de mi círculo social y de mis negocios y de todo ese año no volví a ver un dólar. Un negocio millonario, hoteles y edificios de renta, y no volví a ver un dólar de todo ese año que me tuvieron internado, y ya me querían llevar de vuelta, ¿para qué? Para que yo les firmara documentos y se hicieran de mis propiedades, no lo permití, dijo Julio César Chávez Jr., y estamos escuchando en voz de Karen Castañeda la denuncia de Axel también, que a él para, presuntamente, es lo que él acusa, dejémoslo claro, es lo que él acusa, que lo anexaron para despojarlo de la herencia. Licenciado, ¿cómo está? ¿Qué le parecen estos casos? ¿Qué nos dice?
12: Pues bueno, Miguel, déjame decirte que, bueno, primero que nada, buenas tardes a todo el auditorio. Buenas tardes. Pues estos casos, a lo mejor ahorita están pues mucho en la boca de todas las personas que amablemente nos escuchan o están en redes sociales. Sin embargo, pues es una cuestión de todos los días, Miguel. Déjame decirte que los tribunales, los juzgados están llenos de casos similares de esta situación. Algunos trascienden más por el tema, como el que acabas de señalar, el de Julio César Chávez Jr., porque bueno, pues ahí llamó mucho la atención toda esta cuestión de los dineros, ¿no? Y no nada más aquí en México, por ejemplo, ¿te acuerdas de Britney, no? También con su papá, que le manejaba las cuentas y pues por ahí le daba la pellizcadita, ¿no? Al erario que tenía, ¿no? Bueno, déjame decirte, y es importante que nuestro amable auditorio entienda primeramente que el hecho de consumir drogas, no nada más por consumirlas, ya por eso eres considerado automáticamente como un incapaz. Esa palabra la manejamos desde el punto de vista jurídico.
0: Repítemela.
12: Incapaz.
0: Incapaz.
12: Ajá, es un incapaz. Esto quiere decir que se reduce la capacidad precisamente de una persona para tomar decisiones libres y racionales. Eso es lo interesante. Entonces, cuando una persona consume cierto tipo de sustancias o alcohol en dado caso, bueno, pues esa capacidad que tenemos todas las personas para tomar decisiones libres y racionales, pues puede verse disminuida, ¿no? Puede verse en algunas ocasiones disminuida en menor grado y en algunas ocasiones gravemente alterada precisamente por la adicción. No todo en cualquier momento se le puede llamar así, incapaz. Bueno, pues esta ahorita, como estábamos platicando, genera bastante tensión, ¿no? ¿Por qué? Porque se ve una reducción precisamente de esa autonomía personal. Y precisamente esta necesidad de protección o tratamiento es lo que lo que son las leyes y también los juzgadores tienen que estar atentos a aquí. Hay ciertos puntos muy importantes que debemos de considerar. Las redes sociales, ya lo he dicho en otras ocasiones, no es el tribunal del trending topic. No, debemos de conocer todas las circunstancias. Principalmente nosotros los abogados nos basamos en tiempo, modo y lugar de cómo sucedieron o están sucediendo las cosas, precisamente pues para poder en este caso específico ver la capacidad jurídica contra la autonomía real, porque eso es lo que tenemos que ponderar, estar evaluando, ¿no? Entonces, legalmente toda persona se presume capaz hasta que un juez realmente dictamine lo contrario, en base que a toda la evidencia que se presente. Pero no obstante, el consumo crónico de sustancias sí es evidentemente que altera los circuitos cerebrales esenciales, precisamente para tener un juicio adecuado, no solamente eso, sino en la cuestión del análisis, el aprendizaje, el lenguaje mismo, ¿no? La memoria y algo muy importante, y esto es de destacar, y es precisamente ahí como que el parteaguas, Miguel, para poder hacer determinaciones por parte de el juzgador, ¿no? Y es el control del comportamiento, porque hay ciertas situaciones cuando ya hay un consumo muy, muy exacerbado, que esto viene a traer incluso a caer hasta en delitos contra su propia familia, por lo mismo, ya no hay un control de ese comportamiento. Entonces, esto significa que, bueno, pues sí se conserva la capacidad legal, su capacidad de hecho, o sea, su capacidad de autonomía y cuando hay un consumo muy elevado, pues esto puede traer un comportamiento inadecuado que puede pues comprometer precisamente esa misma necesidad de consumir. Lo que estabas platicando ayer, ¿no? Cuando vienen esas crisis por el ¿cómo le llaman aquí? Le llaman cuando vienen las crisis, ¿no? De que no consumen la droga, ¿no? Bueno, entonces, las adicciones son reconocidas como un trastorno crónico que va afectando precisamente la toma de decisiones. Aquí es donde viene lo que se tiene que estar evaluando. A veces en los medios de comunicación o las redes sociales se habla o se le da mayor peso a ciertas cosas, pero lo más importante que se tiene que determinar desde el punto de vista legal, pues es eso, la toma de decisiones. ¿Por qué? Porque a menudo lo que hace, pues, el consumo de sustancias, pues, inhibe esa voluntad de la persona, ¿no? Y a veces andan cometiendo ciertas barbaridades que luego decimos, ¿no? Por esa toma de decisiones, ¿no? Entonces, aquí hay una cuestión muy importante. La incapacidad por la vía judicial puede ser total o parcial. No hay una determinación así que digamos, de facto ya eres tienes esta determinación. Es total o parcial, pero eso se evalúa en base a peritajes incluso, ¿no? Peritajes médicos, peritajes psicológicos, y hasta que se haga esta determinación, pues no puede ser declarada por cualquier persona, ¿no? Tiene que ser declarada mediante peritajes, mediante ciertas cuestiones que tiene que demostrarse para ver si esa enfermedad o esa causa, precisamente, lo que está haciendo es una deficiencia en el comportamiento y en la toma de decisiones de las personas, ¿no? ¿Para qué? Pues para gobernarse a sí misma y también para tomar decisiones, ¿no? Ahora, en casos extremos, que es aquí donde ya entran estas situaciones, pues puede traer lo que estábamos viendo en esta semana. Puede incluir el aislamiento o el internamiento involuntario. ¿Pero por qué? Porque el consumo ya representa un riesgo para la misma persona y claro, para la sociedad, ¿no? La otra vez iba yo por la vía rápida y de repente se atraviesa una persona, pues ya bajo el estado
0: en intoxicación.
12: Sí, total. Pero no era una persona de la calle, no era un homeless, no, era una persona que se veía pues de más o menos así, pero se veía que estaba perdida, ¿no? Entonces, sí es muy importante esta parte porque puede llegar a haber un internamiento involuntario. ¿Y quién es el primero que reacciona ante esa situación? Pues la familia. Pero no en el... Bueno, hay diferentes posiciones, ¿verdad? Porque unos pueden decir, bueno, tenemos que salvar su vida para que no se haga daño. Apenas ayer estaba platicando... Bueno, estos días he estado platicando con precisamente nuestro querido amigo licenciado Gerardo, que ahorita les platico de él. Él es penalista, ¿no? Y ve muchos casos sobre esto. Y precisamente una de las cuestiones que me estaba compartiendo es de un escrito que estábamos viendo, es que en algunas ocasiones por el mismo consumo de drogas, las personas se vuelven agresivas. Y en ese caso estábamos platicando de un hijo que estaba muy, muy agresivo contra su propia madre, ¿no? Y contra su hermano, quien tuvo que interponer una denuncia porque estaba ya comprometida la seguridad de ellos como familiares. Entonces... sí, es muy importante que a pesar de la dependencia, las personas tienen derecho a recibir tratamiento, atención médica y servicios libres de estigma o de cualquier señalamiento, ¿no? Pero se trata a la persona como capaz de decidir hasta que se demuestre lo contrario. De nueva cuenta lo volvemos a decir, a través de un proceso legal ya se determinará. Y este deterioro cognitivo, ¿no? Y la adicción física pueden, pues sí, disminuir gravemente pues la capacidad real para la toma de decisiones acertadas, ¿no? Eso en ese caso, ¿no? Y pues no sé si quieres comentar algo al respecto, porque básicamente pues como que se ha hecho mucho comentario, mucha incomodidad, pero por cuestiones, si te das cuenta, meramente de forma y no en el fondo, ¿no? En el fondo es que, pues, hay que hacer una determinación. Ninguna de las personas que en algún momento dado a lo mejor opinan ahí en redes sociales, pues, ha visto si hay una carpeta o algún tipo de tratamiento ya, o si ya hay algún peritaje, no lo sabemos, ¿verdad? Y también se puede dar el otro lado, el abuso, ¿no? Donde se ocupa esto precisamente como una excusa, pues para aislar o para, aislar a la persona en la toma de decisiones si estamos viendo que le podemos obtener un beneficio. ¿Cómo qué? Como el caso de Julio César que comentabas.
0: Sí.
12: Todo el dinero, ¿no? Los negocios. Tengo un caso ahorita precisamente donde una persona estuvo fuera de su capacidad de tomar decisiones y en el tiempo que estuvo fuera de la capacidad de tomar decisiones, ¿qué crees, Miguel? Pues su hermano cambió los documentos con este tema de del cártel inmobiliario que se está dando en Tijuana. Uh-huh. Hicieron el cambio de propietario de un bien inmueble, ¿no? De casi media hectárea. precisamente pues para poder quedarse con la propiedad. Y muchas personas les pasa eso, a los adultos mayores de la tercera edad se ve también reducida su capacidad. ¿Y qué pasa? Muchos de sus nietos incluso se aprovechan de esta situación. Entonces, como decimos, no es un caso aislado. Ahorita es el tema de, ¿cómo se llama? ¿Jair? Del tema que estamos
0: platicando.
12: Bueno,
0: el joven Manuel, por Axel las drogas. Y Karim Emanuel, sí.
12: Ajá, por el tema de drogas, pero también le pasa a adultos mayores, pasa a personas que tienen de repente algún tipo de enfermedad y no pueden estar levantándose o saliendo de su domicilio. Entonces, sí tenemos que tener en consideración estos puntos que acabamos de comentar. ¿Para qué? Pues para que hagamos una correcta opinión, ¿no? No podemos opinar nada más así con un desconocimiento, sino que hay todo un contexto para que nuestro amable auditorio pues se pueda centrar no tanto en los dimes y diretes, sino en lo que puede llegar a ver de fondo, ¿no? Y qué bueno que los medios de comunicación como aquí MBS y con tus análisis muy puntuales, pues se va tratando pues no tanto la forma, porque te he estado escuchando estos días y vas al fondo, ¿no? En ese caso es precisamente esto lo que estamos hablando, o sea, estar viendo dónde está el problema, de por qué se deriva, y lo más importante que acabamos de decir, pues es esto que acabamos de comentar hace un momento, el control del comportamiento. Cuando ya se pierde el control de comportamiento, entonces es donde puede llegar hasta lo que estábamos comentando, incluir ese internamiento involuntario. ¿Y quién lo va a hacer de inicio? Pues la familia.
0: Claro.
12: Y lo va a hacer porque pues quiere salvaguardar a la persona, para que esa misma persona pues no se haga daño.
0: ¿Se le recomendaría, pregunto, a las personas que tienen uno de estos problemas que son brutalmente trágicos, que se asesoren legalmente para poder proceder?
12: Sí, de inicio la reacción inmediata es, si ya está fuera de control, pues incluso llamarles a la gente de la patrulla espiritual, ¿no? Que los ayude, si es que en dado caso no tienen otra forma, ¿no? Pero a la par, ir haciendo toda la cuestión legal de inmediato, ¿no? ¿Para qué? Pues para poder llevar este manejo adecuado y no incurrir incluso posteriormente pues en una cuestión de vuelta, ¿no? Que en un momento dado, en vez de ayudar, pues sale perjudicada la persona, ¿no? Pues es evidente que de la reacción inmediata es no te hagas daño. Entonces vamos a llamar, pues puede ser estos, puede ser aquel, el anexo que sea, como le dicen, ¿no?
0: Sí.
12: El caso es que no se vaya a hacer daño a la persona, o no vaya a perder la vida, ¿no?
0: Claro,
12: o no vaya a provocar una pérdida de vida,
0: principalmente,
12: ¿no? Porque ahí, independientemente, aunque sea consumidor, pues ni modo, vas a estar encerrado porque ya causaste un daño, ¿no? Entonces sí es muy importante esto. También por ahí teníamos un caso que estábamos platicando con algunas clientes, y es el caso de una persona que tiene un hijo así, ¿no? Que sí, todo el tiempo se la ha pasado anexado por lo mismo, ¿no? De que se puede causar daño o incluso tener una pérdida de sus propiedades, ¿no? Entonces, pues ahí en ese caso, cada caso es muy específico, cada caso tiene sus detalles, ¿no? No todos los casos son iguales, pero en ese caso, por ejemplo, pues iban a señalar una albacea para poder administrar precisamente los bienes de la persona y poder ayudarle, ¿no? Para que la persona no estuviera en riesgo de tomar malas decisiones, porque ya andaba regalando pues sí, hasta las chanclas.
0: Aquí en Tijuana está la historia de una fortuna impresionante, de las más grandes que se han amasado en México. Y fue una empresa aquí en Tijuana que vendió pintura hasta no sabes dónde. Todo San Diego se pintó con una pintura que se hacía aquí en Tijuana. Y los herederos de esto se inhalaron la fortuna. Vámonos, gracias Fernando, ¿algo que quieras agregar?
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0: Vámonos con el legendario rey del blues, B.B. King, que falleciera el 14 de mayo del 2015 a los 89 años de edad. Hoy lo recordamos en MBS Noticias cantando con U2.

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1: El querido Gilgilillo, el hombre espectáculo de México, el que más sabe y al que más le creen, señoras y señores, el espíritu tan pequeño.
2: Mi Jesse, buenos días a todos.
1: ¿Cómo estás, mi querido Gilillo?
2: Me sacaste una carcajada, mi Jesse.
1: Ah, ¿crees que si de eso se trata la vida?
2: Pero fíjate que sí, esta es una gran lección de vida y es la siguiente historia que vamos a contar, mi querido Jesse, porque tiene 85 años de edad.
1: Ándale.
2: Y regresa como uno de los conductores estelares para este 2026 en la cadena Univision. Okay. Y estamos hablando de don Mario Kreuzberger, don Francisco.
1: Ok.
2: Él tomó un tiempo después de que terminó el Sábado Gigante, ¿no? Dejó de trabajar en Univision, en esta cadena tan importante de comunicación para la comunidad hispana que vive en Estados Unidos. Después se fue a Telemundo. Estuvo en CNN, ¿no? Haciendo un programa de entrevistas. Y ahora, en este upfront que hizo Televisa Univision en Estados Unidos para presentar su parrilla y sus propuestas de televisión para Univision, lo anuncian como uno de los regresos estelares con un programa de entrevistas. Quiere decir, mi querido Jesse, que en esto no hay vigencia, que el oficio te da la oportunidad de reinventarte, de buscar la forma, y que cuando lo haces con pasión, con creatividad, con respeto y con disciplina, puedes regresar a la casa que te dio durante tanto tiempo, tantas alegrías, ilusiones, y que te dio una ventana importantísima, ¿no? Creo que es un regreso maravilloso, mi querido Jesse, y yo creo que, o sea, son 85 años, mi Jesse, todavía nos faltan muchos para
1: ante ese punto de vista, Gilillo, ay, tengo una vida por vivir.
2: Exactamente.
1: Qué bárbaro, pero qué bonita historia la de don Francisco, ¿eh?
2: Sí.
1: Una historia de éxito, de lucha, de trabajo, fuera de lo familiar y lo personal, que no lo conozco. Sí conozco, sí lo he visto, sí lo he disfrutado en ESPN, en CNN, de hecho, lo llegué a ver. Y qué bueno, me da muchísimo gusto, porque quiere decir que tiene mucho que entregar todavía.
2: Y es una experiencia de vida para todos, es un mensaje para todos los que en algún momento se ven agobiados, ¿no? Piensan que ya no hay futuro, piensan que ya se acabó su ciclo. Pues no, señores, este es el mejor ejemplo es una gran oportunidad para demostrar que te puedes reinventar y que cuando haces algo con pasión, insisto, dignificando tu oficio, te puedes reconstruir y puedes dejar este legado para nuevas generaciones, porque al final hay que reconocer que don Francisco lo que hizo fue picar piedra en un mundo súper complicado, abrió un mercado importantísimo con este tradicional Sábado Gigante, que es un formato que es imposible ver ahora por las características del mercado, pero que ahí está, ¿no? Y le dio vigencia, y le dio ventana, y creó artistas, y los consolidó. Entonces yo creo que es una historia maravillosa de éxito. Insisto, no hay manera de que la vida se te acabe si tú no quieres, ¿no? O sea, él siguió trabajando, porque él podría estar perfectamente retirado en un bote, ¿no?
1: Tranquilo.
2: ¿No? Pero su pasión lo llevó a reconstruirse. Y ahí está, mi Jesse. Te lleva 3 años.
1: Ah, ¿no? Son unos meses, lo que vive de diferencia. Nació apenas, creo que él es de enero, yo soy de abril.
2: Él nació el 28
1: de diciembre. Y míranos a los dos.
2: Y te ves más traqueteado, mi Jesse.
1: Sí, me veo más corridito. Pues es que a mí me han corrido sin aceite varias veces.
2: Pero bueno, buena experiencia de vida. Esto quiere, nos manda un mensaje bien claro y sobre todo los medios que nos podemos reinventar, ¿no? Porque también vemos que la tecnología se va moviendo y va presentando otro tipo de posturas y hay gente que se siente segregada, ¿no? Que siente que la misma tecnología lo va empujando hacia afuera. Y ahí está. Forma parte de uno de los lanzamientos estelares de Univision para este 2026. Y qué buena onda, mi Jesse, la neta.
1: Sí, la verdad es que sí. Pues nada, una prueba de vida y de cómo la preparación, el espíritu y la pasión cuando se ama algo no tiene edad.
2: Exactamente.
1: Gracias, Gilillo.
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1: Andrés Suárez.
2: Originario de Galicia, España, comenzó su carrera musical tocando en un grupo de pop rock.
1: Su paso a ser solista lo llevó a grabar su primer disco de ida, con el que fue de gira por todo su país. Con 9 discos de estudio, 3 en vivo y 2 EPs, ha destacado como cantautor con una gran sensibilidad lírica y estilo que mezcla canción de autor, pop y rock.
2: Con sencillos como Vuelve, Despiértame, No saben de ti y No te quiero tanto, se ha consolidado como una voz referente en la música en español.
1: Hoy aquí en la cabina de Jesse Cervantes, Andrés Suárez.
3: Estamos en radio, en vivo, también en redes sociales, en prácticamente todas las redes sociales que existen y alguna otra que seguro está por existir. También estamos, es 14 de mayo y me dijeron, oye, es que viene Andrés Suárez al Metropolitan, pero que no, que lo va a hacer después del Mundial, que la. Dije que venga el programa porque tiene muy buena música y porque además tiene una inspiración bien interesante. Andrés, ¿cómo estás?
4: Encantado de estar contigo, gracias por el espacio, la amplificación, y feliz de volver a casa tras 18 años. México ya es mi segunda casa, un lugar que amo mucho.
3: Oye, 18 años viniendo a este país.
4: Sí.
3: ¿Cuándo fue la primera vez que viniste?
4: Mira, yo cantaba por aquel entonces, Jessy, en un local que se llama Libertad 8, que es el origen de la canción de autor de La Trova de mi país. Estoy hablando de La Mandrágora, de Javier Ruibal, de Joaquín Sabina, bueno, de Aute. Yo estaba cantando en aquel bar, por aquel entonces, hace 19 años, había 40 personas, 30, aún cantaba en el metro de vez en cuando, No me costaba vivir de la música. Y en una mesa yo escuchaba un acento un poco extraño, tenían una botella de tequila, y me dijeron, oiga, al terminar el concierto se sienta con nosotros y tome un trago. Era un agente de León, Guanajuato, que se dedica al zapato, se llama Paruno, Hoy son mi familia. Y a las 3 de la mañana se prometen muchas cosas en ese bar que no suelen ser ciertas, ¿no? Entonces me dijeron, danos tu teléfono móvil que te vamos a llevar de gira a México. Y yo me di un ataque de risa, le di el teléfono móvil y me fui a dormir. Un mes después estaba en México.
3: ¡Ok!
4: Esa es la historia de cómo conozco, gracias a esa gente, este, no país, este planeta maravilloso, ¿no? Este lugar donde comencé cantando, pues como en España, para 20 personas, 50, y luego ustedes llenaron un Metropolitan, ¿no? O sea,
3: oye,
4: es para agradecer.
3: Y qué bonito, porque aparte, Guanajuato, el estado de donde es León, es un estado de mucha inspiración, de mucha cultura.
4: Absolutamente.
3: Es un estado muy importante para la música.
4: Bueno, yo creo que el origen de la canción de autor en el planeta Tierra viene de José Alfredo Jiménez.
3: Exactamente.
4: Que te den lo que no pude darte aunque yo te haya dado de todo. Ese es el primer cantautor.
3: Sí, la verdad es que José Alfredo nos marcó decididamente. Sí,
4: sin duda.
3: A muchos y qué bonito que así hubiera empezado tu historia con ese lugar maravilloso. ¿Ahí tocaste por primera vez en León o...?
4: Allí comencé dando conciertos, luego en la Ciudad de México, pues eso, venimos poco a poco, un teatrito de 20, 30 personas, y no dejé nunca de venir. Creo que eso también es tal vez la clave, es decir, venir una vez al año, una vez cada año y medio, obviamente recuerdo que aquel horrible 2020 que tenía, creo que el primer Metropolitan, hubo que cancelarlo por motivos obvios.
3: Claro.
4: Pero entonces ahora estoy recuperando el tiempo perdido. Pero creo que esa es una de las claves, y luego entender también que están ustedes en un lugar, creo, y no lo digo porque me estén grabando y me estén amplificando, creo que el pionero y primero en la palabra, me explicaré. Grabé un documental, Lúa, la mitad de este décimo disco. Lúa es luna en gallego, ¿no? Tiene dos caras, hay una parte que fulge, que nos alumbra a todos, y una parte oscura que algo calla, ¿no? La cara A, esa oscura, se llama España, y la cara B se llama México. Hay un documental en YouTube que habla de algo que me pasó en uno de los viajes, y es que hace poco, hace un año, en la Roma Norte hay una de las tiendas más grandes del mundo de vinilos, y cambian el top 10 cada semana, ¿no? Los más vendidos. Yo me acerco, compré dos bolsas gigantes de vinilos y veo en el top 10 Mocedades y José Luis Perales. Entonces, claro, yo me acerco a aquel señor que vendía los vinilos y digo, oye, discúlpeme, pero ¿esto cómo es posible, no? Entonces, yo le digo, no entiendo muy bien, viniendo de España. Y aquel hombre, un señor de 2 metros con una cresta verde enorme, yo dije, se está enfadando, de aquí no voy a salir bien. Ajá. Me dijo, español, ¿le puedo hacer una pregunta a usted? Digo, sí. Me dice, viniendo del país de Joan Manuel Serrat, de Ana y Víctor, de Joaquín Sabina, de Aute, ¿cómo es posible que lo que más escuchen sea Bad Bunny? Entonces yo recordé que aquí Serrat es un dios. Sabina es un dios, una persona que casi se estudia en las escuelas. Allí está dejando de pasar. ¿Cómo es posible que yo me suba un avión 12 horas y respeten y quieran más la trova española que en mi propio país?
3: Claro.
4: Eso es, me parece, ejemplo, gratitud. Es para darle las gracias 12 horas al día, ¿no? Me parece increíble. Y entonces, cada vez que vengo a México, comienzo los conciertos diciendo esto. Es decir, gracias por recibirnos con los brazos abiertos y cuidar tanto la palabra que viene de España. Gracias de corazón.
3: No, claro. Y además aquí, por ejemplo, hablando en concreto de el otro día estaba hablando con un hermano, un buen amigo de esos que te da la vida, el querido Josian, en torno a Facundo Cabral.
4: Ah, qué maravilla.
3: Facundo, pues en México hizo una historia impresionante, ¿no? Y estábamos platicando que hay unos cuadernos de Cabral.
4: Qué
3: que
4: maravilla.
3: Tiene su familia.
4: Qué maravilla.
3: Y y qué tesoro, porque una de las partes que más me gustaba a mí de los conciertos de Cabral eran los monólogos.
4: Qué maravilla, sí, sin duda.
3: Que hacía, porque eran enseñanzas impresionantes, ¿no? Y sí, aquí México es cuna de todo, porque somos tantos que hay público para Bad Bunny,
4: claro.
3: Pero también hay público para la trova, para la buena música, y todos tienen la oportunidad y un pedazo en el corazón del mexicano.
4: Absolutamente, es decir, creo que hay un respeto por, es decir, Bad Bunny y trap y urbano y latino y obviamente el rock, o sea, creo que hay más bandas de rock, pop, que casi que habitantes, o sea, es una tierra musical, pero luego sucede algo, cuando tuve el honor de llamar amigo a Luis Eduardo Aute o a Pablo Milanés, por ejemplo,
3: wow.
4: Gente con a los que le debo mucho, todos, Serrat, Sabina, coinciden, cuidado con México, el origen es México. Respeta a México desde la raíz. Todos me lo dijeron. En una misma mesa o por separado. Por algo es.
3: Sí, claro.
4: ¿No? Entonces totalmente. Eso hago. Vengo aquí y me llevo todos los libros y discos que puedo. Y aquí dejo alguna canción.
3: Oye, pues qué bonito, Andrés. Cántanos algo, ¿no?
4: Hombre, por favor. Por ponerle un poco orden a Lua, le cantamos el single.
3: Va, pero después necesito que pienses muy bien, ahora que termines de cantar, ¿qué canción le vas a dedicar a México?
4: Wow.
3: Venga.
4: Empezamos fuerte, vale.
3: Empezamos con esta.
4: Empezamos con Cuánto Daría, de acuerdo.
3: Venga.
4: De acuerdo.

0: ¡Ah, qué bonito, caray!
1: Muchas gracias.
0: ¡Qué cosa! Gracias. Andrés Suárez con nosotros. Oye, Andrés, fíjate que soy un convencido que ante la andanada digital, ante el acoso del señor algoritmo, de esta inteligencia artificial, que luego así la manejamos, con inteligencia artificial, no con inteligencia humana, estas canciones van a salvar el espíritu y el alma del ser humano.
2: Acabas de darme un abrazo, Jessy, tan bonito, porque al menos en mi país, en España, estamos perdiendo todos un poco el norte. Y mira que yo soy gallego, soy del norte, pero estamos hablando, cuando quedamos para componer, artistas, del algoritmo, de las novedades viernes, sábado, de las tendencias, del top 5. Hablamos de cifras todo el rato. Yo me pregunto si José Alfredo o, no sé, Julieta Venegas o Serrat pensaban en el algoritmo creando una canción o las tendencias. Yo pienso en canciones. Obviamente cuento con un equipo increíble. Tengo aquí mi equipo de Warner México, estuve con Warner Chappell México, Rosa Lagarrigue, mi manager, gente que me aconseja, que me acompasa, que me indica qué hora publicar algo o si la portada más verde o más azul. Pero yo voy a hacer canciones, porque creo que la música clásica del futuro son estos cantautores que te cité y otros muchos, son canciones. Otra cosa son las modas y las tendencias y las cifras. Ahí hablamos de mercado, pero yo trato de dejar mi arte, que es bien distinto.
0: Que, insisto, es lo que va a terminar, son bocanadas de oxígeno, es lo que va a terminar por seguirnos haciendo sentir humanos.
2: Yo creo que sí.
0: Por seguir poniéndole una canción a alguien y decirle te amo, viéndola a los ojos, por sentir el roce de labios, que eso no te lo da ningún algoritmo, ninguna inteligencia.
2: Absolutamente, está pasando con el arte. No quiero volver a repetirle a nadie aquel 2020, por favor, pero hagamos un ejercicio de memoria. Decían que más allá que, obviamente, la medicina y la ciencia nos iba a salvar, nos iba a salvar la palabra, la literatura, el cine, la música, el teatro, lo que pudiésemos ver, porque te evadías de una realidad que tanto nos defraudó a todos, ¿no? Pues creo que está pasando de nuevo. Es decir, hay una suerte como de tambores bélicos, estamos todos muy nerviosos. Si ve las redes sociales, nos insultamos todo el rato, estamos como... Bueno, de repente vas a un concierto y la gente llora más que nunca. La gente ríe más que nunca, se abraza al de al lado, porque creo que necesitamos un sustitutivo a la realidad. Y en las canciones hechas con el corazón, ahí lo tienen.
0: Qué bonito. Andrés, nos debes una canción para México.
2: ¿Qué te parece, Jessy, si te cuento, es la primera vez que lo cuento en México, un honor que sea en tu programa, pero llevo hablando de México en España 4 meses que salió el álbum, lo cuento en todos mis directos, no me imagino lo que va a ser el 5 de febrero en el Teatro Metropolitan, cantar Lleva México, mi amor. Este disco nace de el mayor dolor que yo viví en toda mi vida, el 2024, una ruptura muy complicada. No soy distinto a nadie, no soy original.
0: Sí, sí, claro.
2: Una separación traumática, mucho dolor. 10 canciones...
0: del duelo.
2: De duelo, y tenían una carga también a ratos de ira y de rabia. Ese iba a ser Lua. Llamé a una amiga mexicana para venirme en febrero del 2025 de gira a México, porque mi casa se caía literalmente, tenía que irme. Y me enamoré en México.
0: ¡Ala!
2: Así que la mitad del álbum es una separación traumática española y la otra mitad es Jacaranda, C, Lleva México, mi amor, recuérdame tu equipaje. Y tuve que llamar a Warner desde México, esto es cierto. Llamé a David Bonilla, mi R. Warner, y dije, cancela el disco, estaba para fabricar. Y dije, cancela el disco, lo vamos a posponer unos meses. Me dijo, no viajes más, por favor, estate quieto y dime que va en serio. C es una bachata tocada con músicos de Juan Luis Guerra.
0: Okay.
2: Que va después del dolor de estas canciones, como cuánto daría que lleva esa melancolía, ¿no? Entonces me pediste una canción para México y acabo de darme cuenta que tengo una canción que se titula Lleva México, mi amor.

0: ¡Qué bonita canción, señores!
1: Gracias.
0: Oye, Andrés, cuéntanos de tu Metropolitan.
2: Pues 5 de febrero, tenía razón, que lo aplazamos un poco viendo el Mundial y lo sí, que podría pasar, y sobre todo porque es una excusa para seguir viniendo este año a componer con artistas. Antes me crucé con una compañera increíble. Me gusta mucho nutrirme, como digo, de

0: Callamos mi país cuando hay que criticar, hay que hacerlo. No hay espacios para cantar en directo. En la televisión desaparecieron, queda uno, creo, cuando había 50, ¿eh? Y en la radio cantas 30 segundos o ya no cantas porque tengo el CD y tengo el... Gracias por defender la música en directo que desaparece. Te lo agradezco mucho.
1: No, hombre, para aquí, para... muchas gracias, Andrés. Es un equipo de trabajo maravilloso el que está
2: sí,
1: aquí.
2: Sí, los técnicos también.
1: Y la verdad es que gracias. Y aquí siempre estar abierto. Qué maravilla. Es un poco el juego de este programa. Mostrar artistas de todos los géneros, de todos los tipos, y que vengan a mostrarse en vivo. La gente lo agradece muchísimo.
0: Pues yo creo que es la manera, ¿no? Es decir, aquí está mi guitarra. Si guitarra y voz no te gusta, soy yo. No es cosa del sonido ni de los técnicos.
1: No, o sea, maravilloso. Andrés, gracias.
0: Gracias a ti.
1: Gracias por todo, de verdad. Bienvenido siempre.
0: Un placer enorme.
1: Gracias. Continuamos.

0: fíjate cómo hasta cambia acordes, sí, ya. El rock and rollero, ¿no?
1: Ese,
0: no,
1: como
0: no,
1: contratiempo,
0: sí,
1: ¿eh?
0: No, es que es un músico nato.
1: Sí, me gustó.
0: Nato
1: me gustó.
0: El rock and rollero, ¿eh?
1: Eso se oye orgánico, se oye humano.
0: Y se lo está haciendo a un baterista de cepa, como Pontón.
1: Exacto,
0: de
1: mamá. Fíjate,

0: Yo no te subiste como las rolas de Mamá Soplete, pero sí. No pude bajarlas.
1: Ah, están en SoundCloud. En SoundCloud, sí, sí, sí. Un amigo que se estaba cambiando de casa me dice, mira qué me encontré en mi mudanza. Y era un disco ahí, un demo que había grabado de Mamá Soplete. Y digo, wow, está increíble. Entonces, ya alguna vez digitalicé esas canciones, están en SoundCloud. Si buscan SoundCloud, Mamá Soplete, estarán ahí algunas rolas que grabamos alguna vez. Pero ¿sabes qué? No se oyen tan bien porque nunca tuvimos ya dinero para masterizar el demo. Entonces se quedó ahí.
0: Se quedó como demo, pero
1: se quedó como demo, pero bueno, ahí está, ¿no? Ahí está. Y ya regresa a Rocotitlán. Entonces todo pinta a que hay un reencuentro. Nah. Eso no va a pasar, no creo que pase.
0: El army de Mamá Soplete.
1: Exactamente. Pero bueno, hablando de humanidad y robots, ahora estuve ahí viendo el sitio este de Figure. Figure es una empresa estadounidense de robótica, competencia de Tesla, porque están haciendo Optimus, que es otro robot humanoide, y por ahí también otra empresa que se llama OneX Technologies, que están haciendo también su robot humanoide Neo. Todas estas empresas son estadounidenses. Ya hemos hablado de Unitree, el G1, que es el chino que está en todos lados y cada vez está más revolucionado y más evolucionado también, pero estos son estadounidenses. Precisamente son de California, y ahorita el Figure ya va en la tercera versión. Y vemos este tipo de videos y nos recuerda totalmente la película de iRobot de Will Smith, ¿no? Idéntico, decías, esto podría ser un video o una película de ciencia ficción, y no lo es la realidad. Y lo más impresionante de de esta empresa que se llama Figure, la tercera generación de este robot humanoide, es que ya hace camas, ya te hace el desayuno, ya te lava platos. O sea, ya es una robotina en tu hogar, ¿no? O sea, ya no está pensado únicamente en la fabricación o industria automotriz o en este tipo de industrias grandotas y profesionales, sino ya más bien está pensado para el doméstico. Ahora, lo más increíble es que este tipo de robots antes se hacía un robot humanoide por semana, y ahorita están haciendo un robot humanoide por hora. En estas fábricas que ya están.
0: Oye, y luego me da la impresión de que nos jaló tanto la atención la inteligencia artificial, que dejamos de prestarle mirada e interés a los robots. Y que vienen con todo.
1: Con todo, porque obviamente el avance tanto de hardware, es decir, dispositivos, la robótica, es igual de exponencial que la inteligencia artificial, ¿no? Que cada vez vemos videos mejores hechos, imágenes también, redacciones, etcétera. Ya Cloud o Claude está tomando muchísimo más fuerza que de pronto ChatGPT, OpenAI, etcétera, ¿no? Entonces, viene de verdad para 2030, o yo creo que menos. Siempre digo, ay, no, yo siempre me voy mucho más allá del futuro y siempre el futuro me gana. Entonces, yo creo que por ahí del 2028 ya vamos a estar viendo este tipo de robots,
0: sí, ¿no?
1: Mucho más normales, así en casas, restaurantes, hoteles, ¿no? Que alguna vez tuve la oportunidad de ver como un robotito, no humanoide, era una cajita con ruedas. Tú le pedías unas papas y un refresco y te lo llevaba a tu cuarto, ¿no? O sea, lo agarraba de la recepción del hotel y no tocaba tu puerta porque no tenía manos, sino se comunicaba a través del teléfono y decía, tu pedido está en la puerta. Y entonces salías y estaba el robotito dándote tus papas y refresco. Pero ahora, con este tipo de robots, el Figure 3, el Neo de OneX, etcétera, que son humanoides prácticamente y con unos movimientos cada vez más precisos, pues los robots ya van a estar al lado de nosotros. O sea, el Terminator cada vez es más real.
0: O sea, nuestra convivencia sí. Con un humanoide se va a hacer más.
1: Cada vez más. Y por otro lado, por ejemplo, en China, evidentemente, están haciendo se llama Neotics Robotics. Neotics Robotics. Y es una especie de, como de busto, como una persona, bueno, como la cara de una chinita, digamos, o de un anime, de una japonesilla, en donde lo tienes en tu escritorio y te va diciendo, digamos, inteligencia artificial, digamos, a la asistencia, como tú quieras, pues, ¿no?
0: Órale.
1: O sea, es un robotito.
0: Ya en vez de estarle hablando a un celular o qué sé yo, le hablas a una figura.
1: A una figura humana, que es solo una cara de un anime muy similar o hiperrealista, en donde lo tienes en tu, al lado de tu escritorio, al lado de tu computadora, y le dices, oye, necesito que me hagas,
0: es que también, eso
1: no está cargando el video, pero necesito que me hagas tal tarea, ¿no? Y entonces la robotita,
0: que la tienes a un lado,
1: que es una cara nada más, como una especie de busto, te va a empezar a decir indicaciones.
0: Que vuela, sí, para, sí, un mundo diferente al que estamos
1: totalmente
0: viendo.
1: Totalmente diferente. Entonces hay que adaptarnos, porque no vamos a entender nada en un par de años.
0: Ya está. Gracias, mi querido Pontón. Hasta el próximo martes.
1: Gracias a ti, Jessy. Mira. Sí, está impresionante eso. Y es real.
0: Qué grueso.
1: Sí.
0: No manches. Gracias, Pontón.
1: Gracias a ti, Jessy.
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1: Deportes con Ponchito Vera Prendes, el hombre que hoy irrumpe en Pachuca. Les encargo a todos mis amigos de Pachuca, cuando vean a Ponchito ahí en el estadio, regálenle pastes, toma cerveza, cerveza rubia.
2: Que fíjate que
1: no, la calla, mucho, la calla, pero sí les encargo, trátenmelo bien.
2: Gracias,
1: por favor.
2: Oye, que yo tengo buenos recuerdos de Pachuca porque ahí Puma se proclamó campeón.
1: Ah, y Atlas también.
2: Ajá,
1: fíjate. Ahí. Entonces, me aventaron la madre como yo
2: nunca
1: en mi vida.
2: A mí me pegaron en el baño, me acuerdo. ¿Sí? Entonces, sí.
1: No, a mí nada más.
2: Me dieron un
1: iba
2: puñetazo.
1: Yo pasando y no, hombre. Pero
2: sí,
1: mi jefa.
2: Pero bueno, la
1: pero
2: verdad
1: dejé a mi jefa blindada en el cielo.
2: Eso que ni qué. Oye, Miguel, bueno, además de hoy que Pumas juega contra Pachuca, que sea un gran juego, la verdad está bien complicado, Pachuca, sinceramente, y lo digo con todo respeto porque ha trabajado muy bien, tiene una afición discreta, ¿no? No es un equipo que haga mucho ruido. Pero eso lo hace más peligroso. Y tiene un equipazo, ¿eh?
1: Tiene un equipazo.
2: Pachuca es un equipazo, de veras. Aguas. Digo, de hecho, estuvieron pues peleando la cima del torneo.
1: Sí, sí, Pachuca es un equipazo.
2: Aguas. Va a ser un buen juego, pero está complicado para Pumas. Bueno, comentar algo que ayer reventó en la conversación, tanto en los espectáculos como en el medio del fútbol, porque se anuncia quiénes van a estar en el medio tiempo. Sí. En el medio tiempo de la final del fútbol de la Copa del Mundo. Medio tiempo. Esta FIFA de veras está haciendo lo posible para que los aficionados viejitos, como yo lo soy, cada vez nos queramos alejar más del fútbol.
1: ¿Pero porque... está Madonna?
2: No, a ver, no, pero es que no es por los... No, a ver, ojo, mi comentario va no por los artistas, que son brutalmente respetables. Mi comentario es porque, a ver, van a extender... Ahora el medio
1: cierto.
2: Tiempo
1: sí, media
2: va a
1: hora,
2: durar,
1: ¿no?
2: Casi media hora.
1: Casi media hora, sí, creo que media hora.
2: Perdóname, o sea, es que eso no es fútbol. Eso no es fútbol. Y o sea, le va a bajar el ritmo al rival de manera mucho más dramática, además de las pausas de hidratación, que van a estar también en los estadios climatizados.
1: Sí, no.
2: O sea, es una chunga esto.
1: Casi media hora.
2: Casi media hora de medio tiempo, Jesse. Eso me parece que de veras atenta al espíritu del juego, a cómo está diseñado. Pero bueno, insisto, a ver, la elección de artistas me parece muy acertada. Ahí tú le sabes mucho más, mi querido Ye. Va a estar Madonna.
1: ¿Madonna?
2: Para los de la vieja guardia, perdón. Va a estar Shakira.
1: Isabel Mibarak Ripoll, que es...
2: Que ese es para todos no, un poquito.
1: Y creo que además hoy en día Shakira es la figura mundial más importante de la música. Lo que hizo en Brasil con 2 millones de personas en su concierto.
2: No, es una... No, y además muy identificada con el fútbol.
1: Sí.
2: O sea, porque ella, pues el Waka Waka es de las canciones...
1: Un himno,
2: Que siempre van a sonar cuando hay un evento futbolero, y Waka Waka. O sea, yo creo que... No sé cuál habrá sido más exitosa, Jesse. ¿Esa o la de la Copa de la Vida de Ricky Martin?
1: Waka Waka, yo creo.
2: Waka Waka, bueno.
1: Sí, yo creo que Waka Waka. Sí, decididamente.
2: Más que la de México 86.
1: México 86.
2: El mundo unido por un balón. México. Bueno, y también va a estar este fenómeno que me parece una gran elección, que es BTS.
1: Sí, no, yo creo que está perfectamente
2: está abogado.
1: Lo hizo Chris Martin, ¿no?
2: Chris Martin,
1: el vocalista, el curador.
2: El
1: vocalista de Coldplay.
2: Ajá.
1: Fue el curador del show de medio tiempo de la final de la Copa del Mundo. Madonna, creo que está muy bien.
2: No, partido. Muy bien balanceado. Y si para fijas, todos, ¿no?
1: Tiene toda la parte inglés, o sea, toda la parte anglo.
2: Ajá.
1: Con Madonna. Tiene BTS para Asia, toda la parte de todo el mundo, porque son artistas mundiales.
2: Bueno, pero con la nueva tendencia. Ajá. Y la parte latina.
1: Latina con Shakira, ¿no? Entonces yo creo
2: me
1: que
2: parece
1: está
2: es una.
1: Muy bien balanceado.
2: Es muy buena elección, ¿no?
1: Muy bien balanceado.
2: Va a haber, pues yo me imagino que van a poner en el medio campo, ¿no? El escenario, eso yo tengo mis dudas, pero me imagino que así será, como lo hacen en la
1: ¿qué tal? Medio tiempo de hora y media, ¿no?
2: No, pues es que como el Super Bowl, a mí de veras, sinceramente esto me parece brutalmente innecesario. Que lo hagan en la inauguración, o sea, empezando el juego.
1: Una hora antes, ¿no?
2: Claro, o después, o terminando. Ya, que se coronen y que ahí bailen pues no sé, los mexicanos que vamos a ser campeón del mundo, que estén bailando.
1: Imagínate,
2: que estén bailando, pues no sé, el que usted, Raúl Jiménez Ciudad. Pero bueno, va a haber también eventos de inauguración, eso ya lo habíamos platicado, Mille, tanto en la Ciudad de México como en diferentes o sea, se va en Canadá y en los Estados Unidos, va a haber ceremonias de inauguración, pero eso no va a ser a mitad del partido. A mí sí, esto del halftime show, la verdad, o sea, si durara lo que tiene que durar un medio tiempo, te lo compro. Pero extender, me parece que no, yo no estoy de acuerdo, insisto, ya estoy viejito y soy medio gruñón.
1: Pero tiene no me late. Que terminar respetándose la esencia del juego, porque no se rompa.
2: Por algo ritmo. El fútbol no tiene, o sea, tiene... No es un juego que tenga pausas, ¿no? En cada tiempo. O sea,
1: pero veto a saber en qué termine nuestro querido fútbol.
2: Ese es el tema, ¿no? ¿A dónde va a llegar, no? Porque cada vez es más. Pero bueno, insisto, me gusta la elección de los artistas.
1: Sí, muy buena.
2: Bien, ¿no?
1: Muy buena.
2: Yo no sé si de repente van a estar cantando los tres juntos o cada uno va a tener un segmentito, pero estaría padrísimo que los tres... Porque Shakira hizo también la canción de esta Copa del Mundo, que creo que no ha pegado tanto.
1: No.
2: La verdad, no. Pero imagínate los tres, estaría muy divertido al final que se echen el guacaguaca. No, Madonna, BTS con Shakira, estaría simpático.
1: Estaría increíble, muy bien.
2: Pero bueno, pues ahí están las cosas, sí, las cosas en fútbol.
1: Pásenme a Chris Martin para decirle que Verita se le acaba de ocurrir ese rollo.
2: A ver, Mr. Martin.
1: Se le seca la cabeza al señor Chris Martin. Pásenmelo, por favor, si fueron tan amables.
2: Como él.
1: Oye,
2: que en alguna ocasión tuve la oportunidad de entrevistar a Chris Martin.
1: ¿Y qué tal es, eh?
2: Amabilísimo. Sí. Lo fui a entrevistar a Monterrey en alguna ocasión que se presentaron en el Volcán. Y bien, muy amables todos, sí.
1: Sí, me dieron ahí unos minutos.
2: Fue cuando salió el de Viva la Vida, ese disco.
1: Que es un discazo.
2: Eso, a mí me encanta. La va con
1: una verdadera obra musical.
2: Sí, la neta, sí.
1: Solo espero, de todo corazón, mi querido Jürgen Elguillo, Ponchito Vera Prendes, que este nombre no signifique una pesadilla para ti la noche de hoy. Osama Idrisi.
2: Híjole.
1: Esperemos que tus sueños estén muy alejados de este nombre y apellido.
2: Estoy muy nervioso. Sí, no, y Ener Valencia. Tiene un gran... Entonces, nada más que tiene un equipazo, ¿eh?
1: Hay nada más para qué, ¿no?
2: Ay. Pero bueno, pues que Dios reparta suerte.
1: Que Dios reparta suerte, Benita. Gracias.
2: Gracias.
1: Nos escuchamos el día de mañana.
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4: El árbitro inglés George Reader es considerado el silbante más veterano de los torneos mundialistas al tener 53 años y 263 días cuando dirigió la final de Brasil 1950.
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1: Son las 8:06. ¿Cómo están?
2: ¿Cómo va ese jueves de Ladies Night?
1: Nosotros aquí más que puestos y dispuestos porque tenemos boletos para una película que yo quiero ver. No me la vayan a spoilear ganadores de la premier, ¿ok? Porque ya la veré yo en un futuro. No puedo ir a las premiers porque estoy aquí en la cabina, pero luego se da uno la escapada en las plataformas para verlas, la verdad. Se llama Amarga Navidad, esta premier que tenemos, y es de Pedro Almodóvar. Globo 99.3 te invita a disfrutar de Amarga Navidad, martes 19 de mayo a las 8 de la noche en Cinépolis Río. Para ganar tus accesos, pendiente de las dinámicas en cabina y ruta del Globo Móvil. Y tú vas a decir, ¿por qué Navidad en mayo? Porque así es Almodóvar. Es un ser extraño que nos ha deleitado con películas tan diferentes. Y en esta ocasión viene con esta historia que es una tragicomedia española, escrita y dirigida por Pedro Almodóvar. Y, y pues nos cuenta una historia bastante complicada con muchísimos personajes donde aparecen Bárbara Leni, Patrick Criado, Leonardo Sbaraglia y Aitana Sánchez Gijón, que aparece en la serie de Respira y en Velvet. También, en los 90s apareció en Paseo por las Nubes con Keanu Reeves. Aparece también Samuel López, Victoria Luengo y María Rojo, mexicana. Nuestra joyita mexicana también estará presente ahí en Bitter Christmas o Amarga Navidad. Esta es una película española, así es que estén muy pendientes. Incorpora elementos de autoficción. Dice, aquí está. Bueno, más adelante les digo de qué trata y cuál es la dinámica para llevarse los boletos. ¿Les parece? Por lo pronto, vamos con Los Ángeles Azules y Belinda. Estamos en Globo 99.3.

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8: Son las 8 de la noche con 17 minutos. La temperatura en San Diego en este momento es de 17 grados 63 Fahrenheit. La mínima para esta madrugada, 16 grados 60 Fahrenheit. Para cruzar en la garita de San Isidro en carriles normales, 1 hora 10. Ready Lane, 40 minutos. Línea Sentry 10 y cruce peatonal, 30. En la garita de Otay, carriles normales, 1 hora y media. Ready Lane, 1 hora 50. Línea Sentry 10 y 45 en el cruce peatonal.
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las 8:22. Ya miré el tráiler de Amarga Navidad. Estamos aquí en Globo 99.3 con estos boletos para la premier de Almodóvar. Y bueno, nos cuenta la historia esta de Amarga Navidad de Elsa, una directora de publicidad cuya madre fallece durante un largo puente del mes de diciembre. Ella encuentra refugio en el trabajo, aunque es más bien una huida hacia adelante. Trabaja, trabaja, trabaja sin parar y sin darse en cuenta, no se concede el tiempo para guardar el duelo por la ausencia de mamá, hasta que una crisis de pánico la obliga a detenerse e imponerse un descanso. Su pareja Bonifacio, que es stripper y bombero, además de rubio, es su tabla de salvación en momentos de crisis. Elsa decide viajar a la isla de Lanzarote acompañada de su amiga Patricia, que también necesita alejarse de Madrid, mientras que Bonifacio se queda en la ciudad. ¿Ok? Y fue seleccionada en la sección oficial del Festival de Cannes en este mes de mayo. Así es que es Amarga Navidad con un super elenco, una película escrita y dirigida por Pedro Almodóvar. Tenemos dos pares de boletos que puedes ganarte a través de nuestro WhatsApp 619-484-2999 y 664-855-2655. Para las dos primeras personas que me manden un mensaje de voz y me digan el elenco del show de medio tiempo del Mundial. Quiero que me digan cuál es el elenco de este show de medio tiempo. En un mensaje de voz, las dos primeras personas se van a ver Amarga Navidad. 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

Madonna, ok. Madonna con la Isla Bonita en Globo 99.3, ya dando inicio, calentando motores a este jueves de Ladies Night, esta noche que promete y promete bastante. Fíjense que hoy les tengo ahí el menú. ¿Por qué nos das el menú? Porque así somos las señoras. Nos platicamos, ¿tú qué hiciste de comer? No, pues yo hice esto. ¿Por qué? Porque de repente se nos agota la imaginación y ya no sabemos qué hacer de comer. Así como no sabemos qué ponernos, tampoco sabemos qué hacer de comer. Y eso es un desastre. Pues yo hoy hice chorizo con papas, así es. Chorizo vegetariano, las papas las coces para no freírlas y que absorban demasiado aceite, o sea, son papas light. Las coso y después las sofrío con chorizo vegetariano, es platillo sano. Con unas tostadas y horneadas, sin sal, sin grasa. Y pues les picas, no tenía lechuga. Dije, ¿qué les echo? ¿Repollo o espinaca? Se me antojó más la espinaca. Pique espinaca, cebolla y ya le echas salsitas. Hay unas salsitas que tenía, una que enchila, una que no enchila. Queso, cotija, crema y que el mundo ruede. Una cosa deliciosa y ligera. Así es que esa es mi sugerencia también. Si no les gustan las tostadas, pueden ser taquitos. Taquitos de chorizo con papas, ¿ok? Todavía tenemos los, para recordarnos las recetas, dice.

elenco del show de medio tiempo de este Mundial 2026. ¿Cuáles son los tres artistas que encabezan este espectáculo? Que no me lo pierdo. 619-484-2999 es el número al que debes enviar tu respuesta, o 664-855-2655.

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6: 8:49. Tenemos semáforo descompuesto en el 5 Norte a la altura de Coronado Avenue. La temperatura en Tijuana es de 17 grados 62 Fahrenheit y la mínima para esta madrugada 14 grados 57 Fahrenheit. En la garita de San Isidro, en carriles normales, es 1:10. Ready Lane 40, línea Sentry 10, cruce peatonal 30. En la garita de Otay, carriles normales, 1:30. Ready Lane 1:50. Línea Sentry 10 minutos y cruce peatonal 45.
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Son las 8:54, ya vienes. Si ese tiempo pudiera volver en jueves de Ladies Night, es nuestra noche. Y ya puedes ir pidiendo tu canción, enviando tu audio de 20 segundos o menos a nuestro número de WhatsApp en San Diego, 619-484-2999. Y en Tijuana, 664-855-2655. Vamos con Rake. Estamos en Globo 99.3.

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1: Son las 9:04. ¿Qué tal empezamos, No, hombre, con la Lady Marmalade, con Lil' Kim, Maya, Pink y Cristina Aguilera. ¡Qué momento! No, hombre, a Zulemio le encantaba esa canción y a mí también cuando salió. ¡Qué bonito! Y bueno, vamos a invitarles a que se unan, a que nos pidan su canción. Y recuerden que ya tenemos la Red Globo en puerta. El día 26 de mayo es martes a las 7 de la tarde en Café Don Máximo con Ana Güera, nuestra psicóloga Ana Rascón. Vamos a tener también asesoría jurídica y pues estén muy pendientes a ver qué novedades nos trae los viernes en la noche de 8 a 10 Ana Rascón. Ana Güera, esta ocasión va a ser de las mamás, de las madres. Vamos a platicar de todo lo que esto conlleva de la vida de una madre, ¿cómo es? ¿Y nosotras cuándo? Pues, así es que ahí les esperamos con un coffee, peligro y hasta cenita. Muchas radioescuchas se fueron, pues, carrereadas, ¿no? De la universidad, de la chamba a la Red Globo. Y pues ahí llegaron a cenar. Bueno, hay mesas y mientras está Ana Güera exponiendo y todas opinando, ahí rompiendo el silencio, tú puedes estar sonando plácidamente. Mínimo un cafecito de olla, ¿ok? Entonces, pues la vamos a pasar delicioso chismeando, apapachándonos con regalos, con cafecito y una plática muy relajante, muy sabrosa con Ana Güera y Globo 99.3. Y que comience la fiesta. Jueves de Ladies Night, si ese tiempo pudiera volver.
2: Buenísima, bellísima.
1: Gracias.
2: Lindísima. Y a tus arrestos. 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
5: 9:15. La temperatura en San Diego en este momento es de 17 grados 62 Fahrenheit. Y la máxima para mañana viernes, 20 grados 68 Fahrenheit, con 20% de probabilidad de lluvia. Y tenemos aquí un accidente en Glorieta Boulevard Norte, a la altura del Freeway 75. Y para cruzar en la garita de San Isidro, en carriles normales, una hora. Berry Lane, 40 minutos. Línea Sentry, 5. Y cruce peatonal, 10. En la garita de Otay, carriles normales y Berry Lane, 45 minutos. Línea Sentry, 15. Cruce peatonal, 10.
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0: 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Ya es el sábado, Dios mío, no pierdan la fe. Sigan participando aquí en nuestras trivias. Y bueno, nosotros nos vamos a saludar a Ricardo, que va a pedir canción.
2: 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Vuela alto.

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Son las 9:32. Saludos a todas mis Swifties y a Rosy, que se nos va de viaje, un viaje precioso. ¡Qué emoción! Tenemos pedido a Maroon 5, también a Alejandro Fernández, así es que esto no se puede poner mejor. Además, el Chichi repartiendo galletas de chispas de chocolate Chips Ahoy, ¿eh? Dios mío, de las que están blanditas. Por si me oyen que me acelero, es que me he comido galletas. Aún no tenemos la lista para la Red Globo y me siguen llamando para inscribirse. Ahí estamos haciendo una lista provisional, pero ahí les cuento el chisme en cuanto ya se abra el registro para que les tomemos nota y estemos súper listas para este próximo 26 de mayo, la Red Globo, hablando de la maternidad. Tema que te da como para 4 Red Globos, yo creo, para amanecernos ahí. Con galletas y chocolate o café, todo se puede. Bueno, vamos a continuar con la música. Esta canción siempre me encantó y mi hermano me hacía bullying con ella. No voy a mencionar nombres para no raspar muebles, ¿verdad? Es Rosa Pastel. Son las 9:33. Estamos en jueves de Ladies Night. Todo se vale. La noche es joven. Si ese tiempo pudiera volver por Globo 99.3. ¡Venga!

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6: 9 de la noche con 46 minutos. En Tijuana la temperatura es de 16 grados 61 Fahrenheit. Y la máxima para mañana va martes 21 grados 69 Fahrenheit. Tenemos un día más fresco que el de hoy para mañana con 20% de probabilidad de lluvia. Y si vas a cruzar en la garita de San Isidro, en carriles normales una hora. Ready Lane 40 minutos, línea Sentry 5 y cruce peatonal 10. En la garita de Otay, carriles normales y Ready Lane 45 minutos, línea Sentry 15, cruce peatonal 10.
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0: las 9 de la noche con 50 minutos. Acabamos de escuchar al Divo de Juárez, Juan Gabriel, Siempre en mi mente. Una joya. 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Y vamos con Braulio.
1: Hola, Evi, muy buenas noches. ¿Puedes, por favor, complacerme con la canción Si he sabido amor? Muchas gracias. Saludo para ti y para todos los amigos de Globo.
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1: Son las 10 de la noche con 4 minutos y vamos a saludar a nuestra buena amiga Liz. Buenas noches.
2: Hola, Evie, buenas noches. Aquí saludándote en esta noche de Ladies Night. Y te quería pedir la canción de Maroon 5, la de Moves Like Jagger, por favor. Aquí en Si Ese Tiempo Pudiera Volver.
1: Estamos en Globo 99.3. Viene Flans, viene Mónica Naranjo.

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12: Son las 10 de la noche con 10 minutos. La temperatura en San Diego en este momento es de 17 grados 63 Fahrenheit. Y la máxima para mañana viernes, 20 grados 68 Fahrenheit. Esperamos un día más fresco con 20% de probabilidad de lluvia. Hay un accidente en el 805 Norte a la altura de Noble Drive. Y si vas a cruzar en San Isidro, en carriles normales son 50 minutos. Ready Lane 40, línea Sentry 10, cruce peatonal 5. En la Garita de Otay, carriles normales y Ready Lane, 1 hora y media. Cruce peatonal, 10 minutos.
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0: Son las 10 de la noche con 16 minutos. Qué divino el Ricky Martin, que va a estrenar una bioserie en, bueno, documental, en Netflix. Ahí para quienes quieran aventarse un clavado en la historia de este hombre tan divino, ¿vale? Globo 99.3 tiene boletos para Amarga Navidad. Suena a canción de José Alfredo, ¿verdad? Creo que así se llama la canción, ¿no? Sí, claro. Bueno, pues esta es una película dirigida y escrita por Pedro Almodóvar, que obviamente ha de haber escuchado la canción. Y tenemos esta premiere el martes 19 de mayo a las 8 de la noche en Cinépolis y Río. Para ganar tus accesos, sigue súper pendiente. Y bueno, solamente envíanos un mensaje y dinos que quieres ir a ver Amarga Navidad este próximo martes con Globo. Y debe ser mensaje de voz a nuestro WhatsApp de San Diego, 619-484-2999 y 664-855-2655. Tengo dos pares de boletos para Amarga Navidad de Pedro Almodóvar. Alberto.
1: Eddie González, muy buenas noches. Oiga, ya me voy a descansar. Gracias a Dios. Yo tengo un vicio y es el trabajo. Es el trabajo, no puede ser. Tengo que confesárselo. Quisiera ver si me puede... Me cuesta trabajo irme a descansar. ¿Me puedes complacer con la canción de Las Mil y Una Noches de la señora Flans? Si es ese tiempo. ¿Pudiera volver?
0: Ya con que no les diga madres. Es jueves de Ladies Night. Sigan pidiendo sus canciones, que aquí estaremos hasta la medianoche, hasta las 12 campanadas.

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0: las 10 de la noche con 30 minutos. Escuchamos Murder on the Dance Floor y aquí tenemos a Paulina. Buenas noches.
1: Hola, Abby, buenas noches. Quería ver si nos podrías regalar los boletos para ir al cine. Saludos y quería pedirte, aprovechando una canción dedicada a mi esposo, de Ricardo Montaner, En la cima del cielo. Gracias, que tengas bonita noche y me encanta tu programa. Si este tiempo pudiera volver.
0: Muchas felicidades, gracias. Ella al 2x1 ganó boletos y canción. Ya tienes tu par de boletos para disfrutar de la premier de Amarga Navidad, martes 19 de mayo en Cinépolis Río a las 8 de la noche. Tenemos otro par de boletos. ¿Quién dijo yo? Es el último y nos vamos. Y aquí está para Paulina y su esposo, que se van al cine. Yeah.

0: Evi, yo quiero ir a la Premier, por favor.
1: Braulio, no se hable más. Se va el último par de boletos para disfrutar de Amarga Navidad, dirigida y escrita por Pedro Almodóvar. Promete, promete. Es cine extraño, pero

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19: Son las 10 de la noche con 46 minutos. La temperatura en Tijuana es de 17 grados 62 Fahrenheit. La máxima para mañana 21 grados 70 Fahrenheit. Para cruzar en San Isidro en carriles normales 50 minutos. Ready Lane 40. Línea Sentry 10 y 5 para cruzar a pie. En la Garita de Otay, carriles normales y Ready Lane, una hora y media. Cruce peatonal, no hay espera.
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0: Tenemos pedido al príncipe José José, a Magneto, y queremos mandar saludos para Tere y para Gustavo. Gracias por escucharnos. Y el show de Medio Tiempo, ya no chismeamos ese punto. El show de Medio Tiempo de este Mundial 2026 va a ser encabezado por Madonna, Shakira y BTS. Ese es el chisme completo. Y bueno, nosotros vamos a saludar a Rosy, que nos va a pedir una canción. ¿Cuál va a ser?
1: Hola, mi bella Evi. Aquí escuchando tu bello programa, Si ese tiempo pudiera volver, en Globo 99.3. Quisiera me complacieras con una canción de Mocedades, la que tú gustes, que tengas por ahí a la mano, para todos los que escuches, para ti, para mí. Saluditos y linda noche.

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1: Ya nos pidieron a las amistades peligrosas, al príncipe más lo que se acumule. Así es que por acá tenemos otra petición en este jueves de Ladies Night a través de Globo 99.3. Muchas gracias por todos sus mensajes. Buenas noches.
2: ¿Me puedes complacer con una canción de Magneto, A la puerta del colegio?
1: Si ese tiempo pudiera volver. Estamos en Globo 99.3.

0: Saludos para Teresita y para Gustavo. Tenemos pedida a Ana Gabriel, a Coda, con saludos para Luigi. Y por acá tenemos a nuestra buena amiga Aleida. Buenas noches.
1: Buenas noches, Evi. Por favor, ¿tendrás por ahí la canción de Me Quedaré Solo? Que me puedas complacer con ella, por favor. Muchas gracias, Evi. Gracias, Globo 99.3.

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15: Son las 11 de la noche con 17 minutos. Hay un auto descompuesto en el 5 Norte a la altura de Claremont Drive. La temperatura en San Diego es de 17 grados 63 Fahrenheit y la máxima para mañana 20 grados 68 Fahrenheit. Un viernes más fresco que hoy, con 20% de probabilidad de lluvia. Y si vas a cruzar en San Isidro, en carriles normales, 40 minutos. Ready Lane 30, línea Sentry 10, cruce peatonal 5. En la Garita de Otay, carriles normales y Ready Lane 1.5 horas. Cruce peatonal 10 minutos.
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0: Muchos mensajes nos han llegado, por eso hemos demorado en complacerles a todos, pero sí vamos a alcanzar a cubrirlos. Lo lograremos. Y por acá tenemos un mensajito de Fabián. Buenas noches.
1: Hola, Evi. Buenas noches. Qué deleite escuchar Si Ese Tiempo Pudiera Volver y a Evi González. No sé, puedes poner una cancioncita que dice qué difícil es cuando las cosas no van bien. Saludos, Globo FM.

0: Nos dice Rosy que qué bonita esa de José José. Tremendo drama, qué bárbaro. Si ese tiempo pudiera volver, Edgar.
1: Evi González, buenas noches. Si ese tiempo pudiera volver, Evi, ¿me podrías complacer con la canción de Ana Gabriel, la de Luna? Gracias, Evi. Yo escucho Globo 99.3. Buenas noches.

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1: ¿Te has preguntado qué contienen los productos que consumes a diario? Conocer los ingredientes es el primer paso para elegir mejor.
2: Exacto, por eso una gran alternativa es preparar tus propios productos en casa.
1: Hoy te contaremos sobre las tecnologías domésticas, una opción para cuidar tu salud y tu bolsillo al mismo tiempo.
2: Por eso te enseñaremos a preparar una crema de cacahuate para toda la familia.
1: Y para ahorrar también hay que aprender de finanzas personales.
2: Te diremos cómo hacer un presupuesto familiar. Es fácil, rápido y con resultados efectivos de apoyo a tu economía.
1: Presta atención y quédate con nosotras.
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2: Desde hace más de 4 décadas,

0: el consumidor.
1: Tan solo en 2025 se realizaron 10.983 talleres de tecnologías domésticas, logrando apoyar a 347.500 personas en todo el país.
2: Esta labor ayuda directamente al ahorro familiar, fomenta un consumo más consciente y desarrolla habilidades que impulsan la autonomía económica.
1: Incluso, estas tecnologías han servido para quienes desean emprender y generar algo de dinero extra. Bajo este modelo hemos hecho, por ejemplo, limpiador de piso, pasta dental, gel para el cabello, protector solar y productos de confitería y panificación.
2: Hoy toca el turno de la crema de cacahuate.
1: ¡Comenzamos!
2: Con pocos ingredientes podemos hacer algo muy rico. Prueba de ello es que para hacer crema de cacahuate necesitaremos solamente
1: una taza de cacahuates pelados sin sal, una cucharada de piloncillo molido y una cucharadita de extracto de vainilla.
2: Seguro tienes en casa alguno de los ingredientes. De cualquier forma, se consiguen en el mercado más cercano.
1: De utensilios necesitaremos un procesador de alimentos o licuadora, taza medidora, cuchara sopera, cuchara cafetera, espátula de plástico y para envasar, un frasco de vidrio con tapa hermética.
2: Y esto me encanta, Nat. Una ventaja más de esta tecnología doméstica es que solo toma 30 minutos hacer la crema de cacahuate y en cambio se conserva por mucho tiempo. Su caducidad es de un año.
1: Pues manos a la obra. Para empezar, molemos los cacahuates en el procesador de alimentos hasta formar una pasta. Es importante que lo hagamos en intervalos cortos y al mismo tiempo ir reduciendo la velocidad mientras se va moliendo. Ya que tengamos la pasta de cacahuate y sin apagar el procesador, agregamos el piloncillo y la vainilla.
2: Mientras integramos todo muy bien, quiero comentarles que la crema de cacahuate es rica en proteína vegetal, tiene grasas saludables y mucha fibra.
1: Pero sobre todo brinda saciedad y mucha energía. Volviendo a la receta, hemos seguido mezclando en el procesador. Continuamos hasta obtener una crema suave y homogénea.
2: Ojo, si queda muy seca, podemos agregar media cucharadita de aceite vegetal. Se va agregando poco a poco en el procesador para que se incorpore correctamente.
1: Ahora, a envasar. Con ayuda de la espátula, vertemos la crema de cacahuate en el frasco de vidrio y lo etiquetamos con la fecha de elaboración y caducidad.
2: Esto es primordial para que luego no estemos comiendo algo ya caducado que nos pueda hacer daño. Finalmente, recuerda que hay que mantenerla en refrigeración.
1: Además, toma en cuenta que si con el tiempo percibes un aroma rancio, debes desecharla de inmediato, independientemente de la fecha de caducidad.
2: Da ese paso hacia un consumo informado e inteligente y anímate a elaborar esta tecnología doméstica.
1: No olviden que pueden ver más procedimientos de diferentes tecnologías en el canal de YouTube Profeco TV.
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2: Sigan en Revista del Consumidor Radio, porque vamos a escuchar cómo una tarea sencilla puede proteger nuestra economía.
6: El presupuesto familiar es una herramienta básica para cuidar tu dinero.
7: Así es, aunque cada familia es distinta, organizar los ingresos y gastos puede marcar la diferencia entre vivir al día o empezar a ahorrar.
6: Ojo con este dato. De acuerdo con la Encuesta Nacional de Inclusión Financiera 2024, solo el 36.6% de las familias lleva un presupuesto o registro formal de sus gastos.
7: Esto no significa que las familias no intenten organizarse. Hay personas que tienen otros hábitos. Por ejemplo, apartar dinero para pagos, llevar el registro de recibos o anotar deudas. El problema es que no siempre lo hacen de forma estructurada.
6: Entonces, ¿por dónde empezar? Un presupuesto familiar efectivo se construye con 4 elementos básicos: ingresos, gastos, compromisos financieros y ahorro.
7: El primer paso es anotar todo el dinero que entra al hogar. Sueldos, ingresos extra, apoyos o cualquier otra fuente. Es importante considerar el total mensual real.
6: Ahora, Ahora, registra los gastos del día a día. Alimentación, servicios, transportes, educación, entretenimiento.
7: En el tercer punto van los compromisos financieros o pagos mensuales como renta o hipoteca, seguros o

0: créditos. Es importante que anotes montos, fechas de pago y revisar si puedes adelantar pagos para reducir intereses.
1: No hay que olvidar que el ahorro no es lo que sobra, es una prioridad. Define un objetivo, vacaciones, emergencias o algún proyecto familiar, así como el monto que le destinarán cada quincena o al mes. Tenlo en cuenta. Una meta clara motiva a todos en casa.
0: Ahora, te compartimos recomendaciones prácticas para que tu presupuesto funcione de verdad.
1: Lleva un registro constante de tus gastos, ya sea en libreta o en tu celular.
0: Usa categorías sencillas y ajústalas conforme te familiarices.
1: Sé flexible. Si algo no funciona, cámbialo. El presupuesto debe adaptarse a ti, no al revés.
0: Automatiza tus pagos para evitar recargos y olvidos.
1: Evita compras innecesarias, esas que parecen pequeñas pero desbalancean todo.
0: Y muy importante, hablen en familia sobre el dinero, sin juicios, con empatía.
1: También es fundamental revisar el presupuesto periódicamente. La vida cambia y tus finanzas también deben hacerlo.
0: Antes de hacer una compra importante, pregúntate, ¿está dentro de mi presupuesto? ¿Realmente lo necesito?
1: Y si hay niñas o niños en casa, inclúyelos. Desde pequeños pueden aprender a ahorrar y a tomar decisiones responsables.
0: Recuerda, no importa cuánto ganes, sino cómo administras lo que tienes.
1: Un presupuesto familiar no solo organiza tu dinero, te da tranquilidad, claridad y control sobre tu economía.
0: Empieza hoy. Tu bolsillo y tu futuro te lo van a agradecer.
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2: Son las 11 de la noche con 45 minutos. En Tijuana la temperatura es de 17 grados, 62 Fahrenheit, y la máxima para mañana será de 21 grados, 70 Fahrenheit, con 20% de probabilidad de lluvia. Hay un objeto en el carril izquierdo que está bloqueado en el 5 Norte a la altura de la autopista 15, y si vas a cruzar en la garita de San Isidro en carriles normales, 40 minutos. Ready Lane 30, líneas entre 10 y 5 para cruzar a pie. En la garita de Otay, carriles normales y Ready Lane, 1 hora y media. Cruce peatonal, 5 minutos.
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Qué bárbaros, ¿eh? Qué inspiraditos estuvieron hoy para pedir canciones. Todas fueron bellísimas. Muchas gracias por haber hecho de este programa algo maravilloso. Y pues mañana tenemos cita en el viernes de Señora Locochona. También tendremos a Nagüera y muy próximamente en nuestra Red Globo. Así es que sigan súper pendientes. Muchas felicidades a Rosario, que anduvo persiguiendo al babuchón y se ganó los boletos de Jesse Joy. Fuertes declaraciones hizo ya. Bendiciones, dulces sueños. Les habló Evi González y amenazamos con volver. Sigan con Globo 99.3. Gracias. Chaucito, babies.

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Muy buena rolita para este viernes 15 de mayo. Hoy es Día del Maestro, por cierto. Felicidades a todos los profes. Pásenla increíble, pásenla maravillosamente bien. ¿Cómo está? Oiga, me da mucho, mucho, mucho gusto saludarlo en esta mañana. Una mañana, déjeme decirle, muchísimo más tranquila en cuanto al tráfico, o al menos en esta zona, pero tome usted precauciones porque más tarde, si vive aquí en Chilangolandia, pues va a haber una manifestación, bueno, la manifestación de todos los años de los profesores, particularmente de la CENTE. Bloqueos, caos en el primer cuadro de la ciudad, entonces respire y tome usted precauciones. Profesor y profesora, de Manuel García, es la rola que estamos escuchando en esta mañana. Hoy es Día del Maestro, hoy es Día Internacional de las Familias, hoy es Día Internacional de la Objeción de Conciencia, hoy es Día Internacional de la Esclerosis Tuberosa, hoy es Día Internacional del Asistente Virtual, hoy es día también de ir en la bici al trabajo, y hoy es el santo de Dulce, Indalecio, Torcuato, Juana, Isidro, Caleb, Ruperto, Rosendo y Aquileo. Felicidades. 15 de mayo, usted y yo ya llevamos un buen rato en este 2026, pero aún no alcanzamos la mitad, estamos cerca. Este es el 135º día del año, 230 más y se acaba el 2026. 6:07. Hola, estamos en MBS Noticias y no sabe el gusto, el privilegio, el honor que es para nosotros estar un ratito con usted. Gracias por esta increíble y formidable oportunidad. Vámonos con todo. Feliz día, profes.

0: casa.
1: Desde el Servicio Meteorológico Nacional te informamos el pronóstico del estado del tiempo para este día. Te comento que la circulación anticiclónica en niveles medios de la atmósfera mantendrá la onda de calor en estados del noroeste, occidente, sur, sureste de México y también en los estados del noreste y centro del país. Se pronostican temperaturas de 40 a 45 grados Celsius en los estados de Baja California, Baja California Sur, Sonora, Sinaloa, Chihuahua, Coahuila, Durango, Michoacán, Guerrero, Morelos y Oaxaca. Por otro lado, canales de baja presión en el interior del territorio nacional y el ingreso de humedad tanto del Océano Pacífico como del Golfo de México van a provocar lluvias con intervalos de chubascos justamente en el sureste del país, la península de Yucatán y en zonas del noreste, oriente, centro y sur de México, pronosticándose lluvias puntuales fuertes en zonas de los estados de Jalisco, Michoacán y también en Chiapas. Una línea seca en el norte de México y la corriente en chorro subtropical van a ocasionar rachas de viento de 50 a 70 kilómetros por hora y posible formación de tolvaneras en los estados del norte de México. Les informó Olivia González. Que tengan un excelente día.

0: 7:30 de la mañana, la presidenta Claudia Sheinbaum encabezará su conferencia de prensa matutina. Más tarde, a las 10 de la mañana, presidirá el Día de las Maestras y Maestros en la Secretaría de Educación Pública. Posteriormente, a las 16 horas, inaugurará la pasteurizadora de leche para el bienestar en Campeche. A las 8 de la mañana, la Bolsa Mexicana de Valores lanzará la Alianza Mexicana de Mercados de Carbono de México, CO2. A las 9 de la mañana, iniciará la movilización de la Coordinadora Nacional de Trabajadores de la Educación, que partirá de la Ex Normal Superior rumbo al Zócalo Capitalino. A las 9 de la mañana, la Sedena y la Cruz Roja anunciarán la impartición del primer curso Búsqueda y Rescate en Estructuras Colapsadas Interinstitucional. Los presidentes de China y Estados Unidos, Xi Jinping y Donald Trump, celebrarán una nueva reunión bilateral en Pekín antes de la partida del mandatario estadounidense hacia Washington. Jerome Powell concluirá su mandato como presidente de la Reserva Federal. El director general de la OMS, Tedros Adhanom, ofrecerá una conferencia de prensa sobre la evolución del brote de hantavirus y la próxima Asamblea Mundial de Salud, que se inaugurará el próximo 18 de mayo.
1: Bienvenidos y bienvenidos a, bienvenidas y bienvenidos a MBS Noticias. Qué gusto me da poderlos saludar en esta mañana. Tenemos un gran, gran programa por delante el día de hoy. Vamos a platicar de muchas cosas que están en la palestra nacional. Hablaremos de la marcha de mañana contra Maru Campos, contra la gobernadora de Chihuahua. Ay, bueno, pues consuman en Chihuahua, ¿no? Gasten ahí en Chihuahua, ayuden al comercio local en Chihuahua, hagan turismo, Chihuahua es muy bonito. Y pues ahí serán originales con las consignas, supongo. El país está con una problemática enorme en múltiples materias. Y bueno, pues el distractor, la caja china, está bien. Maru Campos, traidora a la patria, trajo a la CIA. Le contaba yo ayer y le pedía que me diera algunas consignas. Hubo unas muy, muy buenas. Entonces al rato las recordamos. Y voy a platicar con ambas partes, ¿no? A ver qué dicen en Morena, a ver qué dicen en el PAN. Y pues ahí mañana vamos a ver el espectáculo político lamentabilísimo que vemos ya con más frecuencia en este país. Gritos y consignas y rochamoya, es lo que uno se pregunta. Vamos a platicar más tarde de temas económicos. Le voy a tener un especial en torno al asunto del jitomate. No se lo pierda, se va a poner muy padre ese asunto. ¿Por qué está tan caro el jitomate? Entonces nos dimos a la tarea de ir desde que se está sembrando hasta que se está vendiendo en la tienda de autoservicio. ¿Por qué es tan caro? ¿Por qué va subiendo el precio? Lo platicamos más adelante. Hablaremos además en esta mañana de temas internacionales, estaremos hablando también de cultura y espectáculos, estará la doctora Laura Coronado, hablaremos de temas de salud un poquito, va a estar con nosotros Bárbara Anderson, que está presentando un gran libro en torno a discapacidades o capacidades distintas, en fin, se va a poner interesante. Bienvenidas y bienvenidos, esto es MBS Noticias, vámonos con todo.
2: Estado de México.
3: Momentos de tensión vivieron tres periodistas de la Organización Mexicanos contra la Corrupción e Impunidad, quienes fueron retenidos por habitantes del municipio de Tecámac mientras realizaban una investigación periodística. La policía municipal aseguró que los reporteros fueron trasladados a la Fiscalía Regional de la Demarcación y posteriormente fueron puestos en libertad, precisando que este hecho no se debió a una forma de censura, sino a una denuncia por acecho de un particular. Posteriormente, la organización confirmó que sus reporteros se encontraban a salvo.
2: Guerrero.
3: En Zihuatanejo, fuerzas federales y estatales detuvieron a Juan N., alias el Junior, segundo al mando del grupo criminal Los Viagras. Durante el operativo, también se logró la captura de Christopher N. Ambos sujetos son acusados por el delito de extorsión agravada, luego de que desde febrero pasado, la víctima comenzó a recibir amenazas y exigencias de pagos de cuotas a cambio de no causarle daño.
2: Baja California.
3: 6 alumnos de la secundaria técnica número 18 en Mexicali fueron puestos a disposición de las autoridades luego de detonar una bomba molotov dentro del plantel ubicado en el fraccionamiento Jardines del Lago. De acuerdo con las autoridades educativas, el incidente ocurrió en el salón tercer grado grupo C, donde presuntamente se detonó el artefacto sobre una mesa. Tras la explosión se generó una movilización policial sin que se reportaran personas lesionadas. Los estudiantes involucrados fueron trasladados a la comandancia central para continuar con las investigaciones.
2: Tabasco.
3: El próximo 1 de junio se llevará a cabo la primera audiencia de juicio contra el exsecretario de Seguridad del Estado, Hernán Bermúdez Requena, luego de concluir la etapa de acusación por parte del Ministerio Público. Así lo informó el vicefiscal de Asuntos Comunes, Gilberto Melquiades Miranda. El exfuncionario, durante la administración de Adán Augusto López, enfrenta cargos por extorsión, secuestro y asociación delictuosa.

0: cosas. Usted como mujer nos va a entender. Señor Donald Trump, si les llega este video allá, por favor, ayúdenos. De verdad, queremos ayuda. No es mentira. Hoy cumplimos 16 días de balacera y bombardeada.
1: México no hace nada ante la justicia, ante la impunidad.

0: Entonces hoy les quiero anunciar que Víctor deja la dirección de Pemex porque fue el compromiso que yo hice con él. Y le pedí pues que nos ayudaran en el Instituto de Electricidad y Energías Limpias como director.
1: Le garantizo que nuestras actividades estarán enfocadas 100% a fortalecer a la empresa y a la consolidación de la soberanía energética del país.
2: Hay esta idea de que la presidenta tiene solamente tres opciones en este momento. Una, entregar a los 10 que pidió el gobierno, bueno, más bien, no el gobierno, o de un, perdón, otra vez. Que la presidenta solamente tiene tres opciones.
3: El miedo no anda en burro ni en pejelagarto, pero sí anda en narcos del bienestar. Hace unos meses salió López Obrador a defender a Nicolás Maduro. Dijo que si alguna vez veía que se ponía en riesgo la soberanía de México, volvería a salir en defensa de nuestro país.
4: Vamos a esperar la convocatoria, ¿sí? Y si ellos deciden y cumplen los requisitos que están en la convocatoria, no serían descartados.
5: Y mira, jamás me he comprado una prendita. Solo me compro las pulseritas de plástico que hacen las artesanas. Es lo único que yo pago. Y no me da por eso. Las tengo porque es alguien que me lo dio en la vida, que me quería y a quien yo quería.
6: Y en este momento, a partir de los indicios recabados, se cuentan con elementos suficientes para afirmar que una parte sustancial de esta operación fue ejecutada por integrantes de un grupo delictivo identificado con operaciones en la Ciudad de México y el Estado de México.
7: Este caso sigue abierto, sigue avanzando y seguirá siendo una prioridad para la Fiscalía General de Justicia de la Ciudad de México y todas las instituciones que participamos en la investigación.
8: The American and Chinese people share much in common.
9: Los pueblos estadounidenses y chinos compartimos mucho en común. Ahora quisiera brindar por los ricos y duraderos lazos que unen a los pueblos estadounidense y chino. Es una relación muy especial.
10: American and Chinese people, it's a very special relationship.
11: Si los dos países están juntos, beneficiarán a ambos. Si luchan, se harán daño el uno al otro. Deberíamos ser socios, no rivales. Estamos de acuerdo con establecer una relación estratégica y estable constructiva entre China y los Estados Unidos.
12: Seis de la mañana con 18 minutos, 6:18. Qué gusto me da poderlo saludar en esta mañana. Hola a todos en la radio, hola a todos en la tele, si me escucha a través de un podcast, hola. Les recuerdo que la información más relevante, más actualizada, la de ahorita, la de este segundo, está en mbsnoticias.com. Entre a la página, infórmese y recuerde, puede bajar la aplicación para tener siempre, siempre las alertas, siempre estar en el mejor momento, en el mejor lugar y bueno, pues estar súper informado. Como dicen en esta publicidad de las redes, convertirse en el hombre o en la mujer o en la persona más peligrosa de la sala con toda la información que obtendrá hoy. Están medio raras esas publicidades, pero bueno, la verdad es que sí vale la pena. Infórmese usted y entre más información pueda tener, creo que mejor decisiones puede tomar. Le mando un abrazo. Vámonos con todo. 6:19. Cambios en la Pemex. Se nos va, y se tardó mucho en irse, don Víctor Rodríguez Padilla. Después de que mintió cuatro veces, no sé si a la presidenta de la República, no sé si la presidenta sabía o no sabía, yo creo que no, pero nos mintió a todos los mexicanos. No, hombre, el derrame este del Golfo no tiene nada que ver con Pemex, ¿no? Una chapopotera, chapopoteras. ¿Se acuerda? El barco pirata, es como era fantasma, pues ya desapareció, ya se erosionó de la faz de la tierra. Entonces, bueno, cuatro veces le mintió a la presidenta, cuatro veces nos mintió a nosotros y se fue. Se tardó en irse. Lo hicieron así de como que, ay, ya que en la 4T no le gusta así, pues, emitir castigos a su gente, ¿no? Porque, pues, de acuerdo a las enseñanzas de Pejecito Cabecita de Algodón, todo eso tiene que ser, pues, guardado. O sea, es corrupto, ¿no? Pues, es mi corrupto. Es inepto, es mi inepto. Está bien, así son los populistas. Entonces, bueno, ayer qué bueno que se fue don Víctor Rodríguez Padilla, ya como que muy de noche, así un videíto, y muere. Y llega un personaje, Juan Carlos Carpio Fragoso. No acaba de convencer todavía. Como que, o sea, sí, ojalá que le vaya muy bien, la neta, pero pues es Pemex, o sea, no es una tienda del bienestar. Entonces, bueno, la experiencia que tiene don Carpio Fragoso, pues es más bien en la administración local de la Ciudad de México. Dicen que le falta, pero no poquito, sino muchito, para pues ocupar una silla tan importante como la de Pemex. Ahora, los últimos directores de Pemex pues han dejado mucho que desear. Y está también la influencia de la Secretaría de Relaciones de Energía, perdón. Entonces, híjole, lo digamos más adelante, pero cuéntanos, Hatsiri Magallanes, cambios, otros cambios más en el gabinete de la presidenta de la República. Buen día.
13: ¿Qué tal, Luis? Buen día. La presidenta Claudia Sheinbaum confirmó la salida de Víctor Rodríguez de la Dirección de Petróleos Mexicanos y en sustitución llega Juan Carlos Carpio. Vía redes sociales, la mandataria explicó que se cumplió el año y medio que Víctor Rodríguez precisamente había pedido para estar al frente de Pemex y luego poder regresar a la academia, aunque seguirá colaborando como director en el Instituto de Electricidad y Energías Limpias. Los detalles más adelante.
12: Platicamos del tema más adelante aquí en MBS Noticias. Seguramente también la presidenta tendrá mayores reacciones en su mañanera. Oiga, y le cuento, la presidenta explicó así que Rodríguez solamente había aceptado el cargo por año y medio, o sea, no es que lo corrieran, ¿verdad? No tuvo nada que ver con las cuatro ocasiones en que le mintió al país, y no sé si a la presidenta, yo creo que sí, no creo que la presidenta hubiera ocultado algo de ese tamaño. Pero bueno, cuatro veces negó que Pemex estuviera involucrado en el derrame en el cual estuvo involucrado, en el cual generó un desastre. Pero le digo, la 4T es así de, pues sí es mi inepto, pero es mi inepto, es mi corrupto, pero es mi corrupto. Es mi ecoterrorista, pero es el mío. No me voy a meter con otros, ¿no? O sea, voy a defenderlos a capa y espada. Entonces lo que dice la presidenta es que, pues este señor, Rodríguez, pues nomás había aceptado el cargo por año y medio. Lo cual preocupa porque no es que insisto, no es una tienda del bienestar, es Pemex, o son organizaciones importantes, instituciones importantes, o sea, no es un hobby, ¿no? O sea, nada, pues de aquí año y medio en lo que veo que hacer, ando buscando qué rumbo tomará mi vida y pues mientras seré director de Pemex, como que no, escuche.
0: Cuando gané la presidencia, le dije a Víctor, quiero pedirte un favor, ven, ayúdame en Pemex. Y me dijo, uy, no, es que yo estoy aquí en la academia, va a ser muy difícil. Pero bueno, lo pensó un día y al otro día llegó y me dijo, sí, sí, te ayudo. Pero con una condición, me dijo, solamente un año y medio, porque quiero regresar a la academia. Entonces se cumplió el año y medio y vino Víctor a decirme, oye, te dije que un año y medio, me quiero regresar a la Facultad de Ingeniería. Entonces hoy les quiero anunciar que Víctor deja la dirección de Pemex, porque fue el compromiso que yo hice con él. Y le pedí pues que nos ayudara en el Instituto de Electricidad y Energías Limpias como director.
12: Pues yo creo que cargos tan importantes de empresas que están cayéndose a pedazos, Pemex tiene la deuda más grande del mundo en las petroleras, no deberían de tener ahí al profe. Por cierto, felicidades, don Víctor, qué regalazo de día el maestro le dieron, ya regresó a la academia, ya lo corrieron de Pemex, digo, ya regresó, no, nadie lo corrió. Felicidades, don Víctor, muchas felicidades. Pero un cargo de ese nivel no debería pues de tener así como que la fecha de caducidad, ¿no? Ah, no, pues vengo un año y medio. Aquí me distraigo, voy a tomar mi año sabático siendo director de Pemex y luego me regreso. Son cargos estratégicos. Deje usted solamente por la política y politiquería a nivel de seguridad económica, a nivel de seguridad nacional de este país. Pero bueno, pues ahí está el tema. Y el video también pues tiene sus particularidades. Por ahí, ayer había hasta algunos memes en las redes sociales. 6:25. El Capitolio le solicita al Pentágono informe sobre el huachicol en México. Desde Washington es Pepe Díaz Briseño. Buen día.
14: Buenos días. Un senador republicano por Texas y una senadora demócrata por Nevada han decidido llamar la atención en Washington sobre el problema del robo de combustible en México, así como las consecuencias que esto representa para la seguridad nacional de Estados Unidos. Lo que hasta hace menos de una década era un problema local de México, el llamado huachicol, ha encendido las alarmas ya en el Capitolio, y ahora estos dos legisladores quieren que el Pentágono ponga su lupa en conocer cómo funciona. y es que además de estar detrás de parte de la violencia criminal en México, el fenómeno se ha filtrado ya al otro lado de la frontera a través de esquemas de contrabando que involucran a actores estadounidenses. ¿Qué exactamente quieren los senadores que haga el Pentágono sobre el huachicol? Todos los detalles los tendremos más adelante desde Washington.
12: Parte, por cierto, de las nuevas responsabilidades que tiene ahora el señor Carpio, el nuevo director de Pemex. La presidenta reafirma exigencia de pruebas contra Rocha a Estados Unidos. Si fuera gobernador de otro partido, dice, haríamos lo mismo. Hay una defensa ya evidente, permanente, y se entiende, ya eso quedó muy claro, al menos en la narrativa pública. No sé si por debajo del agua, no sé si en canales institucionales secretos o no institucionales, pero sí secretos, esté negociando otra cosa México con Estados Unidos. Aquí entre nos, ruego que eso esté sucediendo y que este discurso, pues, sea para la banda, sea para la parte radical de la 4T, sea para las gradas, sea para las bases, sea para tratar de guardar algo, pero clarito es que la narrativa será de defensa a Rocha Moya, con todo y una acusación de narcotráfico por parte de los Estados Unidos de Norteamérica. Es un narcogobernador para los norteamericanos, y eso no es menor. Ahora viene esta otra investigación en torno al huachicol, que por cierto apunta a los hermanos Farías, uno detenido aquí en México, otro en la Argentina, Argentina por cierto, que gobierna Javier Milei, asociada de alguna u otra manera o de muchas maneras a los Estados Unidos de Norteamérica. Entonces, bueno, pues ayer la presidenta volvió a hablar sobre el tema Rocha Moya y bueno, pues dice que sí, que protegerían a cualquiera. Escuche.
2: Hay esta idea de que la presidenta tiene solamente tres opciones en este momento. Una, entregar a los 10 que pidió el gobierno, bueno, más bien, no el gobierno, a estas 10 personas mexicanas, entre ellos el gobernador con licencia de Sinaloa, o la petición de un juzgado o de un, perdón, otra vez, que la presidenta solamente tiene tres opciones. La primera, que extradite con sentido de urgencia, o detenga y luego extradite con sentido de urgencia a 10 ciudadanos mexicanos, que un juzgado una oficina del Departamento de Justicia de Estados Unidos en el sur de Nueva York ha pedido que se detenga. Esa es una opción. La segunda, encarcelarlos en México. Y la tercera, no hacer nada. Se les olvida la más importante, pedir pruebas.
12: Están haciendo la tercera, que es no hacer nada, que tiene que ver con pedir pruebas, porque pedir pruebas, pues no es lo que exige el tratado. En este país hay más de 100,000 personas que están detenidas sin pruebas, contundentes, sin sentencia, por prisiones preventivas justificadas o prisiones oficiosas. Que por cierto, eso pasa en gran parte del mundo. Se te detiene y si es muy grave tu delito, como por ejemplo, si ahorita detenemos a Iván Archibaldo, pues Iván Archibaldo va a estar detenido y no va a decir su abogado, pruebas, pruebas, si no hay pruebas, libérenlo en este preciso instante. Pues claro que no, lo vas a detener en prisión preventiva justificada, con toda razón, con la oficiosa, perdón. O sea, con la prisión que sí amerita por la peligrosidad del tipo, ¿no? Por citarte un narco, porque ahorita pues, el narco más peligroso de México sería él. O sea, el Mencho ya está batido, gracias a la cooperación e inteligencia con los Estados Unidos. Entonces, bueno, ahí está la postura de la presidenta, o sea, en estas tres, que cómo le cuesta trabajo decir lo que es la fiscalía estadounidense, es la FGR de Estados Unidos, no es un despachito ahí menor, es la fiscalía estadounidense, es la FGR de los Estados Unidos, para que lo entendamos. Y se está pidiendo un orden de aprehensión por un juzgado. Tiene toda la razón la presidenta cuando lo dice. Después se corrige a sí misma, porque la fuerza de juzgado, en palabra, vale mucho más que la fuerza de oficina. Pero es lo que es. Pero lo mejor, insisto, para las gradas, para la base radical, para el populismo, pues decir oficina, sí, no, es una oficina. Y ahí marcan, pues, la narrativa de la 4T, chido, que les vaya bien. Pero fuera de esa narrativa de la 4T, que además es una presidenta que cuando asume el poder nos dice gobierna para todos, ay, sí hay mucho que comentar, ¿no? O sea, sí trasciende solamente a un asunto menor, y pareciera que pues está optando por la opción C, no hacer nada. Y en ese no hacer nada, pues es protegerlo al exigir pruebas, cuando se sabe pues que esas pruebas no son requeridas en este momento de acuerdo al tratado. Pero bueno, en fin, la hipotenusa. La consejera del INAH, Frida Denise Gómez Puga, negó ser autora de la denuncia presentada ante la Fiscalía en contra de José Octavio García, quien se desempeña como administrador del organismo. La denuncia señala presuntas omisiones por parte de Octavio García ante irregularidades de, agárrese, 63 millones de pesos detectadas por la Auditoría Superior de la Federación. Es la consejera Gómez Puga.
15: Sobre ello, deseo señalar de manera clara, categórica e inequívoca que dicho escrito no fue elaborado, suscrito, autorizado ni presentado por mi persona ni por mi oficina. Asimismo, la firma que aparece en ese documento es apócrifa y no corresponde a mi puño y letra ni a mi voluntad jurídica. La falsificación de documentos y de firmas pudieran considerarse actos constitutivos de delito.
12: Jueces de distrito ordenaron a la Fundación Politécnico seguir pagando la beca a estudiantes que actualmente se encuentran cursando un posgrado en el Reino Unido. René Cruz, buen día.
16: Luis, buenos días. Jueces de distrito ordenaron a la Fundación Politécnico seguir pagando la beca a estudiantes que actualmente se encuentran cursando un posgrado en el Reino Unido. Los impartidores de justicia otorgaron suspensiones provisionales y definitivas a 17 estudiantes que impugnaron la cesación temporal de los pagos de sus colegiaturas. Más adelante, los detalles de la información.
12: Raida Sansores dice que nomás son joyitas de plástico, nada más que se le vio a la señora con unas joyitas Cartier, valuadas cada una en medio millón de pesos. O sea, que además el gusto, bueno, cada quien. Es como un jaguarcito, ¿no? Y otro era un reloj, también, creo que también era Cartier. Entonces, bueno, medio millón cada una, pero nada más plástico, ¿no? En fin, Raida Sansores es la que no tiene para pagar la luz, pero sí para presumir pulseritas Cartier.
5: Y mira, jamás me he comprado una prendita. Solo me compro las pulseritas de plástico que hacen las artesanas. Es lo único que yo pago. A mí no me da por eso. Las tengo porque es alguien que me lo dio en la vida, que me quería y a quien yo quería. Y las tengo, y luego ni me las quito, ahí me las dejo y con esas me duermo y me levanto.
12: Está bien. ¿Será porque el color de Cartier es como medio morena, no? La bolsa es como rojita, no sé. Porque les encanta Cartier a los de Morena. Pobre Cartier, porque pues no sé si esa sea buena publicidad para Cartier. Pero sí, qué gusto tienen por Cartier. ¿Cómo se pronuncia? No me acuerdo. Cartier, ¿no? No sé. En fin, pues qué bonito, ¿no? No sé si tenga que ver por el color de la marca o qué, pero sí les encanta Cartier. Ya ve que también ahí estaba José Ramón comprando Cartier. Muy, muy apegados a Cartier resultaron los cuatroteros. 6:33, soy Luis Cárdenas, usted está en MBS Noticias, no me tardo.
17: Titulares del mundo. New York Times, Estados Unidos.
18: Trump halaga a Xi, quien se mantiene firme.
17: Washington Post, Estados Unidos.
18: Xi advierte a Trump sobre los conflictos relacionados con Taiwán.
17: El País, España.
18: Xi avisa a Trump de que su relación depende de Taiwán.
17: Le Monde, Francia.
18: Xi Jinping en una posición de fuerza frente a Donald Trump.
17: The Guardian, Reino Unido.
18: Burnham intenta derrocar a Starmer, pero primero debe ganar las elecciones parciales.
17: Der Spiegel, Alemania.
18: ¿Está tu abuelo ahí?
17: Corriere della Sera, Italia.
18: Trump, Xi, sonrisas y desafíos.
17: Funcho de São Paulo, Brasil.
18: La Policía Federal brasileña sospecha que el dinero de Borcaro se utilizó para financiar el viaje de Eduardo Bolsonaro a Estados Unidos.
17: El Clarín, Argentina.
18: Luego de 10 meses, se cortó la racha alcista. La inflación fue de 2.6%.
17: Al Jazeera, Medio Oriente.
18: China pide el fin de la guerra con Irán tras la visita de Trump. Israel agrede a Líbano.
17: En un momento regresamos. 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

0: El Universal.
1: Guerra de Chapitos y Mayos dispara uso de armas y explosivos. Los enfrentamientos entre estas organizaciones criminales llevaron a Sinaloa a romper récord en delitos con armas de fuego y explosivos en el país. Las carpetas de investigación pasaron de 312 en 2019 a 1916 el año pasado. De enero a marzo de 2026 sumaron 397.
0: Milenio.
1: Implica voto judicial 14 minutos y un par de traslados. Alerta el INE. Milenio tiene el documento entregado a los diputados que muestra las dificultades de empatar procesos en 2027, como reclutar a 3 millones para el conteo.
0: Reforma.
1: Pone Claudia Sheinbaum Pardo a otro de confianza. Deja a Víctor Rodríguez la dirección de la petrolera. Queda al frente Juan Carlos Carpio, director de finanzas, cercano a Sheinbaum.
0: Excelsior.
1: Conagua indaga mano del crimen detrás de abasto. El organismo investiga la presunta intervención de la delincuencia organizada en la distribución de agua para riego en Sinaloa. Prevén suspensión del servicio y denuncias penales.
0: Animal político.
1: Ordenan reactivar becas para estudiantes de posgrado del Politécnico en Londres.
0: La jornada.
1: Mexicanos sacan del país riqueza equivalente a 9% del PIB. Asciende el monto total a 3.2 billones, 78% de la deuda externa.
0: El financiero.
1: Busca México que el clima político en Estados Unidos no afecte el T-MEC. Sheinbaum, no hay prisa. Queremos tener un acuerdo con visión de largo plazo.
0: El economista.
1: Relevo en Pemex. Nombran director a Juan Carlos Carpio Fragoso. Fungía como director de finanzas de la petrolera. Víctor Rodríguez permaneció en el cargo año y medio. Se va al Instituto Nacional de Electricidad y Energías Limpias.
0: Reporte Índigo.
1: Crisis de vocación.

0: Autoridades en informe señalan que van 18 detenidos, una persona hallada sin vida y aún faltan personas por aprender.
1: La crónica.
0: Víctor Rodríguez deja Pemex, lo sustituye Juan Carlos Carpio. La presidenta Claudia Sheinbaum informó que la decisión del ahora exfuncionario forma parte de un acuerdo.

6:41. Oiga, hoy es Día del Maestro. Quiero pedirle a usted que nos mande mensajitos de quién fue su mejor maestro, a quién recuerda, qué enseñanza le dio ese profesor en su vida, o profesora, por supuesto. ¿Cómo fue? A lo mejor se acuerda del maestro, no sé, Jorge, de cuarto año de primaria. A lo mejor se acuerda del maestro Servando, de quinto año de primaria. A lo mejor se acuerda, no sé, de algún otro maestro, de la maestra Lourdes, de segundo de primaria, qué sé yo. O sea, ¿qué maestra, maestro le fue marcando, le enseñó algo que a lo mejor no necesariamente es de las matemáticas o de las tablas o no sé, de cosas que tengan que ver ahí con el español, no sé, a lo mejor es algo de vida? Escríbeme, por favor, 5640-05-1025, WhatsApp abierto absolutamente para todo el auditorio. De ahí que nuestra frasecita de hoy es del gran Henry Adams y es sobre los maestros. El maestro termina por afectar a la eternidad, porque nunca sabes en dónde termina la influencia de esa enseñanza. Es más, es totalmente anónima, en algunas ocasiones ingrata, pero esa enseñanza que se le da a alguien se transmite, trasciende y llega muy lejos. Por eso decía magistralmente, con magia, Henry Adams: un maestro afecta la eternidad. Nunca sabes en dónde terminará su influencia. Qué bonita frase, ¿no? Felicidades a mis maestros, felicidades, los queremos muchísimo, pero sobre todo gracias por tantas enseñanzas. De verdad, muchas gracias. Pásela bonito. Dese un abrazo, vale un friego usted solamente por respirar, solamente por estar, solamente por vivir, existir. Todo pasa. No están en serio, estamos aquí para aprender. Los maestros llegan en el momento en que el alumno esté listo. Aprendamos. Pásela bonito. Recuerde que todo pasa, esto también pasará.

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1: Ante el inicio formal de la temporada de ciclones tropicales 2026, la Coordinación Nacional de Protección Civil y la Secretaría de Seguridad y Protección Ciudadana trabajan de manera conjunta con las 32 entidades federativas para reforzar las acciones preventivas. El Servicio Meteorológico Nacional y la CONAGUA han emitido recomendaciones estratégicas como la identificación, monitoreo y realización de recorridos de campo en zonas vulnerables a inundaciones y áreas con riesgo de deslizamiento de laderas, así como el desasolvo y mantenimiento de drenajes, cunetas, canales y pasos de agua para mantenerlos libres de basura y evitar taponamientos. La Secretaría de Salud inauguró el Taller Nacional de la Estrategia para

detectación de muertes prevenibles en niños menores de 5 años. Durante la primera etapa del taller, se contempla la intervención de 130 municipios de las 32 entidades federativas, con la participación de 98 jurisdicciones o distritos de salud. La Comisión Federal de Electricidad informó que desde el pasado 12 de mayo entró en operación comercial la central ciclo combinado Elvia Carrillo Puerto en Mérida, Yucatán, beneficiando a más de 1.53 millones de habitantes. El proyecto fue desarrollado con el objetivo de atender la creciente demanda de energía eléctrica en la región y consistió en la construcción de un ciclo combinado para la generación de energía eléctrica y en la edificación de dos

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0: una imagen dice más que mil palabras, no parece muy tranquilizante el mensaje de ayer con el anuncio del relevo en Pemex. Fue notoria la improvisación del video, con la presidenta Claudia Sheinbaum en una postura incómoda y la titular de Energía, Luz Elena González, sin saber si ver a la cámara, a la mandataria o al despedido Víctor Rodríguez. Para colmo, el hoy exdirector leyó una carta de agradecimiento que parecía informe póstumo de labores, en el que no escatimó en verdades dudosas, como cuando dijo que ya había resuelto el multimillonario atraso en los pagos a proveedores o que las agencias calificadoras habían mejorado la nota de Pemex, justo al día siguiente de que Standard & Poor's pasó a negativa la evaluación de la petrolera. El cambio estaba casi cantado, además de que Pemex tenía dos direcciones, la de Rodríguez y la de Juan Carlos Carpio Fragoso, quien no obedecía al primero, sino que seguía las órdenes de la titular de Energía y del secretario de Hacienda, Edgar Amador. Así que para encontrar una solución para las tristes finanzas de Pemex, llega Carpio Fragoso, quien se venía desempeñando como director de finanzas, primero de Claudia, luego de Pemex.
1: Bajo reserva del Universal.
2: Nos cuentan que Morena echará mañana toda la carne al asador en su marcha para exigir el desafuero de la gobernadora de Chihuahua, Maru Campos, por la participación de agentes de la CIA en un operativo para desmantelar un narcolaboratorio en esa entidad. Están convocados gobernadores, senadores, diputados federales y locales para mostrar músculo y al mismo tiempo, nos detallan, operadores de los dos aspirantes guindas a la gubernatura, Andrea Chávez y Cruz Pérez. Movilizan a sus huestes y eso que no se quieren mucho entre ellos. Seguramente, nos adelantan, habrá consignas que acusen a doña Maru de traición a la patria, mientras los morenistas hacen como que la Virgen les habla sobre el caso Rocha Moya. Nos comentan que ya hay algunos insidiosos que arman apuestas sobre si algunos de los más visibles manifestantes del sábado aparecerán en la siguiente tanda de investigaciones de la Fiscalía de Nueva York.
1: Confidencial, el financiero.
0: La consejera Frida González Puga lleva menos de un mes en el INE y ya le usurparon la identidad. Ayer, la funcionaria denunció que se presentó ante la FGR una denuncia a su nombre, sin su autorización y con su firma falsificada en contra del exdirector de administración Jesús Octavio García, por las irregularidades detectadas por la Auditoría Superior de la Federación. Gómez Puga anunció que denunciará la falsificación de su firma, una conducta que busca causar un detrimento a su consejería como servidora pública en lo individual y grave a la confianza pública, al debate democrático y a la integridad del instituto.
1: Trascendió de Milenio.
2: Que la presidenta de la CNDH, Rosario Piedra, respondió por escrito a la exigencia de renuncia que le hizo llegar la diputada emecista Laura Ballesteros, quien consideró que, ante la crisis de desapariciones, la ombudsperson encubre al Estado y es negligente. La comisionada aseguró que tanto el organismo como la 4T actúan conforme a derecho y, más aún, señaló que sigue a la espera de las notificaciones de las demandas de juicio político, lo que la legisladora calificó de burla hacia colectivos y madres buscadoras que han interpuesto esos recursos.
1: Razones de la razón.
0: Y más vale, nos advierten con vehemencia, que nos preparemos para el aluvión de protestas y movilizaciones que acompañarán la conmemoración por el Día de las y los Maestros.
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1: Otro cambio más en el gabinete y es un cambio estratégico. Sale el director de Pemex, Víctor Rodríguez Padilla, y llega un nuevo director de Pemex que era su director financiero, Juan Carlos Carpio Fragoso, que tiene mucha experiencia, pero particularmente en el gobierno de la Ciudad de México y en las finanzas de Pemex, que no necesariamente es que las finanzas de Pemex estén en boga, en jauja. De hecho, le deben a proveedores una cantidad brutal. Pemex es la empresa más endeudada del planeta, si la compara usted con las empresas petroleras.
3: Víctor Rodríguez nos mintió a los mexicanos. No una, no dos, no tres, cuatro veces. Cuatro veces dijeron en Pemex que no tenían nada que ver con el derrame de Afcantún. Lo recordará usted muy bien. La sonda de Campeche, todo ese desastre, la mancha que se veía en un satélite. Y al final quisieron echarle la culpa a funcionarios de medio pelo, menores. A ver, si el director de Pemex no sabía esto, era gravísimo. Pero ese no es el único problema. Hace unos días, en Salina Cruz, en Oaxaca, en la refinería, explotó algo, otra vez explotó algo, y por desgracia terminó muerta una persona. Y semanas antes, otra vez en el tema de Dos Bocas, hubo incendios, explosiones. Es un desastre. Pemex, yo ya no sé si Pemex está realmente ajustado, así con clips, con clips, con palillos, o ya de plano se está echando a perder, ya está cayéndose a pedazos. Lo que sí es que, pues, buena suerte para el próximo director de Pemex, Juan Carlos Carpio, pero la cosa va a estar complicada, ¿eh? No va a ser tan sencillo, y con todo el respeto, pero hoy, al menos, pues con el currículum, no pareciera que tenga el tamaño para hacerle frente al desastre. Ojalá que nos equivoquemos, que la boca se nos haga chicharrón y resulte ser el mejor director del mundo mundial, marque historia y que no esté ahí nomás como nos dijo ayer la presidenta de la República, ¿no? Víctor Rodríguez Padilla. No, hombre, pues es que yo soy académico. Y no, nomás me vine aquí a mi año sabático, a Pemex. Ya me regreso mejor a la escuela. Ah, caray, pues si no es una tienda del bienestar, si no es ir a tomar ahí una chamba de medio tiempo, a ver qué pasa, a ver qué luz se te da, qué epifanía te llega, ¿no? Le quiero preguntar a uno de los expertos en este país en materia de petróleos, en materia de energía, y que vaya que ha seguido la historia de Pemex, y es Gonzalo Monroy. Querido Gonzalo, te mando un gran abrazo. ¿Cómo ves? Un cambio más, que además, no sé, siento que se tardaron en anunciarlo, quizá para que no fuera tan evidente después de las mentiras de Afcantún, después de este derrame, pues pasan algunas semanas, casi un mes después, y ya se anuncia la salida de Víctor Rodríguez Padilla, pero ¿qué ves en estos cambios, querido Gonzalo? Muy buenos días.
6: Claro que sí, Luis, qué gusto platicar contigo, con toda la audiencia, y sí, efectivamente, esta salida ya era prácticamente telegrafiada, anunciada, y hay que entender el por qué se está dando. No es por un compromiso de año y medio. Una posición tan complicada y tan importante como Pemex no es una chambita de te saco las papas y cambiamos al minuto 40 del primer tiempo. No es así. Estamos hablando de alguien que efectivamente traía el bagaje, al menos académico, de conocer a Pemex, de tener ideas, pero el cual, hay que decirlo con todas sus letras, nunca se le dio ninguna herramienta a Víctor Rodríguez Padilla para poder hacer un cambio en Pemex, ninguno. Y esos cambios vinieron acotados de la real politics, si lo quieres llamar de alguna manera, de una secretaria de energía que siempre lo vio como un obstáculo en una consolidación de poder. Hoy vemos justamente que tampoco se le dio el presupuesto para poder hacer cosas. Esto explica muchísimo el por qué hemos visto estos accidentes prácticamente cada 3 días en Petróleos Mexicanos y unos niveles de fatalidad como nunca se habían visto en Pemex. Y quizá de las partes importantes, Luis, es entender de que si no le das a la gente las herramientas, los instrumentos para que efectivamente hagan la tarea, pues definitivamente este tipo de resultados son absolutamente esperados.
3: Fíjate que es algo muy interesante porque lo que vemos con Víctor Rodríguez Padilla, y he estado siguiendo tus publicaciones, también las de pues muchos expertos que están alrededor, hay una reacción política de la cual ya platicaremos, pero pues apunta a que nunca fue director de Pemex. Lo decías ayer, Gonzalo, de una manera muy puntual, en reacción a lo que pasaba, lo subiste a tus redes sociales, Decías, el director de Pemex no es el director de Pemex. O sea, al final de cuentas, llegas como director, pero no puedes hacer absolutamente nada, no puedes cambiar a la gente, no puedes mover nada. Y sí está la presencia permanente de la secretaria de Energía, Lucelena González. Entiendo que este señor Carpio, que tiene mucha experiencia pues en el gobierno de la Ciudad de México y ahora ahí en finanzas de Pemex, es cercano a Lucelena González. O sea, al final de cuentas, ahora pues tendrán un solo mando. En teoría, la politiquería tendría que haberse eliminado y pues esperemos resultados.
6: Totalmente. Y fíjate, vale la pena que hablemos un poco del nuevo director de Pemex, de Juan Carlos Carpio Fragoso. Su mérito realmente es precisamente esta cercanía que viene desde la época de la Secretaría de Finanzas de cuando Claudia Sheinbaum era la jefa de gobierno. Ahí es donde es un subalterno de Lucelena González y desde ahí han empezado a trabajar juntos. Es precisamente esta cercanía la que lo hace y la que lo lleva a la Dirección Corporativa de Finanzas de Pemex. Hay que entender ya cosas directamente que le atañen, que gran parte de la opacidad que hemos visto en Pemex, como nunca la habíamos visto antes, Luis, en términos de consolidación, de manipulación de los datos económicos de Pemex, que hemos denunciado varios analistas ante la prensa internacional y también local, es derivado precisamente de estas acciones. Esto no es una verdadera ventaja de Pemex, no hay por ningún lado una experiencia de Pemex más allá de cargar gasolina en su auto, no conoce, y definitivamente hay un tema que le va a pasar exactamente peor que lo que le pasó a Víctor Rodríguez Padilla. Estos funcionarios de Pemex que llevan la operación de día a día, que son los verdaderos administradores de Pemex, pues simplemente le van a dar las vueltas, mil y un vueltas, más y peor y más acentuado que lo que le hacían a Víctor Rodríguez Padilla.
3: ¿Qué nos requiere en estos momentos Pemex? O sea, en una situación tan delicada. Hace unos días vimos otra vez que explotó Salina Cruz, vemos este derrame que, bueno, pues marcó prácticamente la historia en el primer trimestre de este país. Vimos otra vez explosiones en Dos Bocas. Vemos también las quejas de trabajadores por el tema de las pensiones. Proveedores que dicen, no me han pagado y no me han pagado y no me han pagado y ahora dicen que me pagarán en un año. Híjole, ante este desastre, ¿qué es lo que requeriría Pemex en cuanto a sus directivos?
6: Bueno, la primera, y fíjate, acabo de contestar un tuit precisamente de eso, se requiere alguien que tenga un peso político propio, similar a que tenga el peso, digamos, de un García Harfuch, alguien que sea capaz de hacer cambiar una política de Andrés Manuel López Obrador y respaldada por Claudia Sheinbaum, en el caso de seguridad, echar abajo el abrazos no balazos, sería que echar abajo la soberanía energética, que es la política donde hemos impulsado la refinación, digamos que en detrimento o a pesar de todos los avances en exploración y producción. Eso que estoy diciendo, Luis, en el fondo es básicamente cambiar el modelo que está persiguiendo Pemex, el que le ha hecho perder más de 100 mil millones de dólares en los últimos 7 años. Obviamente, hay que entenderlo de esa manera, eso ya juega por arriba de las capacidades de un director de Petróleos Mexicanos, sería ejercer y crear política pública. Hay que decirlo, en este momento, Luis, no hay nadie en todo el país que tenga ese peso político para echarlo atrás.
3: Es Gonzalo Monroy, experto en temas energéticos. Gracias por esta reacción inmediata, querido Gonzalo, y estamos muy atentos de todo lo que vaya sucediendo en las siguientes horas, en los siguientes días en el marco de Pemex. Gracias, Gonzalo.
6: Al contrario, Luis, un tremendo abrazo para ti y para toda la audiencia.
3: Gracias, son las 7:09. Bienvenida, bienvenido. Está usted en MBS Noticias, me llamo Luis Cárdenas, y neta, con el corazón en la mano, le agradezco que nos dé esta enorme oportunidad. Esperemos estar a la altura. Vámonos con todo. Así anunció ayer, en la tarde-noche, ya más noche que tarde, la presidenta de la República, la salida de Víctor Rodríguez Padilla, el que nos había mentido no una, no dos, no tres, 4 veces, diciéndonos que no tenía Pemex nada que ver con el derrame que se dio en el Golfo de México, cuando tuvo todo que ver, cuando sí, era su responsabilidad, y al final no tuvo otra más que aceptarlo. Ahí estaba también Lucelena González, la secretaria de Energía, y el nuevo director de Pemex, cuya experiencia es en el gobierno de la Ciudad de México como director de finanzas, y que ahora como director de finanzas pues está en Pemex, y que bueno, pues es cercano a Lucelena González. Entonces bueno, pues ahí estaba también enfrente. se ha manejado mucho el video, échele un ojo ahí a los trascendidos el día de hoy, que hablan, bueno, hasta de las posturas, la incomodidad, pero esto fue lo que pasó. Lo anuncia la presidenta primero de esta forma.
19: Cuando gané la presidencia, le dije a Víctor, quiero pedirte un favor, ven, ayúdame en Pemex. Y me dijo, uy, no, es que yo estoy aquí en la academia, va a ser muy difícil. Pero bueno, lo pensó un día y al otro día llegó y me dijo, sí, sí, te ayudo. Pero con una condición, me dijo, solamente un año y medio, porque quiero regresar a la academia. Entonces se cumplió el año y medio y vino Víctor a decirme, oye, te dije que un año y medio me quiero regresar a la Facultad de Ingeniería. Entonces hoy les quiero anunciar que Víctor deja la dirección de Pemex, porque fue el compromiso que yo hice con él. Y le pedí pues que nos ayudara en el Instituto de Electricidad y Energías Limpias como director.
3: Pero entonces no regresa a la academia, o regresa a la academia y regresa como director, o bueno, en fin. Año y medio, creo que la importancia y el desastre que representa Petróleos Mexicanos, o sea, ya López Obrador lo recibió mal, pero lo dejó peor. Y ahora, pues, la cosa no se ve muy halagüeña, que digamos. Así como que, ay, nomás tengo año y medio, y pues, no, ya me voy. Suena un poco difícil. A lo mejor abona a la narrativa, insisto, de la 4T, ¿no? Pero más allá de quien no está dentro de ese grupo cuatrotero, pues un poco complicado de creer que así hayan sido las cosas. En fin, lo dice la presidenta de la República. Víctor Rodríguez agradeció el encargo de esta manera.
20: Le agradezco profundamente la confianza depositada en mi persona y reitero mi disposición permanente para seguir construyendo desde cualquier espacio en el que usted considere conveniente al desarrollo nacional y al fortalecimiento de nuestra soberanía energética.
3: Y al lado de Víctor estaba Lucerena González, la secretaria de Economía, de Energía, perdón, que no hablaba, como medio tensa, se veía ahí. De pronto no sabía si veía a la presidenta o si veía a Víctor, que parecía como que el acusado, ¿no? El director ahí de Pemex, que ya lo están sacando. Y luego enfrente estaba el nuevo director de Pemex, así como que nomás viéndolos de lejos. En fin, Juan Carlos Carpio dijo, vamos a fortalecer Pemex, él es el nuevo director. Escuche.
21: Le garantizo que nuestras actividades estarán enfocadas 100% a fortalecer a la empresa y a la consolidación de la soberanía energética del país.
3: Ajá. Bueno, ¿quién es este señor? Juan Carlos Carpio, licenciado en Economía por la UNAM. Cuenta con una maestría en gerencia pública por el Centro de Investigación y Docencias Económicas. Fue director de Administración Financiera de la Ciudad de México cuando estaba Claudia Sheinbaum como jefa de gobierno y cuando Lucelena González, de hecho, fungió como Secretaría de Finanzas en la capital. Es cercanísimo pues a Lucelena González, han estado trabajando juntos desde hace muchísimo tiempo y bueno, pues ahora digamos que Pemex está 100% comandado, pues a final de cuentas, por Lucelena González. Ok, ya no hay diferencias, ya no hay politiquería. Ojalá que funcione, de verdad, ojalá que funcione. Está complicado y el reto es mayúsculo, ya lo veremos. ¿Y a qué se va a enfrentar el nuevo secretario de Pemex? Bueno, entre otras cosas, a investigaciones de Washington, porque ya sabe que la relación bilateral está tensa, aunque dicen otra cosa en Palacio Nacional. Y es que ayer, senadores del Partido Republicano y senadores del Partido Demócrata, esto ya es el tío Sam en potencia, no es una u otra cosa, no son las elecciones de noviembre, no. Presentaron una iniciativa de ley que, de ser aprobada, obligaría al Pentágono a entregar un reporte sobre robo de combustible y otros hidrocarburos que fomentan la violencia criminal en México. Una de las investigaciones clave que tiene Estados Unidos contra México, además de los narcogobernadores, es la del huachicol fiscal. Y es que, pues, apunta a daños a la estructura financiera norteamericana por el lavado que representan estos activos. Entonces, bueno, pues sí, está en el foco no solo de Trump, no del Partido Republicano, sino de el tío Sam en general, de demócratas y republicanos, combatir el tráfico ilegal de combustible. Desde Washington, es Pepe Díaz Briseño.
22: Hola Luis, buenos días, saludos desde Washington. El robo de combustible en México y sus redes transnacionales de contrabando son ya una preocupación de seguridad nacional en el Congreso de Estados Unidos. En una muestra de su gravedad, senadores del Partido Republicano y del Partido Demócrata presentaron ayer una iniciativa de ley que, de ser aprobada, obligaría al Pentágono a entregar al Capitolio un reporte sobre el fenómeno del robo de combustible y otros hidrocarburos en México, que fomenta de además la violencia criminal. La iniciativa fue presentada por el senador republicano por Texas, John Cornyn, y la senadora demócrata por Nevada, Jackie Rosen, quienes subrayaron la relevancia que el llamado huachicol tiene para grupos criminales que la actual administración del presidente Donald Trump designó en 2025 como organizaciones terroristas extranjeras. Para el senador republicano Cornyn, los ingresos por huachicol son invertidos por grupos criminales mexicanos para financiar otras actividades ilícitas como el propio narcotráfico y la trata de personas, mientras que para la senadora demócrata Rosen, el llamado huachicol es relevante porque los grupos criminales mexicanos tienen en él a su segunda fuente de ingresos. Aunque el camino para convertirse en ley es aún largo, la mera presentación de la iniciativa muestra la grave alerta sobre cómo el robo del combustible originado en México ha permeado del lado estadounidense, con esquemas de contrabando que son cada vez más sofisticados. Apenas en mayo de 2025, el Departamento del Tesoro sancionó a una red de contrabando de combustible ligada directamente en ambos lados de la frontera al cártel Jalisco Nueva Generación. De volverse ley, la iniciativa obligaría al Pentágono a presentar al Capitolio recomendaciones para combatir el contrabando de hidrocarburos en México, fortalecer capacidades del propio país y compartir inteligencia sobre el fenómeno con agencias civiles estadounidenses. Hasta aquí el reporte desde Washington.
1: Gracias, muchísimas gracias. Es Pepe Díaz Briseño allá desde Washington. En más información, pues ya desde hace unos días se viene manejando, pero está moviéndose con fuerza esta nota de MX, ya con el expediente publicado. La UIF, la Unidad de Inteligencia Financiera, habría ya notificado a los bancos el congelamiento de las cuentas de Rocha Moya y de sus hijos, además del senador Insunza y otros implicados. De acuerdo a lo publicado por MX en estos momentos, el acuerdo es el 156/2026 emitido por la UIF. Lo habrían emitido el pasado 6 de mayo. Esto quiere decir que ya tienen pues de menos 10 días con este congelamiento de cuentas. Algo que por cierto habían ya adelantado y confirmado analistas como Salvador Mejía, que es colaborador en este espacio, en torno a al congelamiento de bienes, de cuentas, no de bienes, de cuentas solamente de bancos mexicanos, para Rocha Moya y sus hijos, además de el senador Insunza y algunos otros implicados, de los cuales también extraoficialmente se habla, algunos ya están en acuerdos con los Estados Unidos. Uno de ellos bien podría ser el mismo senador Insunza, cuyos abogados han ya tocado la puerta de lo que no es una oficina, sino la Fiscalía Federal en Estados Unidos, la FGR de Estados Unidos, para ponerse a platicar, ponerse a cantar y tratar de llegar a algún acuerdo reparatorio. Vamos a ver qué pasa, pero le confirmo esto ya con el expediente publicado. Es el congelamiento de las cuentas en México de Rocha Moya, de los hijos de Rocha Moya y del senador Insunza, así como algunos otros implicados. En más del México Rojo, le cuento que no quieren extraditar, no quieren extraditar al jardinero a los Estados Unidos, aunque Estados Unidos ayudó a detener al jardinero, fue con cooperación de inteligencia estadounidense. Yo tengo la esperanza, la fe de que detrás de todas estas narrativas realmente haya una puerta de negociación, institucional o no institucional, formal o informal, secreta evidentemente. Porque si esta es realmente la postura que vamos a tener con nuestro principal socio comercial, ay, nanita, que Dios nos agarre confesados. Pero bueno, no quieren ya extraditar al jardinero, ya no quieren que canten más en Estados Unidos. ¿Por qué será? Un tribunal federal confirmó la suspensión de plano que impide por ahora la extradición de Audías Flores Silva, alias El Jardinero, señalada como presunto relevo en la estructura del cártel Jalisco Nueva Generación. La magistrada Isabel Cristina Porras lo dijo así.
2: Por otra parte, las recurrentes de manera reiterada aducen que el acto reclamado no existe y que pues se debió haber hecho una interpretación de la demanda de amparo. Sin embargo, no se explica de manera fundada y motivada por qué consideran la supuesta inexistencia del acto y que por ende debieran de negarse la suspensión de plano y definitiva. Pero al margen de ello, este tema de la existencia o no del acto reclamado consideramos que no es motivo de análisis del auto de suspensión de plano, sino que en todo caso ello deberá de verse una vez que existan las condiciones para ello, como por ejemplo cuando se admita la demanda.
1: Está bueno.
3: En otros temas, le cuento también sobre el México roto de todos los días. Han sido detenidos 10 sicarios en Culiacán, después de una serie de enfrentamientos y operativos que se registraron la tarde del jueves. Esto dejó un saldo de 10 personas detenidas y 3 agentes estatales lesionados. Familias desplazadas en Chilapa inician retorno a sus comunidades apoyadas por la Guardia Nacional, al menos eso es lo que dice la secretaria de Gobernación. Pero ahora pobladores de Atlixtlac denuncian ataques en la montaña de Guerrero y de nueva cuenta le piden ayuda a Donald Trump.
4: Y familias desplazadas. Vivimos con mucho miedo todos los días mientras las autoridades guardan silencio y nos abandonan. Es urgente, señora presidenta, de verdad, apóyanos. Usted como mujer nos va a entender. Ya no hay clase, no hay seguridad en este pueblo. Por favor. Es urgente, señor Donald Trump, si les llega este video allá, por favor, ayúdenos, de verdad, queremos ayuda, no es mentira, hoy cumplimos 16 días de balacera y bombardeada.
3: Activistas irrumpen en la conferencia de Marat Bolaños en la UNAM por la reforma de los 40 horas, no le fue muy bien al secretario de Trabajo, escuche.
5: No llegó la 4T para transformar. Esta pudo ser la reforma toral de la Claudia Sheinbaum. ¿Qué hiciste? Simular. Tanto criticaron al PRI y son los mismos. Eso sí, para que no se enojen los clientelares de Morena, que chingue a su madre el PAN, que chingue a su madre Morena, que chingue a su madre el MC y que chingue a su padre el PRI. Aquí no estamos con ningún partido político. Ellos están para construir su carrera política.

0: Todos también son políticos, o sea, ¿qué esperaban? En fin, bueno, eso le pasó a Marat Bolaños en la UNAM. Y otra es Laida Sansores, que le gusta Cartier, le encanta. A la 4T le fascina Cartier. Ahí tiene a José Ramón, ¿no? Ahí comprando en la isla lo que parece eran unos souvenirs para alguien que le había dado hospedaje, pero bueno, eso ya se sabrá en algún tiempo. ¡Qué bonito! ¡Qué bueno! ¡Qué buen gusto tienen! Bueno, no, pues hay de todo. Vieron a la gobernadora de Campeche con una pulserita Cartier, bueno, con un collarcito Cartier de $500,000, que tiene así como un jaguarcito. Y también traía otro relojito Cartier de otro $500,000. Pero, no, dice que ella puro plástico. Ajá. Es Laida Sansores, la que no tiene para pagar la luz.
1: Y mira, jamás me he comprado una prendita. Solo me compro las pulseritas de plástico que hacen las artesanas. Es lo único que yo pago. A mí no me da por eso. Las tengo porque es alguien que me lo dio en la vida, que me quería y a quien yo quería. Y las tengo, y luego ni me las quito, ahí me las dejo y con esas me duermo y me levanto.
0: Director de la CIA se reúne con el nieto de Raúl Castro en La Habana y trasciende en estos momentos que en próximas horas o en próximos días, al final de cuentas es información que está trascendiendo, podría darse a conocer una acusación formal contra Raúl Castro, igual en una oficina / corte de los Estados Unidos de Norteamérica. El director de la CIA, John Ratcliffe, realizó el jueves una visita a La Habana para reunirse con funcionarios de inteligencia cubanos y también con Raúl Rodríguez Castro, el nieto de Fidel Castro, para discutir temas de cooperación en seguridad, estabilidad económica y relaciones bilaterales. La reunión fue también confirmada por la presidencia de Cuba. Y en información también internacional, ¿ya vio el New York Times? Se van a enojar. ¿Ya vio el New York Times? Bueno, en este preciso instante le estoy subiendo a mi cuenta de redes sociales, @LuisCárdenasMX, en Twitter, esta nota que acaba de subir el New York Times a las 5 de la mañana. Es una nota firmada por Paulina Villegas. Paulina Villegas habría tenido acceso a narcotraficantes del cártel de Sinaloa y le habrían revelado que sí, a través de sobornos, se controlaba a la policía y al gobierno de Sinaloa. Y son narcotraficantes de un nivel importante. Es un pacto que tenían las autoridades de Sinaloa con narcotraficantes. Hoy lo publica el New York Times. No dudo que al rato, en la mañanera o algo por el estilo, digan que es ficción y digan que todo es mentira. Lo sabemos. Pero para que algo se publique en New York Times o en CNN o en cadenas de prestigio, en MBS Noticias, por ejemplo, tiene que pasar por un proceso de rigor periodístico, de verificación, de fuentes. No se inventa algo simplemente porque sí. Lo hoy publicado por Paulina Villegas en el New York Times, que le acabo de subir a mi cuenta de redes sociales en @LuisCárdenasMX, ahí está el link directo, o entra a la página del New York Times. Pues está bien fuerte, oiga. O sea, dice, sí, ahí están los testimonios. Platicaban con los gobernadores, o sea, en este caso con Rocha Moya, y pues a cambio de sobornos, podían hacer lo que se les pegara la gana. Échale un ojo, está en el New York Times, publicado esta misma mañana por la periodista Paulina Villegas. 7:26.
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Me dicen aquí que ya se le olvidó a Laida Sansores cuando iba a Palacio de Hierro, ¿no? Está circulando la foto. También ahorita la subimos ahí en nuestra red social, nada más para recordar cómo Laida Sansores iba pues ahí hacía tiendas y salía así con sus bolsotas. Ahí lo dejamos. Hoy cumple 30 años la cantautora británica Verdi. La canción es Rain Catchers de Verdi. Felicidades. Pásela bonito. Le mando un gran abrazo. Estamos en Exa, en Globo. Estamos en La Mejor. Estamos en Dish, en Megacable. Estamos en MBS Noticias. Estamos hasta en La Sopa. Baje la aplicación de MBS Noticias y se lo digo neta, neta, con el corazón en la mano. Gracias por darnos la oportunidad de estar, de informar, de acompañar, de entretener. De verdad, muchas gracias. Es una misión, es un motivo de vida y esperemos estar a la altura de sus expectativas. Un honor trabajar para usted hoy. No me tardo.

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0: 7:31, vámonos con Pedro Tello y hablemos de economía el día de hoy.
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0: Hoy, ayer, la presidenta de la República, bueno, pues habló un tanto sobre la economía de México y sobre este tema de Standard & Poor's. Dijo, no, vamos a crecer y se van a dar cuenta de que están equivocados. Ojalá que sí, de verdad, ojalá que sí, que no se quede solo en declaraciones o en buenos deseos. Pero pues hay varios temas, o sea, México sigue bajo la lupa porque ahora Moody's podría seguir lo que ya hizo Standard & Poor's, bajar la perspectiva de calificación del soberano, así le dicen, de la situación crediticia, la confianza que hay en el país, de estable a negativa, tal cual como lo hizo Standard & Poor's. Y pues mientras tanto seguimos viendo cosas, ¿no? Un tanto como medio de improvisación, los cambios de Pemex, que es uno de los grandes problemas para la economía mexicana. ¿Qué ves, querido Pedro? Te mando un gran abrazo, como siempre. Qué gusto escucharte y aprender de ti. Buen día.
2: Luis, muy buenos días. Qué gusto también saludarte a ti y a quienes nos escuchen. El día de ayer, en efecto, la presidenta de la República señaló durante la conferencia mañanera que Standard & Poor's se equivocó a propósito del balance que hace de la actividad económica de nuestro país y del cambio de perspectiva de estable a negativa en lo que a la calificación crediticia para el soberano, para el gobierno de México se refiere. Y dijo que la economía de México está bien, y esta es una frase textual de lo que dijo ayer la presidenta de la República. Pero cuando volteamos la mirada de las declaraciones a los hechos o a los datos que están ahí a la vista de todos, pues nos encontramos con que el INEGI nos informó hace unos días que en los tres primeros meses de este año la economía de México no creció, tampoco se estancó, retrocedió 0.8% en comparación con el mismo trimestre del año anterior. ¿No es este un signo de que la economía de México esté bien? Pero además, el Instituto Mexicano del Seguro Social, unos días después, nos informó que los empleos formales que se crearon en el mes de abril era uno de los más bajos para dicho mes en los últimos 11 años. Pero además, la sumatoria de los puestos de trabajo que se registraron ante el instituto durante los primeros cuatro meses de este 2026, ha sido uno de los más bajos para dicho periodo también en los últimos 11 años. Así que, contra el propósito gubernamental de hacernos creer que la economía de México está bien y que Standard & Poor's se equivocó, los datos están ahí a la vista de todos para darnos una idea de las dificultades y de los desafíos que enfrenta la economía de México. Y es precisamente en este contexto en el que Moody's, una de las tres calificadoras más importantes a escala mundial, muy probablemente en el reporte que hará de la condición de la economía mexicana en el próximo mes de junio, es decir, en unas cuantas semanas más, es probable que también ajuste a la baja su calificación para el gobierno de México. Y si efectivamente lo hace, porque exactamente los factores que en noviembre del 2024 señaló que podían poner en un desafío importante a la economía mexicana, es decir, un bajo crecimiento de la economía que está ocurriendo, un ajuste en las finanzas públicas no tan acelerado como se había planteado originalmente por el gobierno federal, que también está ocurriendo, y tres, un debilitamiento del Estado de Derecho, que también sucede. Estos tres factores siguen presentes hoy, 2026, en la perspectiva de la economía mexicana. Así que, si Moody's avanza en la misma ruta que ya lo hizo Standard & Poor's, ajustando a la baja la perspectiva de la calificación para la economía mexicana, estaríamos frente a un escenario francamente muy delicado, Luis. ¿Por qué? Porque Fitch, que es la tercera firma calificadora a escala mundial, tiene a México prácticamente en el último escalón del grado de inversión. Si Moody's modifica a la baja también su perspectiva para la calificación de México, estaría ubicándonos también en el último escalón del grado de inversión, y solamente Standard & Poor's estaría un escalón arriba. Así que No pinta bien el panorama en este 2026 para la apreciación externa sobre las posibilidades del gobierno de México de cumplir con los compromisos de crecimiento, corrección de finanzas y consolidación del Estado de Derecho, y eso podría dificultar nuestro acceso al financiamiento internacional y tener que pagar tasas de interés más elevadas a las actuales para poder obtener dólares que requiere la economía mexicana para mantenerse en operación, Luis.
0: No, pues sí está muy cañón. O sea, tenemos Moody's, podría seguir el ejemplo de Standard & Poor's y que nos cambie, digo, todavía no la calificación, pero sí la perspectiva, ¿no? Lo entendemos así, o sea, todavía no es la calificación directa, pero es la perspectiva. O sea, Moody's está diciendo, se ven ustedes mal, cuidado, nuestra perspectiva es negativa. Ya pasó esto con Standard & Poor's y lo que nos dice es de Fitch. O sea, las tres más importantes del mundo, pues ya nos están viendo mal. Entonces algo estamos haciendo mal, Pedro, pero, o sea, ¿qué estamos haciendo mal? Digo, en el gobierno dicen que todo está muy bien, pero ¿qué estamos haciendo mal? ¿Qué tendríamos que hacer para cambiar la calificación?
2: Pues mira, Luis, los datos están ahí a la vista de todos. ¿Por qué México no crece? Pues porque los empresarios no perciben un buen clima para los negocios. ¿Por qué no llega la inversión? Bueno, pues porque los empresarios perciben que no hay un Estado de Derecho que garantice el retorno de la inversión y el cumplimiento de los contratos. ¿Por qué no se corrigen las finanzas públicas con mayor velocidad? Bueno, pues porque CFE y Pemex siguen requiriendo una cuantiosa cantidad de recursos para mantenerse a flote. ¿Y por qué finalmente no existe al mismo tiempo un avance más acelerado de la actividad productiva? Bueno, pues porque inversión y empleo no están creciendo. ¿Qué tendríamos que hacer? Bueno, pues modificar el ambiente para los negocios en México. Y vaya que lo ha intentado este gobierno con el Plan México que lanzó en enero del año pasado y con la, digamos, relanzamiento que hizo hace unas cuantas semanas. Uno tendría que pensar que están en el camino correcto. Pero si no cambia el ambiente, si no se despejan los nubarrones del ambiente para los negocios, esos esfuerzos se van a quedar en buenas intenciones con pocos resultados, Luis.
0: Es Pedro Tello, te mando un gran abrazo, querido Pedro, te seguimos en tu red.
2: Sígueme en X en @PetelloVillagrán y que este sea un muy buen fin de semana para todos.
0: Gracias, gracias, Pedro. Las 7:38.
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0: 7:39. Gracias por todos los comentarios. Nuestro WhatsApp 5640-05-125, 5640-05-125. Ahorita hablamos de Rocha Moya, de nueva cuenta. Ahorita hablamos también de la marcha de Maru Campos contra Maru Campos. Ahorita hablamos también de varios temas que están en la palestra nacional. Las 7:39. Regresamos. 5640-05-125, abierto para todo el auditorio.
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0: Las 7 de la mañana con 42 minutos, vámonos con politiquería.
1: Entonces hoy les quiero anunciar que Víctor deja la dirección de Pemex porque fue el compromiso que yo hice con él y le pedí pues que nos ayudara en el Instituto de Electricidad y Energías Limpias como director.
2: Queremos que comparezca la Secretaría de Energía, la Secretaría de Seguridad Ciudadana, Pemex, la Guardia Nacional y la Fiscalía General de la República para dar a conocer este diagnóstico y saber por qué el huachicol tradicional sigue creciendo en nuestro país.

0: vida jamás me he comprado una prendita. Solo me compro las pulseritas de plástico que hacen las artesanas. Es lo único que yo pago. A mí no me da por eso. 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
1: 7:44, ya regresamos, gracias por estar con nosotros. 5640-05-5640-05-1025 es nuestro WhatsApp que está abierto absolutamente para todo nuestro auditorio. Gracias por los comentarios que nos están haciendo llegar en nuestro WhatsApp. Ay, tengo aquí varios mensajitos en torno a la politiquería. Le digo, coincido con mucho de lo que nos está diciendo aquí. Ahorita le comparto. Nos están diciendo sobre el jitomate. Tengo algo especial del jitomate en un momento más. Vamos a platicar del tema del jitomate, que por qué está tan caro el jitomate. Ahorita le tengo este especial. Ahorita vamos a platicar sobre ese asunto. Gracias por todos los mensajitos. Repito, nuestro número es 5640-05-1025. 5640-05-1025. WhatsApp abierto para todo el auditorio.

El día de mañana en la ciudad de Chihuahua, Morena ha convocado una marcha para exigir el juicio político y el desafuero contra Maru Campos. Porque Maru Campos es una traidora a la patria. Yo le pedí a usted que me mandara mensajitos, frases, pues que podían funcionar, ¿no? Para la marcha de Morena. Y le agradezco porque de verdad son súper mega creativos. O sea, hay unas buenísimas que nos mandaron el día de ayer. Por ejemplo, Morena traidora, va a llegar la barredora. ese me encantó. Y hay muchos más. Ahorita comentamos por ahí algunas consignas. Maru, amiga, la pandilla, anda ardida. Ah, pues sí. Pues, o sea, hay muy buenos. Lo que llama la atención es que, bueno, pues en estos momentos el partido político más importante del país, es normal, así son los populistas, esté convocando y esté llevando a gente, porque hablan de cientos de miles, Chihuahua tiene 3 millones, pero bueno, y están repartidos en distintas

0: partes, así como cientos de miles, pues si son cientos de miles de Chihuahua, no creo que sean todos, pero bueno, van a ir a Chihuahua, van a protestar y van a exigir el desafuero de Maru Campos como traidora a la patria. Porque supongo que no hay otras cosas más importantes en estos momentos, pero pues tengo a Arturo Ávila, uno de los convocantes a la marcha. Gracias, Arturo, muy buenos días, ¿cómo estás?
1: Hola, querido Luis, con el gusto de saludarte a ti y a la gente que nos escucha.
0: ¿Por qué convocar a una marcha en estos momentos? ¿Por qué hacer eso prioridad de un partido político, dados los pequeños problemas que tenemos en el país? ¿No hay otra cosa más importante, Arturo?
1: No, a ver, Luis, yo empezaría por decirte que podemos hablar de muchas cosas también. Podemos hablar de que sacamos de la pobreza a 13.4 millones de mexicanos y que el PRI no lo logró. Podemos hablar también, si quieres, de que hubo una reducción en los homicidios dolosos del 40%, histórica, que no había sucedido. O podemos hablar también, si quieres, de que incrementó el salario mínimo, como no había incrementado, por ejemplo, en los últimos años, 154%, lo que nunca logró el PRI y el PAN. O una también maravilla. Podemos hablar, si quieres, de los programas de bienestar, que hoy le llegan adultas de adultos mayores y antes se los robaban. O podemos hablar, por ejemplo, también de las becas Rita Cecina, estos apoyos bienestrales para nuestras niñas y nuestros niños. Y podemos hablar de que somos un país distinto, le duela a quien le duela.
0: Podríamos hablar de Rochamoya también, Arturo.
1: Podemos hablar de Rochamoya y decir que si es responsable, que pague. Y podemos hablar también del senador y decir que si es responsable, que pague.
0: ¿Por qué no marchar en Sinaloa?
1: Luis,
0: te interrumpo ahí. ¿Por qué no marchar en Sinaloa? Ya que me ofreces hablar de tantas cosas y de Rochamoya, ¿por qué no hablar y marchar en Sinaloa? En un Sinaloa que tiene prácticamente la economía estancada, que tiene a varias familias adoloridas, enlutadas después de esta guerra que lleva ya prácticamente 2 años, que tiene una desconfianza, que grita con fuerza, fuera Rocha, fuera Rocha. ¿Por qué no ir a marchar a Sinaloa? ¿Por qué no ir y acercarse a esa gente que ustedes tanto apoyan, Arturo, y decirle en Sinaloa a la gente, aquí estamos? ¿Por qué no ir a Sinaloa? Solamente lo pregunto, Arturo.
1: De Las Heras, y me parece que De Las Heras es una encuestadora muy seria.
0: Ah, bueno, vamos a las encuestas otra vez.
1: No es la encuesta MX, Dios, no es la de México Elige. Es una encuesta seria. Pues yo vi que hay por arriba de un 40% de preferencia para nuestro gobierno.
0: Está bien, ¿por qué no van a Sinaloa? Entonces, si los quieren tanto, ¿por qué no van a Sinaloa, Arturo?
1: Intenta convocar una marcha. Adelante, es un derecho que tú tendrías.
0: No, ustedes, ¿por qué no van a Sinaloa? Yo no, Arturo, yo soy periodista y te pregunto, ¿por qué no van ustedes a marchar a Sinaloa?
1: Soy diputado federal y te respondo.
0: Pregunta, ¿por qué no van a marchar a Sinaloa? ¿Por qué no convocan la unidad en Sinaloa? ¿Por qué no marchan en Sinaloa? Si quieres, no contra Rocha Moya ni contra nada. ¿Por qué no van a marchar a Sinaloa por la paz?
1: Para los comentócratas, entiendo que es muy atractivo para la derecha que el tema sea Sinaloa.
0: ¿Por qué no van a marchar a Sinaloa? Es mi pregunta.
1: Es algo muy sencillo. Falta algo. ¿Qué es lo que falta? Que el Departamento de Justicia.
0: ¿Coherencia?
1: Y que el juez federal del sur de Nueva York cumpla con un requisito administrativo y en ese momento podremos deslindar responsabilidades. ¿Qué nos falta en Chihuahua, Luis? Que ya no queremos hablar de eso.
0: Requisito administrativo.
1: Pues en Chihuahua
0: vaya.
1: No falta ninguna prueba, hay una confesión de parte. Ajá. El fiscal Jauregui, que por cierto fue el puente entre César Duarte y la gobernadora Maru Campos, ha reconocido que efectivamente violaron la Constitución, ha reconocido que violaron la Ley de Seguridad Nacional. El fiscal Jauregui y la Fiscalía de ese estado no es autónoma, Luis, perdóname que te lo diga, yo sí estudié la ley. Y la
0: sí,
1: ley
0: sí, tú siempre estudias hasta que no, pero déjame preguntarte, Arturo, ¿qué fue lo que violaron? ¿Qué fue lo que hicieron mal?
1: Déjame concluir la idea, porfa.
0: Ajá.
1: Mira, que es un órgano dependiente del titular del Ejecutivo. Entonces, ¿qué estamos diciendo? Oye, la gobernadora no solamente tiene responsabilidad política, tiene responsabilidad jurídica, oye, hay pruebas todas. ¿Cuáles? Las confesiones de parte.
0: Todas.
1: Pues nomás falta que actúe la fiscalía.
0: Parecidas a las confesiones que hay en la corte en Estados Unidos también. ¿Qué violaron? ¿Qué fue lo que hicieron? ¿Metieron droga? ¿Metieron armas? ¿Traficaron gente? ¿Qué hicieron en Chihuahua?
1: Y violaron la ley de seguridad.
0: ¿Cómo la violaron?
1: Pues tú no puedes por voluntad propia ir a China a traerte agentes extranjeros o ir a la India o ir a Rusia y simular que vas a combatir al narcotráfico.
0: ¿Cómo lo simularon?
1: Y digo simular porque cuando volteas a ver los resultados, pues resulta que Chihuahua es el número uno en homicidios.
0: ¿Conocían ustedes del narcolaboratorio que fue desmantelado?
1: De narcomenudeo.
0: ¿Conocían ustedes el narcolaboratorio que fue desmantelado?
1: ¿Perdón?
0: ¿Conocían ustedes del narcolaboratorio que fue desmantelado? ¿Lo conocía la fiscalía?
1: Es muy dudoso ese tema del laboratorio. Ningún
0: detenido. Está sembrado el narcolaboratorio.
1: Si quieres hoy desmantelar un narcolaboratorio, tu mejor apuesta es con Omar García Harfuch y con el Gabinete de Seguridad. 2,400 laboratorios desmantelados. Esa es tu mejor apuesta.
0: Curiosamente, Omar García Harfuch, que es tu mejor apuesta, Arturo, curiosamente, Omar García Harfuch no se ha lanzado como ustedes con Maru Campos.
1: ¿Al narcotráfico, Luis?
0: Ajá.
1: Que se dedica a la inteligencia humana como primer línea de defensa de un gobierno que tiene más bien intereses geopolíticos, pues me parece que hablas de un tema de inmunidad. A ver, ¿a qué se parece esto? Pues hay un caso similar ahí, pequeñito, cerquita. Cabeza de Vaca. Cabeza de Vaca tiene ficha roja, tiene órdenes de aprehensión y se mueve en McLaren como si no tuviera ninguna pena ni
0: gloria.
1: ¿Cómo logró eso? Bueno, pues él ha reconocido.
0: ¿Tuviste la foto, Arturo? ¿Tuviste la foto? ¿Tuviste la foto? Arturo, permíteme preguntarte algo, por favor, porque si no sueltas un monólogo y ya. Gracias, Arturo. ¿Tuviste esta fotografía? Citas Omar García Harfuch. Y esta fotografía ahí está. Fue una Maru Campos que vino, que platicó con García Harfuch, que sacaron la foto juntos. No veo a un Harfuch diciendo, violaron la soberanía, hay que atacarlos. Al contrario, ha hablado de cooperación internacional. Ha hablado de una estrategia de seguridad. Y ustedes parece que están sacando una raja política. Es curioso que cites a Omar García Harfuch cuando es el mismo Harfuch el que se ha sacado una foto con Maru Campos, el que la recibió durante más de una hora, en donde hablaron de las importantes negociaciones de cooperación que hay entre Estados Unidos y México, porque además, pues lejos de que ustedes tienen un discurso de jauja y aquí vivimos en Narnia, la realidad de muchos mexicanos es muy diferente y hay violencia. Digo, citarte desde Chilapa hasta Chihuahua, no tiene que ver con partidos políticos. Hay gente que no somos daltónica y que podemos ver otros colores y que podemos ver otras realidades. Mi pregunta concreta, Arturo Ávila, si Harfuch no está pidiendo la cabeza de nadie, si Harfuch no ha condenado el desmantelamiento de un narcolaboratorio, ¿por qué ustedes sí?
1: Bueno, primero decirte que a Omar no le corresponde pedir la cabeza de nadie.
0: Ok.
1: Le corresponde ciertamente a una Fiscalía General de la República llevar a cabo una investigación, y en todo caso, si queremos promover un juicio político, pues le corresponde a un partido político, le corresponde a las diputadas, a los diputados, a las y a los senadores. Eso por un tema procesal puro, ¿no? Segundo, claro que vamos a elevar la voz. Es que ustedes creen que un tema se usa para tapar otro. Los dos son igual de importantes, Luis. Yo cuando voy a tu programa lo digo. En uno, oye, un caso es tan grave y tan delicado que tuvo que pedir licencia a un gobernador. No más que en ese, ¿no? Falta que se cumpla con la etapa procesal en donde se dan pruebas, nada más, ¿no? En la otra hay una intencionalidad, hay una confesión de parte, hay una fiscalía que depende del Ejecutivo, no sabemos qué hacían agentes extranjeros que no, en su lógica y en su objeto social, no luchan contra el narcotráfico, actuando de forma ilegal en nuestro país. No es menor, Luis, por más que ustedes quieran vender esta narrativa de que no, es que era una gobernadora luchando contra el crimen organizado, es falso.
0: La narrativa la vendes tú o la narrativa... Yo si no te permito algo, Arturo, y te lo digo con todo respeto, yo lo que no te permito en este programa, Arturo Ávila, lo que no te permito es que a mí me quieras meter en una bolsa de quien se te ocurra. A mí la politiquería no me va y a mí el saco no me queda. No, te lo digo en serio, Arturo Ávila, a mí el saco no me queda. Yo no quiero vender ninguna narrativa. Yo no pertenezco a ninguna derecha global y no soy de todas estas acusaciones que hacen ustedes populistas para meter tecnócratas y no sé qué cosas y los comentócratas. Yo lo que hago es preguntarte cosas, Arturo. Y preguntándote cosas, no, lo que te pido es que no me digas ustedes. O sea, perdóname, pero a mí no me metes en la misma bolsa. No, perdóname, Arturo Ávila, a mí no me metes en la misma bolsa.
1: Tampoco me
0: a mí no me metes en la misma bolsa. Yo a ti te estoy cuestionando porque tú eres el convocante, uno de los convocantes a la marcha. Y en esos y en esa cuestión yo te pregunto lo siguiente, Arturo Ávila, hablan de cientos de miles que irán a marchar. Lo dijiste tú textual. Miles, cientos de miles. A lo mejor fue un exceso verbal que luego se da por las verborreas. Cientos de miles van a llevar gente. Eso aquí en China se llama acarreados. Ustedes tienen eufemismos. Pero ¿quiénes van a ir a marchar a Chihuahua? Cientos de miles no llegan a Chihuahua.
1: Yo te pregunto, ¿cómo es posible que sin ninguna prueba en la mano, sin que haya sucedido la marcha, tú ya estés diciendo que vamos a llevar acarreados? Dame la prueba.
0: Lo dijiste tú, Arturo, prueba. Cientos de miles.
1: A ver, Luis, no me digas, ¿cuántos millones de habitantes hay en Chihuahua?
0: Cientos de miles. Arturo, sí sabes lo que son cientos de miles en una marcha, ¿no?
1: Más para estar en la misma línea.
0: Lo dijiste, 3 millones.
1: Bueno, entonces, con que tengas 200 ya son cientos, ya es plural, así de sencillo.
0: 200,000 chihuahuenses van a ir a marchar contra Maru Campos, según tú.
1: Ya son 200, entonces tampoco, Luis, o sea, no son acarreados.
0: ¿200,000 chihuahuenses van a ir a marchar a Chihuahua?
1: Vamos a ver cuánta gente va, vamos a ver.
0: ¿Has ido a Chihuahua, no, Arturo?
1: Claro, y lo he recorrido, y es un gran estado que ya se merece que lo vayan a gobernar gente que no lo saque.
0: ¿Sabes?
1: O sea, que no construya casas doradas.
0: ¿200,000 personas marchando en Chihuahua, centro, neta?
1: ¿Perdón?
0: ¿200,000 personas marchando en Chihuahua centro, el Zócalo?
1: Pues vamos a ver qué pasa. Chihuahua es un estado gigante, enorme.
0: Dijiste tú, vamos a ir todos.
1: No soslayes a la población.
0: Yo ya no sé si tú vives en Aguascalientes, en Santa Fe o en la Cuauhtémoc. O sea, yo ya no sé si tú vives Aguascalientes, Santa Fe o la Cuauhtémoc. O sea, entonces tú vas a ir, tú no eres de Chihuahua, pero bueno, eres convocante a la marcha. Dijiste, vamos a ir todos. Eso quiere decir que va a ir gente que no solamente es de Chihuahua. ¿Quién va a ir?
1: Bueno, va a ir la gente de Chihuahua, va a ir, por supuesto, personas de nuestro movimiento, diputadas, diputados, senadores y senadores. Pero lo importante no somos nosotros, Luis, lo importante son la gente, y ahí, si tú mandas a cubrir el evento, que estoy seguro que esa debería ser una sugerencia mía como responsabilidad en el medio de comunicación, pues entrevistan a la gente.
0: Gracias.
1: Es bien fácil ver cuando son personas que no representan un movimiento, cuando son, ¿cómo les llamaste tú, acarreados? Que le pregunten a la gente qué opinan del gobierno de Maru, si creen que es una traidora a la patria o no, si creen que violó la ley. Esa es la forma más fácil de voltear a ver qué tipo de personas van, y también pues vayan con contadores. Hay unos muy buenos ahí en el aeropuerto que utilizan cada que un pasajero va a ingresar a una puerta de acceso, ya que tienen tantas ganas.
0: Con contadores, ok. O sea, en una manifestación tú estás considerando que un contador de los contadores...
1: No, es la sugerencia, okay, para ti, Luis.
0: No, gracias. No,
1: ¿cuántos van a ir?
0: La aprecio mucho, de verdad, tu conocimiento, comunicación y periodismo es fundamental para nosotros. Gracias por la sugerencia, Arturo. Y sí, por supuesto que se cubrirá la marcha como se cubren muchas otras cosas. ¿Quiénes van en este punto? Hoy, déjame hacerte la pregunta concreta. Gente ajena a Chihuahua va a ir a marchar a Chihuahua para pedir la destitución de la gobernadora de Chihuahua. ¿Estoy en lo correcto?
1: No, gente de Chihuahua va a marchar en Chihuahua.
0: ¿No va a marchar gente de Coahuila? ¿No va a marchar gente de Tabasco? ¿No va a marchar gente de Veracruz? ¿No va a marchar gente de la Ciudad de México?
1: Es muy evidente y esas cosas se notan, ¿no? Gente de Chihuahua.
0: Entonces, bueno, gente de Chihuahua, tú apuestas a que esa gente de Chihuahua estará rebasando los 200,000, un Zócalo, pidiendo la cabeza de Maru Campos.
1: Ojalá y sean 200,000, ojalá y sea la mayoría de la población, ojalá y marchen en sus municipios, ojalá y caminen por todos lados. Es decir, es una enorme oportunidad para mostrarle al gobierno de Maru Campos una realidad que muchas y muchos no quieren que se vea, que es que están hartos de un gobierno que está ni más ni menos que entregando pésimos resultados, querido Luis.
0: Pues suerte, Arturo. ¿Qué te digo?
1: La suerte, querido. ¿Tú vas a ir o no vas a ir?
0: Por supuesto que no.
1: Bueno, ojalá y fueras, porque así nos ayudarías a contar y a darte cuenta de una realidad que sí existe y que es un hartazgo de un gobierno como el de Maru Campos.
0: Yo no iré porque no soy de Chihuahua en primer lugar. En segundo lugar, es una cobertura que estará haciendo nuestra corresponsal en Chihuahua. Y suerte, Arturo.
1: Gracias, querido Luis. Nos vemos el próximo martes. Un abrazo muy grande.
0: Es Arturo Ávila. Es portavoz de los diputados de la 4T. Son las 8 de la mañana. Déjame, hago una pausa. Tengo aquí. Bueno, ya se me reventó el WhatsApp. 5640-05-125. Hago una pausa. Regreso con más.
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1: Ya estamos de regreso. MBS Noticias con Luis Cárdenas. Continuamos. Primeras planas. El Universal.
24: Guerra de chapitos y mayos dispara uso de armas y explosivos. Los enfrentamientos entre estas organizaciones criminales llevaron a Sinaloa a romper récord en delitos con armas de fuego y explosivos en el país. Las carpetas de investigación pasaron de 312 en 2019 a 1916 el año pasado. De enero a marzo de 2026 sumaron 397.
1: Milenio.
24: Implica voto judicial 14 minutos y un par de traslados. Alerta el INE. Milenio tiene el documento entregado a los diputados que muestra las dificultades de empatar procesos en 2027, como reclutar a 3 millones para el conteo.
1: Reforma.
24: Pone Claudia Sheinbaum Pardo a otro de confianza. Deja a Víctor Rodríguez la dirección de la petrolera. Queda al frente Juan Carlos Carpio, director de finanzas, cercano a Sheinbaum.
1: El financiero.
24: Busca México que el clima político en Estados Unidos no afecte el T-MEC. Sheinbaum, no hay prisa. Queremos tener un acuerdo con visión de largo plazo.
1: El economista.
24: Relevo en Pemex. Nombran director a Juan Carlos Carpio Fragoso. Fungía como director de finanzas de la petrolera. Víctor Rodríguez permaneció en el cargo año y medio. Se va al Instituto Nacional de Electricidad y Energías Limpias.
0: De la mañana con 8 minutos, las 8:08, ya regresamos. Gracias por los WhatsApps. Oiga, se me reventó aquí el WhatsApp. Tengo un buen de mensajes, pues es que sí, engancha mucho el tema de lo que dice Arturo Ávila, lo que no, quién lo apoya, quién no, la mayor parte no, debo decirlo. Pero ahorita comento varias cosas. Me dice, ¿cómo que permites o no permites cosas? A ver, lo único que sí, y creo que se vale también, es que cuando señala a alguien, tú eres parte de la derecha internacional, o ustedes crean una narrativa para defender a Maru Campos, yo no quiero defender a Maru Campos. Si Maru Campos hace cosas, si es corrupta, si no es corrupta, si es tapete, si no es tapete, si trajo a la CIA de manera ilegal y eso representa traición a la patria, aunque hayan desmantelado un narcolaboratorio, bueno, pues eso lo tienen que hacer, ¿no? Eso lo tienen que investigar. Y créame que aquí hemos sido igual de duros con opositores que con oficialistas. Y hemos aprendido también de ambos, porque de eso se trata democracia, de poder aprender, de poder cuestionar libremente, de la libertad, de eso se trata democracia. 5640-05125, gracias por los mensajes. Tengo en la línea también la otra parte. Y le aprecio mucho a Alfredo Chávez, el ex coordinador de diputados allá en Chihuahua, que me tome la comunicación. Alfredo, buen día, qué gusto. ¿Cómo estás?
2: Estimado Luis, muy buenos días a ti y a todo el auditorio.
0: Van a marchar morenistas el sábado, mañana a Chihuahua. ¿Qué van a hacer ustedes?
2: Pues nada, bienvenido a la libertad de expresión a Chihuahua. Estaba escuchando con atención al vocero de Morena y te quiero dar algunos contextos sobre la marcha, Luis, porque lo que dice este diputado, que ya está radiando en la locura y en la comedia. Para darte una idea, Chihuahua es una ciudad de 1 millón de habitantes y tenemos 2 foros en la ciudad, uno frente al Palacio del Gobierno, que el récord máximo de asistencia ha sido de 60,000 personas viendo un artista, a los Tigres del Norte. Y el otro foro en la ciudad le cabrán 50,000 personas, es decir, los 200,000 morenistas no cabrían en la ciudad, esto es falso. Yo te puedo asegurar, porque conozco mi ciudad, he sido regidor de ella, soy diputado electo, yo sí tengo votos, no como el cero votos, conozco bien la ciudad y no caben 200,000 personas en la glorieta de Francisco Villa de la División del Norte en la capital. Esto yo te lo desmiento, no es posible matemáticamente, logísticamente, y te puedo asegurar que van a juntar más ciudadanos libres la porra del Atlante ahora que regresa al Estadio Azteca que los de Morena. Esto es una narrativa falsa, totalmente ilógica, y qué bueno que me das la oportunidad, porque ya no es serio lo que dice Arturo, el diputado Arturo. Yo ya estoy rayando en lo ridículo.
0: O sea, el top de los que caben serían 60,000. O sea, de ahí no podrías.
2: En el Ángel de Palacio de Gobierno y en el otro foro del Palomar, más o menos entre 60,000 y 70,000, y el foro, perdón Arturo, perdóname, pero pues la gente va a ver un artista, no va a las marchas políticas.
0: Sí, no, a los Tigres del Norte.
2: Exacto.
0: A los Reyes allá.
2: Con todo respeto, pero bueno, va a juntar mucho más personas del Atlante que regrese a Primera División que Morena el sábado. Y te lo digo porque hemos estado recibiendo el grupo parlamentario del PAN ya amenazas de gente que trabaja en Morena, que los están amenazando, donde les piden cuota de 20 personas. Va a ser la marcha de los militantes de Morena, porque los ciudadanos de Chihuahua no van a marchar. Ahora, tenemos información que vienen personas de otros estados. Bienvenidos a Chihuahua. Qué bueno que vengan, Luis. Chihuahua es una ciudad y un estado que los recibe con las puertas abiertas. Aquí hay un congreso plural, donde el PAN, debo decirte, no tiene la mayoría. Pero estamos y hemos sacado acuerdos con incluso los aliados de Morena y con Morena mismo. Pero esta narrativa que marca el cero votos me parece muy agresiva, y lo que no vamos a permitir los chihuahuenses es que se vengan a querer imponer narrativas, y yo le llamo también a ser responsable Morena al no fabricar violencia en estas marchas.
0: Ese es un punto importante, ojalá que no haya ninguna violencia, creo que no, o sea, ya veremos qué cantidad de gente llega, si hay o no hay acarreados, de qué tamaño podría llegar a ser la marcha, y déjame ir al otro punto, o sea, porque independientemente de que lo que sucedió fue un narcolaboratorio, he seguido con atención lo que ha dicho la misma fiscal Wendy Chávez, y sí, deja mucho que desear, déjame decírtelo, Alfredo. O sea, el hecho de que tengas una Wendy Chávez o una fiscalía especializada y no se hayan enterado que traían ahí agentes estadounidenses que de pronto se dieron cuenta que, bueno, pues estaban ahí y luego, ay, pues como que se metieron al operativo y luego, ay, pues como que algo pasó, ¿no? O sea, lo desmantelaron, pero pues nunca sabíamos realmente si estaban o no trabajando. La versión inicial del fiscal Jáuregui, perdón, era de risa, no soportaba la primera crítica. No, hombre, vamos por ahí en la sierra, y mira que tú la conoces perfectamente bien, y nos encontramos ahí a los policías y nos echaron raite, ¿no? Híjole, esas mentiras iniciales degradaron mucho la credibilidad tanto de la gobernadora Maru Campos como del gobierno del PAN, Alfredo, y ahí yo te diría, pues, ¿qué hacer frente a esto? Sí, son los héroes frente a los anti-4T, pero es cierto, hay una violación a la soberanía si es que había agentes de la CIA operando en territorio. ¿Lo sabían? ¿Cómo es posible que estaban en la fiscalía y no se habían dado cuenta que traían hasta armas largas por lo que dijo Wendy Chávez? ¿Qué pasa ahí?
2: La verdad es que este tema lo ha comentado la gobernadora. ¿Cuál es la diferencia entre el gobierno de Acción Nacional y el de Morena? Porque no podemos, y ser un insulto a los mexicanos o a la opinión pública, no podemos tapar el sol con un dedo. Yo reconozco que hay una falla por parte de la fiscalía y la gobernadora, por eso es una fiscalía especializada, y debo decirte que también hay una cooperación con la Fiscalía General de la República. Yo me sumo al comentario de la gobernadora de que tenemos que llegar a la verdad jurídica, política e histórica de los hechos de la Sierra Tarahumara. Ahora bien, de eso a que a la gobernadora se le quiere desaforar o llevar un juicio político, yo supongo que Arturo Dávila, el diputado, no es abogado, y han manejado una narrativa falsa y perversa. No hay un delito de traición a la patria, porque el delito de traición a la patria, el Código Penal Federal, habla de un enemigo externo. Yo no sé, y la primera cuestión sería, yo no sé si Estados Unidos es un enemigo externo cuando estamos tratando con nuestro primer socio comercial. Por supuesto que hay una falla, y eso lo reconozco, de la Fiscalía de Información de Procedimiento. Pero eso no significa...
0: Pero no es una falla menor, Alfredo, perdón la interrupción, o sea, no es una falla menor, y lo que ha venido diciendo Wendy Chávez también es bastante cuestionable y preocupante, porque si una fiscalía como Chihuahua, que es cierto, está azotada por la violencia... Aquí vino Levarón hace unos días y mira que no es precisamente 4T, pero tampoco es precisamente panista, ¿no? Una persona que ha sufrido violencia, ¿no? En carne viva, por decir Levarón, que genera mucha polémica. Pero podemos hablar de muchas otras personas. Están sufriendo en Chihuahua de violencia por inacción de gobiernos estatales, por inacción de gobiernos federales. Y aquí me preocupa mucho que se quiera minimizar de ambas partes. Si se está pactando con la CIA, híjole, qué fuerza tiene Maru Campos de entrada, pero pues, ¿qué están haciendo? ¿Qué quieren ocultar? O de verdad, y luego con respeto, la ineptitud es tal tamaño que no te das cuenta que hay agentes estadounidenses operando en tu misma oficina, Alfredo. O sea, híjole, es muy difícil de creer.
2: Pues mira, la verdad es que hay una investigación en curso, Luis, que se tiene que llegar a la verdad. Ya hay más de 40 agentes del Ministerio Público, perdón, de la Fiscalía, que comparecieron ante la Fiscalía General de la República. Y déjame decirte algo porque tienen mucha razón. Yo soy diputado electo por tierra. La gente está muy cansada de que los políticos nos echemos el tema de la seguridad como pelotita. Este grupo parlamentario y este gobierno ha apoyado, incluso en críticas hacia el interior del PAN, iniciativas de la Presidenta de la República. Yo entiendo que tenemos que llegar a la verdad de los hechos ocurridos en la Sierra Tarahumara. Pero la realidad, Arturo, Y perdón, Luis, no es un tema, este tema no es un tema jurídico, es un tema electoral totalmente. Esto derivó, esta endanada contra la gobernadora Campos, deriva de la petición que hace nuestro jefe nacional de la detención de Rocha Moya en Sinaloa. ¿Cuál es la gran diferencia, Arturo?
0: Que hoy, soy Luis, hoy, me llamo Luis.
2: Perdóname.
0: Me llamo Luis. Y la otra, nada más para hacer la precisión, Alfredo, perdón, pero lo de la CIA fue antes de lo de Rocha Moya. O sea, si es la consecuencia de lo que dijo Jorge Romero, que también, con todo respeto, nomás escuchan los panistas, pues sí está medio cañón.
2: Pero mira, lo que trato de explicarte, Luis, de explicarme, es que esta endanada en contra de la gobernadora. Yo quiero ser muy claro, Luis. No hay un solo delito que le imputó a la fiscalía a la gobernadora. Hay una investigación. Dos, no cuadra la traición a la patria según nuestro marco constitucional. Morena quiere hacer una pirotecnia política porque no sabe qué hacer con Rocha Moya. Mira, ¿cuál es la gran diferencia? Rocha Moya, Luis, está siendo solicitado para fines de extradición del gobierno norteamericano y está haciendo valer un tratado internacional que está a la par de la Constitución y que hoy Rocha Moya debería estar detenido. Ese mismo tratado, Luis, fue el que trajo a César Duarte en las cárceles de Chihuahua. Entonces, a mí me parece que lo que dice Arturo Dávila es totalmente pirotecnia política, querer engañar a la gente, porque hoy por hoy a la gobernadora no hay un solo asunto, Luis, de que, o un solo indicio de traición a la patria o de algún delito. No hay uno solo.
0: Vamos a seguir de cerca estos temas, ya veremos cómo se pone mañana la marcha y pues estaremos atentos a ver qué es lo que pasa y qué reacciones vienen. Alfredo, te aprecio mucho estos minutos aquí en MBS Noticias.
2: Te agradezco mucho el espacio y un saludo a los auditores.
0: Gracias, ahí están las dos posturas en torno al tema. Y aquí vámonos con varios mensajes. Le vas a hablar bien al de la derecha, le hablas súper bonito. Tú eres de la derecha, soy de la derecha internacional. ¿Dónde fregados cobro por eso? Tengo que pagar varias cosas. ¿Dónde voy a cobrar por mi participación en la derecha internacional? Alguien dígame, por favor. ¿Se cobra en Nueva York? ¿Se cobra? ¿Dónde se cobra? Yo luego lo vi en Fifi, ¿no? ¿Se cobra en Nueva York? Si ya quisieras. Bueno, le hubieras dicho a Arturo que si vas a contar la asistencia de Chihuahua, sobre todo los camiones de acarreados, yo personalmente no la voy a contar. O sea, vamos a tener una cobertura, pues por supuesto, como todos los medios de comunicación, pues es un asunto importante. Pero yo personalmente no la voy a ir a contar y tampoco tengo pues por qué ir personalmente a contarlo. Si Manu Campos fuera de la 4T, la estarían protegiendo. El objetivo es pegarle a la oposición. Por otro lado, si le preguntas a los asistentes de la manifestación, porque están ahí, la verdad es que no saben, y eso ya nos ha pasado varias veces. Yo vivo en Reforma, les pregunto, y luego ni saben en dónde están o qué están manifestando. Luis, como ellos dicen, si tienen las pruebas para juzgar a Maru Campos, porque hacen circo, que lo hagan bajo la ley y sin reflectores. Ya quítate la máscara, periodista, eres un papista, métete ya a tu partido del PAN para que le haga segunda a Lili Téllez. Sí, como nos llevamos también con el PAN. Nos dicen aquí, hola Luis, es muy claro que en Chihuahua no confían en Morena. La impresión que tenemos los chihuahuenses es que pues no van a asistir hombres y mujeres libres del estado. La mayoría apoyan a Maru Campos. Yo no dudo, o sea, obviamente hay mucha gente que pues no apoya a la gobernadora y hay mucha gente en Chihuahua que va a salir a protestar. Pero me llama la atención la cantidad de declaraciones y de expectativa que hay sobre esta marcha. Uno, porque pues ya les tiene que salir bien, ya lo cacarearon, ¿no? Ya tiene que salir algo fuerte. Dos, quien conoce Chihuahua, y les mando un gran abrazo, mi padre era de Chihuahua, pues es que si no caben. O sea, ya lo que me decía Alfredo hace un momento, no caben. O sea, ya por muy cañón te caben 70,000 personas y ponle que ya bien apretujados y tendrías que ver así como que imágenes de todos súper llenos. Y la otra, en el estado de Chihuahua capital, pues nomás hay 1,000,000 de personas, poquito menos. Entonces, si marcharan 200,000, pues qué, dos, casi una cuarta parte del municipio estaría marchando, lo veo cañón. Y luego Chihuahua, es que México es muchos Méxicos. O sea, Chihuahua no es como que te vas, no sé, de Santa Fe a la Cuauhtémoc. O sea, no es como que te vas de una colonia a otra. Es muy grande el estado. Son trayectos de horas y horas, y a veces complicados, escarpados. Pues no es así como que, ay, no, pues vamos el fin de semana a marchar, ¿no? Nos regresamos. No sé. ¿Qué es lo que mejor hace Morena? Eso sí hay que reconocerlo, salir a las calles. Son muy buenos saliendo a las calles. Eres un palero, tú no eres periodista, eres pseudo periodista, eso es lo que eres, pseudo periodista, traicionero, palero, vas en la misma bolsa, eres un vende narrativas. Chido. Arturo Ávila ha logrado algo increíble, me está cayendo peor que Pigmenio Ibarra. Dice aquí esta persona, bueno, gracias, 5640-05-125. Luis, esas marchas de acarreados en su mayoría están compuestas por gente que trabaja en el gobierno. Pues sí, ya lo sabemos. Los obligan con amenazas, les descuentan dinero, les quitan el trabajo, mantienen la mentira y nadie en su sano juicio va a salir a protestar para correr a una gobernadora que logró desmantelar a un narcolaboratorio, por Dios. Saludos desde Tijuana, estamos acá en San Diego, California, soy Armando Mendoza, un abrazo Armando. 8:23, le informaba yo a usted hace un momento, ha sido congelada o han sido congeladas las cuentas de Rubén Rocha Moya, de los hijos de Rubén Rocha Moya y del senador Insunza, además de algunas otras. Esto lo adelantaba ya hace algunos días Salvador Mejía, a quien tengo en la línea telefónica. Querido Salvador, te mando un gran abrazo. ¿Cómo estás? Muy buenos días.
3: Hola, mi querido Luis, muy buenos días y muy buenos días al auditorio.
0: Ya le congelaron las cuentas a Rocha Moya. ¿En qué proceso estamos? ¿Fue la UIF? ¿No es la OFAC? ¿O sí ya es la OFAC también? O sea, ya no puede mover su tarjeta de crédito, en teoría, si es que tenía.
3: 200 pesos en la cartera, Luis. Con eso siempre basta y sobra. Mira, Luis, el día de hoy el periodista Jorge García Orozco publicó en MX la noticia de que había sido incluido el gobernador con licencia Rocha Moya y el senador Enrique Insunza y todos los demás que hemos visto en la acusación del Departamento de Justicia de los Estados Unidos, fueron subidos a la lista negra de la OFAC y que ya se les había notificado a los bancos. Esto cuando ocurrió, acorde a la nota de Jorge, el 6 de mayo. Ahora bien, esto es un poquito más complicado. Esto ocurre el 6 de mayo y comienza a correr el rumor fuerte el viernes inmediato, que fue el 8. Empieza a correr ya muy fuerte el rumor y toqué base con mis fuentes y me confirmaron desde hace una semana que efectivamente el gobernador con licencia y todos los mencionados habían sido subidos a la lista negra de la Unidad de Inteligencia Financiera al mismo tiempo, Luis, en que el gobierno federal decía que no había investigaciones en contra de Rocha Moya. Incluso si le buscamos, encontraremos una declaración del secretario García Harfuch diciendo, pues no, hicimos monitoreos del gobernador y nunca encontramos nada negativo, ¿no? Una convivencia de historias un poquito bizarras. Pero pasó una semana y pasó lo que tenía que pasar, Luis. Se confirmó por otros periodistas que esto era una realidad. Entonces, eso nos lleva a un escenario de lo más interesante. Se incluyó a estas personas, pero además a hijos de Rocha Moya y hasta donde yo tengo entendido, a empresas propiedad de los hijos del gobernador con licencia Rocha Moya. Pero además de eso, Luis, llegó posterior al oficio del bloqueo de cuentas, es decir, tú ya no puedes usar tu tarjeta de crédito, tú ya no puedes usar casa de bolsa o tu cuenta corriente, tu cuenta de débito donde recibías su sueldo como gobernador o su dieta como senador, y todo el dinero que tenga, ya no puedes acceder al sistema financiero. De igual manera llegó un segundo oficio mediante el cual se solicitaba más información al sistema financiero respecto de todas estas personas, pero no solo de la UIF, sino también del Servicio de Administración Tributaria, lo cual a mí me lleva a pensar pues que el cerco en contra del gobernador se está cerrando, lo cual iría, iría en una dirección opuesta al discurso oficialista de pues no, aquí no hay nada, o presenten las denuncias o presenten las pruebas. Y es, Luis, muy importante decir que conforme a los usos y costumbres se mandó un solo oficio, es decir, en un solo oficio, en el acuerdo 152 diagonal 2026 de la Unidad de Inteligencia Financiera, se incluyeron a todas estas personas, Luis, a todos. Es decir, no es que lo estuviera investigando aparte al gobernador, no es que estuviera investigando aparte a los hijos, no. Son parte de una investigación grupal, vamos a llamarla, y perdóname por utilizar esta expresión, casi como de delincuencia organizada, o sea, todos juntos, como de robo en pandilla, a todos están dentro de una misma investigación y la investigación es reciente. Entonces, yo tengo que preguntarme, Luis, ¿qué es lo que está ocurriendo aquí? Porque va en contra, insisto, de toda la discursiva oficial. Y mi conclusión es muy sencilla. Creo que Omar García Harfuch, quien para efectos prácticos es la línea de reporte directo de la Unidad de Inteligencia Financiera, tomó la decisión, o le recomendaron, pero tomó la decisión de hacer esto para ganarle la jugada al gobierno de los Estados Unidos. Y ojalá así sea, porque mis fuentes en Estados Unidos me decían que si la presidenta Sheinbaum insistía en no querer conceder la extradición de Rocha Moya y amigos que le acompañan, podrían tomar otras medidas que son básicas, que son de manuales, Luis, que hubiese sido incluir a Rocha Moya en la lista negra de la OFAC. Y si nos ponemos más intensos todavía y cercanos al proceso electoral norteamericano intermedio, podría incluso crearse un programa de sanciones, no lo sé, contra México o contra el...
0: O al Estado.
3: O contra políticos mexicanos, claro. ¿No? Entonces, al hacer esto, Luis, yo creo que si de verdad así lo hizo Omar García Harfuch, fue una jugada muy inteligente porque le cierra el paso a una acción de la OFAC. Y espero tener la razón, porque al final del día yo soy fiel creyente de esa máxima que dice, si a la presidenta le va mal, a México le va mal.
0: No, pues a todos nos va mal, al final de cuentas.
3: Yo espero... Imagínate, Luis, que nos suban a una lista negra.
0: No, bueno, como tú lo señalas, ¿no? Como tú lo has puesto aquí en la mesa. Creo que, y ojalá que sí... Entendemos la narrativa y la protección y pruebas. Ajá, sí. Bueno, que entendemos que eso a lo mejor es para las gradas, es para la banda 4T, es porque es la narrativa, es porque pejecito cabecita de algodón, lo que quieras. Pero ojalá que haya una puerta de negociación, evidentemente no pública, porque pues estas cosas no pueden ser públicas, y que se esté platicando sobre algo entre nuestro principal socio comercial, aliado estratégico en seguridad, y México, ¿no? Ya la narrativa, las mañaneras, las declaraciones pueden ser otra cosa. Hoy esto que vemos, pues sí va en contra de la narrativa que trae, pues desde la presidenta hasta todo Morena en su conjunto. Ya le congelaron cuentas en la UIF en México. Eso le bloquea a la OFAC una posibilidad de llegar. Me parece muy bueno, muy interesante y creo que vale la pena. O sea, está bien. Ojalá que venga esta negociación y que no andemos de que, pues a ver quién dispara más fuerte.
3: Pero además, Luis, hay otros textos que también parece muy interesante. La UIF tiene tres opciones por ley. La primera, una vez que incluyó a alguien en la lista de personas bloqueadas, y eso es porque tiene una, voy a utilizar términos de los jueces del bienestar. Tiene sospechas, ahí tiene. Tiene indicios, perdóname, la palabra es indicio. Tiene indicios de lavado de dinero. Espérame, ¿me estás diciendo entonces que la UIF tiene indicios de que Rocha Moya et al son copartícipes en el delito de operaciones con recursos de procedencia ilícita? Ah, ok, vámonos sobre ese lado. La UIF tiene tres opciones. Híjole, yo creo que me equivoqué. Usted sabrá disculpar y lo bajo de la lista. Opción uno, opción dos. Opción dos, pues ahí me quedo. ¿Cuánto tiempo? 1,000, 8,000 años, como lo dijo la ministra Yasmín Esquivel. Pues es que no hay una temporalidad. La UIF se puede quedar con una cuenta bloqueada por años, literal, años. Pero ahí te va la tercera opción, Luis. La UIF tiene la facultad de presentar una denuncia de hechos ante la Fiscalía General de la República. Y la acusación contra Rocha Moya y amigos que la acompañan no incluyen el delito de operaciones con recursos de procedencia ilícita. Los americanos no le metieron aquí acusaciones por money laundering, Luis.
0: No, y esa, entonces, y me parece hasta una salida más elegante, ¿no? Dentro de estas construcciones de narrativas.
3: Otro
0: delito. Sí, o sea, mira, mételo al bote un rato.
3: Investigándolos por lavado.
0: Por corrupto. O sea, que ahora sí que ya del mal el peor. O sea, ¿qué prefieres, narcogobernador o corrupto? No, pues mételo por corrupto un ratito, ¿no? Algo. Pero ciertamente estamos viendo que son dos cosas distintas y eso es a lo que creo que hay que poner atención, porque al final de cuentas es el tejido fino. El discurso de la presidenta, sí, la defensa de Rocha Moya, pruebas, no, Estados Unidos quiere intervenir, soberanía. Sí, ok, va. Por el otro lado, ya bloquearon las cuentas. El tipo ya renunció. Bueno, pidió licencia. De hecho, en los próximos días seguramente será ese uno de los temas. ¿Quién se va a quedar? Si se queda la actual gobernadora ahí temporal o no. Y pues hacia dónde avanzará, ¿no? Si lo terminan al final deteniendo por un delito que, insisto, se siente un poco más elegante que el de narco.
3: Uh-huh. Pues
0: ya veremos, Salvador.
3: Y además, Luis, eso es bien importante. Creo que le están cortando la salida a un problema todavía mayor. Claro, es que Si mandamos a Rocha Moya, estoy pensando lo que estarían discutiendo.
0: No, pues si lo mandas allá, va a cantar.
3: Presidencia, ¿no? va a cantar. Ok, no lo mandamos. Bueno, pues van a lanzar más sanciones económicas, pero esas sanciones de OFAC. Uh-huh. ¿Pero qué crees? Ya no, si eso ocurre, no solo sería contra Rocha Moya y esos involucrados, sino podrían lanzar investigaciones contra lo que leímos en la acusación presentada ante un juez en Nueva York, que decía, entre otras cosas, los cárteles financiaron la victoria de Rocha Moya y tenían una vida orgánica dentro de la administración pública estatal. Los americanos se podrían ir incluso contra más políticos, por supuesto, pero también contra empresarios, por supuesto. Pero Luis, ¿qué tal si se van contra los jueces del bienestar electos en Sinaloa?
0: Es lo que ya lo que se está barajando. O sea, ahora sí que todo es posible después de lo que sucedió en las acusaciones que vemos. Todo se puede.
3: Uh-huh. Y no es cosa menor. Yo creo que esto es una jugada interesantísima y creo que como los buenos vinos tendríamos que dejar respirar la nota para ver qué pasa el lunes en la mañanera con esto.
0: Se va a poner interesante. Querido Salvador, te mando un gran abrazo y estamos en comunicación. Te seguimos ahí en tu red en donde das todas las primicias.
3: Las primicias serán en MBS, Miguel Luis, pero cualquier queja, @ESMGIA.
0: Gracias, es Salvador Mejía, experto en temas antilavado. 8:35. Escribe mucha gente en el WhatsApp. Hola Luis, yo no trabajo en gobierno, tampoco me acarrean, pero sí voy a marchar muy convencida por el descontento de todo lo que rodea. Solo se dedica a pagar favores, tuvo que amparar 20 amparos porque no le alcanza el Estado para los favores y por ella votaron el PAN. Luis, créeme, Maru Campos es una corrupta. Yo no niego que haya acusaciones o que se pueda hacer investigación, totalmente. Hoy lo que tenemos pues es un asunto que también suena político y qué bueno que vaya a marchar. Adelante, ¿no? O sea, la duda es si realmente vas a lograr pues llevar a los 200,000, si todos realmente van a ser de Chihuahua. Otra persona me está escribiendo aquí. Suerte para los que vengan a Chihuahua a marchar. El calor anda en 45, se siente 45. Entonces, bueno, llévense ahí protección, está lo de las lluvias también. Entonces, no, tampoco el clima es que esté muy chido para marchar. Ya me tienen hasta el gorro y tú lo siguen invitando, nomás me ponen de mal humor. Óquela. Luis, la verdad sabemos que todos van a ser acarreados. No desmanteló nada, eran puros frascos de bebidas, lo del narcolaboratorio, que también ahora hay una versión por parte de Morena y de la narrativa de Morena de que ese no es un narcolaboratorio, sino que lo habían inventado. Entonces, ¿para qué iba a inventar el gobierno del Estado un narcolaboratorio? La CIA iba a jugar con ese tema del narcolaboratorio. Bueno, ¿qué le dijo? Claro que serán acarreados. Y también supongo que va a ir gente que sí quiera marchar y que esté en contra de Maru Campos. No todos pensamos igual, eso es cierto. 8:37. Vámonos.

Ahí está la musiquita. Girls' Generation, I Got a Boy. Hoy cumple 37 años, ya la tengo aquí. La cantante surcoreana Sunny, ella es integrante de Girls' Generation. Me voy a una breve pausa y después de la pausa platiquemos de algo. ¿Por qué está tan caro el jitomate? Todo está caro, pero el jitomate más. Fíjese, dijo Edgar Amador, el secretario de Hacienda, hace unos días, que la neta, gran parte del tema inflacionario tiene que ver con el jitomate. Y luego la presidenta ayer lo corrigió un poco, ¿no? Dijo, no, porque pues, el jitomate entra dentro de este programa de control inflacionario, el famoso PAC. Deme un momentito, regresamos, porque le tengo una pieza que vale un buen la pena. Desde que siembras el jitomate hasta que lo vendes en el supermercado, ¿por qué sube tanto de precio? Regresamos.

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0: Las 8:42. A ver, esto es bien, bien interesante. El titular de Profeco, Iván Escalante, informó ayer jueves, que el precio promedio de la canasta básica, compuesto por 24 productos, se mantiene por debajo de los 910 pesos. Todo tiene que ver con este programa famoso del paquete contra la inflación y la carestía, el PASIC, que tiene a 24 productos, entre ellos el jitomate. Antier, el secretario de Hacienda, Edgar Amador, pues dijo, a ver, el jitomate está muy caro, y de hecho, porque está muy caro, le pega a inflación. Porque si tienes un producto en particular que está muy caro y que está dentro de la canasta básica, pues le das en la torre, se mueve y te descompensa todo. Esto fue lo que dijo el secretario de Hacienda. Escuche usted.
1: Prácticamente el 90% de la variación en la inflación general se ha debido a un solo producto, al jitomate, que tiene condiciones de oferta muy particulares que han hecho que, debido al peso que tiene dentro del INPC, tenga una ponderación un poco desproporcionada sobre el índice general. Entonces, creemos que quitamos esos autores de los perecederos, estamos en condiciones monetarias muy favorables para la retomada del crecimiento en los siguientes trimestres de este año.
0: El jueves, ayer también durante la mañanera, la presidenta de la República, bueno, pues habló sobre el tema y rechazó que sea necesariamente el jitomate el tema solo inflacionario por el tema del salario mínimo, porque también, o sea, quien le está echando la culpa que están subiendo las cosas por el aumento al salario mínimo. Y en el caso particular del jitomate, es cierto, como matiza muy bien la presidenta, en torno a las declaraciones de Edgar Amador, no tiene que ver con pues un asunto directamente del salario mínimo, sino por factores pues muy diversos, clima, lluvias, sequías, suena paradójico, pero sí, como hay lluvias, como hay sequías, así lo dijo la presidenta.
2: ¿Por qué el jitomate está caro? Número uno, porque Estados Unidos... El jitomate que se consume en Estados Unidos viene de dos fuentes principales. De Florida, del propio, de un estado de los Estados Unidos, de la producción de tomateros de Florida. Y de México. Resulta que hubo una helada a fin de año y afectó la producción del tomate en Florida, o del jitomate en Florida. Entonces aumentó el precio en Estados Unidos. A pesar de que tiene un 17% que nos pusieron el año pasado el jitomate, se está exportando muchísimo jitomate a los Estados Unidos. Y ese precio alto en los Estados Unidos está impactando en México. Por lo mismo, y además una plaga que tuvo el jitomate en Sinaloa en su siembra, no hay suficiente jitomate en el país. Ahora está trabajando la nueva secretaria de SADER para garantizar que se siembre este año para que haya suficiente jitomate el próximo año.
0: Quisimos hacer una pieza especial que le presentamos en este momento por el equipo de MBS Noticias, que se dio a la tarea de buscar, desde el momento en que se siembra el jitomate, cómo va la cosecha, cómo se va vendiendo, cómo va pasando por varios intermediarios, hasta que llegue al supermercado, en donde usted lo puede encontrar, pues, a los precios que hoy está. Esta es una pieza especial de MBS Noticias.
3: En su último informe mensual de medición inflacionaria en México, el INEGI reportó que en el pasado mes de marzo, el producto que más incrementó su precio fue el jitomate, un alimento que es básico en la gastronomía mexicana.

0: está muy alto el precio del jitomate.
1: Su alza se debe a diversos factores como las sequías en algunas regiones del país, el alza de precio de los combustibles, así como la oferta y demanda, pues cabe recordar que México es el principal productor y exportador de jitomate en el mundo, con una participación en el mercado internacional de aproximadamente 30% del total de las exportaciones mundiales. Las y los corresponsales de MBS Noticias recorrieron distintos mercados y tiendas de autoservicio en el país. Si bien el precio del tomate rojo en estos últimos meses es muy volátil, dependiendo del lugar donde se compre, el costo promedio ronda entre los 40 y 59 pesos en toda la República. Los precios más altos se ubicaron en la zona centro del país, donde el costo por kilo se vende entre los 50 y 69 pesos, mientras que en el norte de la República fue donde relativamente se encontraron los precios más bajos del jitomate, ya que su costo por kilogramo se reporta entre los 35 y 45 pesos. Sin tanta diferencia, la venta promedio en la zona sur y occidente del país fue entre 35 y 59 pesos por kilo. En entrevista a distintos productores de jitomate de Sinaloa y Jalisco, explicaron el proceso y costo de la cosecha de este fruto, el cual es de entre 7 y 8 pesos por kilo, pero en el mercado se vende entre 45 y 65, es decir, su precio aumenta hasta 8 veces.
2: Todos, al final de cuentas, todo parejo es aproximadamente 8 pesos por kilo, entre 7 y 8 pesos el kilo. Eso sería producirlo a lo mejor y ponerlo en el camión, por así decirlo, a orilla de la parcela, ¿no? Yo estoy hablando a cómo sale el producirla y ponerla aquí, no a cómo la venden. Ya a cómo la venden es oferta y demanda, exactamente.
1: Asimismo, explicaron que el problema actual es la falta de producto, siendo la oferta y demanda la que aumenta su costo final.
3: Indudablemente, el eslabón de la cadena de valor de la producción del tomate en el país que más encarece el producto es el del abasto. O sea, el jornalero agrícola la produce y la transporta y la lleva a vender al abasto, o sea, los centros de abasto, y terminan comprándoselo muy barato para luego venderlo muy caro.
1: Otros productores del norte del país añadieron

0: La ecuación es multifactorial de los elementos que han influido para el aumento en el costo y el precio para el usuario final en el cultivo del tomate, pero básicamente obedece a tres factores principales. El primero, un clima extremo en el estado de Florida, con una devastación y un impacto considerable en este cultivo. Segundo, debido a una alta o mayor incidencia a plagas, eso trae como consecuencia el poder reducir la superficie sembrada de este cultivo. Y al final, consideramos un incremento considerable en el precio de insumos de primera mano, sino el tema de combustibles, al final, que afecta toda la cadena de logística y suministro de este importante cultivo para todos los mexicanos.
1: Esta situación ha provocado que las y los mexicanos tengan que evitar comprar el producto o que cambien otros de la canasta básica. El pasado 16 de abril, la presidenta Claudia Sheinbaum se reunió con comercializadores para renovar el paquete contra la inflación y la carestía, el PASIC, comprometiéndose con los empresarios a disminuir los precios de algunos alimentos perecederos como el jitomate y la carne. Para MBS Noticias, Giro Montes de Oca.
2: Gracias a todo este equipo de MBS Noticias por esta pieza especial, disponible en mbsnoticias.com, por supuesto. Las 8:50.

Hoy cumple 67 años Andrew Eldritch, vocalista de The Sisters of Mercy. La rola, Lucrecia, My Reflection. ¡Qué buena rola! No me tardo, estamos en MBC Noticias. Seguimos.

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Imagina que colocaran sobre el piso 10 hojas alineadas y numeradas del 1 al 10. Y que te pidieran pararte sobre el número con el que el día de hoy calificarías tu nivel de felicidad. Piénsalo. ¿Te encuentras en un 7, un 5 o un 10? De acuerdo con los estudios, la mayoría de las personas nos colocamos entre los números 4 y 7. No siento que merezca estar más arriba. Me da miedo ser feliz. La vida te lo cobra después. Son las respuestas más comunes. La razón principal de este sentimiento es la culpa. Somos una sociedad culposa, pero ¿cómo definir culpa? Bueno, sencillamente, la culpa es creer que no merecemos ser felices. Es la creencia de no ser suficiente la cual es aprendida. Cuando somos pequeños nos enseñan que nacimos con pecado y somos culpables. ¿De qué? Me pregunto al ver lo sagrado en un bebé o en un niño. De niños escuchamos, Dios está en todos lados. Y yo imaginaba el triángulo con el ojo de Dios siempre presente, juzgándome desde la esquina de mi cuarto, del salón de clases, en la cocina de mi casa, por doquier. Mas esto no es solo un asunto del catolicismo. También el judaísmo está cargado de culpas ambiguas. Los hindúes tienen el karma. Los musulmanes constantemente se enmiendan. En fin, la culpa está también en todos lados. Es omnipresente. Desde niños nos inculcan que nuestra esencia no consiste en el amor, sino en la culpa. Con la mejor intención, nuestros papás nos repitieron hasta tatuarnos frases del tipo: ve lo que has hecho. Deberías de sentir vergüenza. Estamos muy decepcionados de ti. Un día me vas a matar de un coraje. O bien, ¿sabes cuánto nos hemos sacrificado por ti? ¿Cuántos niños pobres quisieran comer este plato de espinacas? Y ni hablar de cuando se acercaban las fechas navideñas. Santa Claus te va a traer piedras en lugar de juguetes. Culpa, culpa. Y por todos lados, culpa. A las generaciones que vivieron los sufrimientos de las guerras les enseñaron que sentir culpa era bueno. Te formaba, te ponía límites y te impedía pecar. Significaba que la persona era buena cristiana. Incluso muchas mujeres de la época encorvaban la espalda, miraban hacia abajo y se hacían chiquitas como queriendo pasar desapercibidas. Eso era ser una buena mujer. Era debido a la culpa permanente de no ser suficiente, la cual ha transminado a las generaciones de hoy. En la escuela los maestros también cooperan al dosificarnos buena dosis de culpa. ¿Qué dirán tus papás? ¿Cómo olvidar el día en que la maestra de cuarto de primaria me pasó al frente del salón y me hizo pararme sobre la tarima para pronunciar a la vez que me señalaba con el dedo? Vean el ejemplo de lo que no se debe hacer. Mientras toda la clase decía al unísono, no me explico cómo me recuperé de eso. Lo curioso es que los niños aprenden de volada y les voltean los papeles a los padres. No es justo, tú nunca estás aquí, nunca me llevas a ningún lado, eres mala mamá cuando les niegas el permiso. Así, de manera inconsciente, el juego se repite. Sería bueno detenernos y escuchar qué les decimos a nuestros niños y qué nos decimos a nosotros. Todos anhelamos ser felices. Sin embargo, mientras nos juzguemos como no merecedores, nunca seremos capaces de aceptar libremente esa felicidad. Siempre intentaremos negociar, intercambiar, pagar o conformarnos con algo menos valioso. Solo que no es un asunto de merecer, sino de elegir. Así que te invito a pararte sobre el número 9 o el 10 de la escala. Y ya lo hice, y convencerte de que ser feliz no solo es algo que te mereces, sino es tu derecho.

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0: Querido público, y usted está escuchando el mejor programa de la radio mundial. Esto es el Café Globo. Si usted es la primera vez que nos escucha, nos presentamos. Aquí está Marianita, ex OB7, empresaria.
1: Buenos días.
0: Buena mujer, trabajadora, madre de familia y además locutora. Y yo soy Bazooka Joe, su locutor de confianza, y estaremos las próximas dos horas atormentando sus puros y castos oídos en este bonito programa que hemos bautizado como Café Globo. Así es que vaya por su café, no sé si le guste el latte, el cappuccino, el macchiato, el que usted quiera, y disfrútelo mientras escucha este programa, porque el día de hoy tenemos programón. Tenemos, por ejemplo, nuestra sección del café balanceado con nuestra nutrióloga de cabecera, Valeria Rubio, y también estará con nosotros Mario Girón, que nos viene a presentar Tuyo, que es una nueva etapa sonora llena de ritmo y conexión. ¿Y qué más tendremos?
1: Ah, yo le quiero pedir que cante la canción con la que ganó ahí en la academia.
0: Muy bien.
1: Sí, la canta muy bonito. A ver, también va a estar con nosotros Luis X Torres, que nos hablará de la reprogramación mental para crear una nueva realidad. ¡Ay, qué interesante!
0: Y hoy es día del maestro y la maestra.
1: ¡Saludos, o sea, a mis tías! ¡Felicidades! Todas las maestras de la UNAM y de la Universidad de no sé dónde, y de muy, sí, muy picudas.
0: De no sé dónde.
1: Bueno, de Chiapas, de Alemania, de todas maestras.
0: Ah, muy bien, muy bien. Pues saludos a todos los maestros en su día. Ojalá lo trabajaran, ¿no?
1: Porque pues luego como ya del trabajo, que no se trabaja.
0: Que no se trabaja, pero pues ya está el día del trabajo, que no se trabaja.
1: El día libre, ya me urge irme para pasear a los niños.
0: Es que tú ya te urge irte siempre. Siempre te urge. Tienes un cohete en el fundillo.
1: No es cierto. Ya siempre disfruto irte. El programa.
0: Ya te urge irte.
1: Pero hoy tengo niños en casa. Hoy no trabajaron, ¿eh? Hoy no estudiaron.
0: Hoy no trabajaron.
1: Hoy no hubo clase.
0: Ya los estás explotando.
1: A veces, explotando. A veces.
0: Ya ponlos a grabar comerciales, algo tan bonitos. Que te dejen una lanita.
1: No les gusta.
0: Oblígalos.
1: Si no, me vas a decir que los exploto.
0: Tú explótalos. O sea, vuélvete una Luisito Rey.
1: Bastante caro salen.
0: Un papá de Michael Jackson, algo. O sea, ya. Por favor, que te dejen algo.
1: Ay.
0: Un billete. Bueno, ¿qué más vamos a tener el día de hoy?
1: Hoy celebramos a José Manuel Figueroa, actor, cantante y compositor mexicano, hijo de Joan Sebastián, que, bueno, pues que en paz descanse también.
0: Es correcto, ¿no? Y un día como hoy, pero del 2004, Sudáfrica es elegido el país donde se disputará la Copa Mundial de Fútbol del 2010, convirtiéndose en el primer país africano en organizar la máxima competencia futbolística internacional.
1: Así es, Micro Bazooka, y en el tema del día vamos a hablar de cuál es la peor forma de terminar una relación. Pues hay varias, ¿no?
0: Hay varias.
1: La peor yo creo que es la infidelidad.
0: Pero, o sea, ¿vas a ser infiel para terminar la relación o vas a terminar la relación para ser infiel o cómo?
1: No, o sea, eres infiel, te cachan y la relación se fue a ir.
0: Sí, pero yo pienso que se refiere de cuál es la peor forma de terminar una relación. O sea, ya sabes que vas a terminar y la peor podría ser el ghosting, que te desaparezcas y ya.
1: Y ya.
0: No des explicación, te fuiste por cigarros y no regresaste.
1: Sí, debe ser de las peores. No. Y no entiendes nada, ¿qué pasó? ¿No?
0: Sí,
1: ¿por qué acabó? Porque...
0: Yo digo, por lo menos tírame un WhatsApp para que por lo menos me entere que ya soy libre.
1: Claro.
0: ¿No? Pero si me dejas ahí en el con el Jesús en la boca...
1: Sí, está cañón. Pero bueno, vámonos a música. Tenemos a Pitbull con esta gran rola que es Que no pare la fiesta.
0: Que no pare la fiesta. Don't stop the party. Qué ricas están mis bailarinas.
1: Y estamos aquí en Café Globo, donde hay éxitos
0: todo el día, es que así dice.

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2: Amigos de Café Globo, nos vamos ahora con nuestra endulzada del día, esta palabrita para traer en la cabeza, para hacerla consciente el día de hoy, porque en una de esas una sola palabra nos puede cambiar el día. Y esa palabra es ilusión. Y la ilusión es la chispa que enciende tus sueños, alimenta tu entusiasmo y te impulsa a creer que cada meta es alcanzable, convirtiéndote el deseo en motivación y en acción. ¡Ilusión!
3: ¡Ilusión!
2: Hay que tener una ilusión, un sueño, ¿no? O sea, es bonito ilusionarse.
3: Hay que tener ilusión en nuestra ropa debajo de la ropa.
2: También, ¿no? También. Un bonito encaje, no nos cae mal.
3: Exacto.
2: Una bonita textura, así, como muy acariciable, no está mal, no.
3: Bueno, por eso el día de hoy, lo que tú te imagines como ilusión, está bien. Por eso el día de hoy, regálame una I. Regálame una L.
2: L.
3: Regálame un usión.
2: Usión.
3: ¿Y qué dice?
2: Ilusión.
3: Y con ilusión, pues nos podemos ir a más música.
2: Es correcto, vámonos con más música. Están escuchando esto que es el Café Globo y aquí hay éxitos.
3: Todo el

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2: Amigos de Café Globo, ya estamos de regreso. En el tema del día tenemos: ¿cuál es la peor forma de terminar una relación? Y recuerden participar con nosotros en el WhatsApp 5533-060109 o en nuestras redes sociales, en Instagram y Facebook nos encuentran como @FMGloboOficial y en TikTok como @FMGlobo. Hay mucho mensajito, Bazooka.
3: Hay mucho mensaje. Gracias por comunicarse con esta cabina, por ser partícipes de este programa. Y aquí dicen: hola, Marianita y Bazooka, soy Laura, los escucho desde Guadalajara con la app de Globo. Creo que la peor forma de terminar una relación es desapareciendo sin decir nada. Ajá. El famoso ghosting. Sí, ¿qué? Sí deja bien confundida a la gente. ¿Ves lo que
2: lo
3: te
2: que
3: digo?
2: Lo que tú decías.
3: Es,
2: claro.
3: Esa, sin duda, yo voto porque esa puede ser la peor.
2: La peor.
3: El ghosting.
2: A ver, vamos a ver, ¿qué más dicen los Café Lovers?
3: Sé, también cuando te terminan en conflicto y te gritan y en pleito, también debe ser traumático, ¿no?
2: Horrible, sí, cómo no. A ver, vamos a ver qué dice la gente. La gente dice: buen día, Café Lovers, soy Héctor de Monterrey, los escucho rumbo al trabajo. Para mí la peor forma de terminar es por mensaje después de años juntos, se me hace súper frío y cobarde. Si no sé qué esté peor, si gritos y sombrerazos o un mensaje de gracias por todo, ya no te quiero volver a ver.
3: Yo a mí no me desagradaría, ¿eh? A mí no me desagradaría, ¿no? O sea,
2: sin haberlo hablado. Sin...
3: Es que luego ya si lo hablas, ya luego ya no quieres terminar. O sea, ya si ves a la persona así.
2: O sea,
3: face
2: tú
3: sí
2: has aplicado el mensajito de gracias, bye.
3: Fíjate que yo creo que sí, en alguna vez. Yo creo que sí, en alguna vez. De esas relaciones tóxicas que no puedes dejar. Entonces ya sabes que si la ves te va a volver a convencer. Ese escultural cuerpecito te va a volver a seducir. Yo tenía una novia que estaba más buena que el pan de dulce. Y ya se la solía cuando yo ya la quería terminar. Pues no llegaba a mi cocina y se recargaba así donde se le veía toda su anatomía de qué barbaridad. Y entonces la veía y decía: no, ya, la quiero terminar.
2: Sí, me lo imagino.
3: Pero pues era un... Yo tenía testosterona a tope del rendimiento. Y decía, bueno, después del último round ya la termino.
2: Y no podías.
3: ¿Y qué pasaba? Nada. Ella sabía, me manipulaba con ese tremendo botezote. Me manipulaba.
2: Bueno, tenemos más mensajes. Dice: hola, hola, soy Marta de Tijuana. Los conocí por TikTok. La peor forma de terminar es enterarte por redes sociales que ya anda con alguien más. Eso sí duele horrible. ¿Ves? La infidelidad, ¿ves?
3: Pues, o sea, es que en una de esas se pelearon y ya se fue. Y él dijo: no, pues ya terminamos. Y pues se agarró otra. O se agarraron otro. Eso sí es peor, ¿no? Como que tú crees que estás peleado y no, ya habías terminado. Porque ya tu pareja ya trae otra persona.
2: Sí, está cañón. Sí, él ya no se había ido de la relación, o sea, hace mucho. Ejemplo,
3: yo no estoy para meter cizaña, pero la otra vez yo vi al ingeniero con una chiquita en el lot aquí en el café.
2: ¡Ah!
3: Y dice ellos, era yo, pero arreglada.
2: Bueno, vamos a sembrarle la duda. ¡Qué malo eres!
3: No, somos malos. Malos de Malolandia. De Malolandia.
2: Vámonos un corte, mi querido Bazooka. Regresamos aquí a Café Globo, donde hay éxitos
3: todo el día.
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2: Amigos del Café Globo, tenemos a nuestra nutrióloga de cabecera, esta mujer que tiene más de 25 años de experiencia, coautora de un montón de libros y demás. Y bueno, pues el día de hoy va a hablarnos de obesidad y depresión. ¡Valeria Rubio!
3: ¡Valeria, bienvenida!
4: Gracias, gracias chicos, gracias como siempre por recibirme y por permitirme comunicarles cositas sobre nutrición con sustento científico, como siempre. Y sí, el día de hoy, ¿de qué vamos a hablar?
2: De eso, de obesidad y depresión. La verdad sí va muy de la mano, ¿no? La obesidad y la depresión.
5: Cuando estás deprimido empiezas a comer de más, sí, siento, o a comer pura porquería, así el bote de helado de chocolate viendo películas tristes, ¿no?
4: Fíjate que hay dos razones.
2: O cuando te ves gordo te deprimes, ¿no?
4: Sí, sí, ¿también? Por supuesto.
2: Yo me veo en el espejo, me veo gordo y me deprimo.
5: ¡Qué barbaridad!
4: Hay una parte bien importante, como lo dicen, que es la parte psicosocial, ¿no? Que ya hemos platicado aquí alguna vez, que la sociedad nos ha impuesto a la delgadez como sinónimo de belleza y de éxito. Los millones de tratamientos y cosas que hace la gente por estar delgado y pues sí, estético, como la gente pensaría que es. Pero fíjense que algo bien interesante que son... como estudios muy recientes, justo estoy terminando un capítulo de un libro sobre esto, es de psiquiatría y nutrición, que habla de que cuando tenemos exceso de tejido adiposo, o sea, más de lo que deberíamos de tener independientemente del peso, en ese tejido adiposo, en esa grasa literal, que podemos tenerla en la pancita, en las caderas, en donde sea, ese tejido adiposo está inflamado, ¿ok? Y con que esté inflamado me refiero a que háganse cuenta que está como en alerta constante, está mandando disparadores que está diciendo, esta célula, que es el adipocito, debería de estar de cierto tamaño y ahorita, como se llenó de grasa, está mucho más grande. Entonces, organismo, hay que atender este llamado de alerta, ajá, porque no es normal tener un tejido que debe de estar de una manera, de otra manera. Entonces, es un estado de alerta, se mandan señales, se producen ciertas células del sistema inmune, se llaman macrófagos, necrosis tumoral, factores de necrosis tumoral. Y entonces, ¿qué pasa? Que el cuerpo se empieza a inflamar. Estas células del sistema inmune empiezan a mandar señales a todo el cuerpo de que algo está pasando. O sea, mientras tú piensas que nada más estás como con un poquito de grasa de más, el cuerpo está tratando de compensar ese daño que es físico. O sea, no nada más es que no te quede la ropa.
2: Claro. Además de que, o sea, el cuerpo siempre está compensando, siempre, hasta que ya no puede compensar. Y entonces ya viene la diabetes de grado 1, grado 2, no sé qué, etcétera, ¿no?
4: 100% lo que dices. Uh-huh. El cuerpo está tratando de que sobrevivas y tiene mecanismos de defensa, es que es muy sabio para eso. Ahora, ¿qué pasa? Que estas células o estos producto de sustancias tóxicas también llegan al cerebro y lo empiezan a modificar. Esto es algo bien importante y bien interesante porque se ha visto en tomografías de cerebros de personas que no tienen exceso de grasa y de las que sí tienen exceso de grasa, y las que tienen exceso de grasa, su cerebro está modificado físicamente y las señales que se mandan entre neuronas son mucho menos óptimas, o sea, son diferentes, se disparan diferente la sinapsis entre las neuronas. Entonces, ¿qué pasa? Que todos estos que ya hemos hablado aquí, neurotransmisores, la dopamina, la serotonina, la oxitocina, la adrenalina, empiezan a fallar. O sea, este exceso de grasa provoca sustancias que inflaman al cerebro, las neuronas enloquecen y entonces las personas que tienen exceso de grasa corporal tienen mucho más tendencia a todas las enfermedades neurológicas y psiquiátricas. La fibromialgia, o sea, todas estas enfermedades autoinmunes, hay que tratar al sistema inmune más que nada más tratar el padecimiento. Pero entonces, esto decía, porque la cúrcuma la utilizan mucho para trastornos autoinmunes. Okay. Ese es un gran antioxidante que puede ayudar a la a desinflamar todo el tejido, a desinflamar, a que ya estas células no estén tan enloquecidas y no
2: sobre todo eso, ¿no? O sea, las células, porque de repente dices, ay, no, es que eso me inflama, y lo relacionas con la inflamación abdominal,
4: con la panza,
2: o con el cachete,
4: la
2: que estás hinchado, exacto, relacionas esa inflamación, pero hay gente que puede estar perfectamente delgada, cero cachetón, etcétera, pero si come cosas fritas con aceite vegetal, sus células van a estar inflamadas, y eso es lo que hace daño. O sea, no es de, ah, lo veo gordito, lo veo cachetón, está inflamado. No, puede haber gente que no esté para nada con ningún tipo de señal, pero sus células pueden estar inflamadas.
4: Sí, la inflamación es una respuesta inmunológica normal cuando algo está fallando. O sea, si yo ahorita estoy cruzando las piernas y ya sientes así como que ya las necesito descruzar, es porque tu cuerpo te está diciendo algo, aquí no está pasando bien la sangre, regrésalo, y en ese sitio hay inflamación, que es parte de que las células se vayan regenerando. Inflamación es que ese tejido da la señal de algo está pasando, que llegan estas células que se llaman macrófagos, que son como estos soldaditos, a reparar. Y como tú bien decías, Bazooka, nos estamos reparando todo el día. Si comes algo procesado, si te echas una copita, si te echas un cigarro, si hueles el smog, si te da el rayo ultravioleta, o sea, realmente el cuerpo se está regenerando todo el día, claro. Afortunadamente, si no...
2: Hasta los gases del Yelish, mujeres, ustedes que se hacen las uñas.
5: Ah, ya vieron que son cancerígenos.
4: Sí, cancerígenos. Yo ya no, sí, ya mira. Es que yo me dejé de hacer, porque ese es otro tema, los microplásticos. El otro día estaba leyendo un dato bien interesante, que son todos los lo que pues, usamos del plástico, los envases estos de lunch, las botellas, ¿no? De agua, ¿saben qué?
2: Pero es los más grave tickets. Cuando los calientas, o sea, cuando...
4: Sí, sí, cuando los dejas en el coche y desprende ese plástico, ese microplástico. Los tickets de las tiendas, de los vouchers.
5: ¿Los térmicos?
4: Los térmicos, sí, los tickets en general los que tickets. Te dan en las tiendas. También tienen microplásticos. Estaba leyendo que nosotros recibimos a la semana el equivalente a una tarjeta de crédito de microplásticos en el cuerpo.
2: No.
4: Que es muchísimo. Ahora, calma.
5: Claro, eso por semana, imagínate. Ay, al año.
2: Podrá ser calma. Black American Express. Ah. Mi microplástico podrá ser negro.
4: Pues exacto, hay que buscar una Platinum, porque creo que esas no son
2: negras. No, Platinum sí tenemos, pero ya andamos por la negra, vamos por la negra.
5: Ay, bueno, pero los microplásticos ya son otro tema, la verdad es que todo lo que se nos la depresión nos dejó bastante claro, ¿no? Que hay que cuidar esa inflamación de las células para pues estar saludables.
4: Exacto, hablaba de justo de eso, porque también eso hace que nos estemos inflamando y no nos estamos muriendo. Entonces el cuerpo tiene esos mecanismos para estarnos protegiendo de todo eso dañino que tenemos todos los días. Entonces aquí el punto es que otro factor de riesgo para esa inflamación celular es la obesidad, el exceso de grasa corporal. Entonces hay que combatirlo.
2: Muy bien, pues. Perfecto. Gracias, Valeria.

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3: Mis queridos Café Lovers, seguimos con nuestro tema del día. ¿Cuál es la peor forma de terminar una relación? Voten, por favor, porque ya van tres, que las tres están buenas.
4: Exacto, aquí hay otra que también está buena. Dice, escuchándolos desde Mexicali, soy Rogelio. Creo que la peor es seguir con alguien por lástima cuando ya no quieres estar ahí, solo alargas el daño. Sí. Es que hay veces que hay parejas que se ponen como víctimas y de no me dejes y no sé qué, me voy a morir y no sé qué. Y tú dices, ay, es que ya te quiero dejar, ya no te soporto.
3: Ay, no, yo nunca me puedo quedar por lástima.
4: No, pero sí es feo. Sí hay gente que lo hace y es terrible. O sea,
3: sí,
4: porque,
3: claro.
4: Porque pues qué poca peor. Dignidad, qué poca dignidad tienes. Que hay mucha gente que te dice... Pues las canciones, te prefiero compartida antes de decirte adiós.
3: Claro.
4: ¿No? O sea, hay hombres que dicen, no importa, yo sé que tienes otro güey, pero no importa, lo que me toque de ti.
3: ¡Ay, qué fuerte!
4: Hay mujeres también, pues, que son amantes, ya saben, ¿sí?, que él vive con otra, pero...
3: La casa chica.
4: Y ahí están.
3: Ahí están, es verdad.
4: Con ese amor compartido.
3: Es verdad. ¡Ay, qué fuerte, Bazooka, qué fuerte!
4: Es que ahí vemos varios que tenemos mucho para dar.
3: Bueno, este otro dice, saludos desde Torreón, soy Miriam. Los descubrí en Spotify. La peor forma de terminar una relación es siendo infiel y todavía culpar a la otra persona. Ay, no, qué descaro. ¿Cómo? Tú eres el infiel y ¿cómo culpas a la otra persona?
4: Por tu culpa se te fue infiel.
3: Por ya, tu culpa. Ya no me atendías.
4: Ya no me atendías, ni me preparabas de comer delicioso, me olvidaste, me fuiste cerrando la llave y ¿qué me quedó? Más que engañarte. ¿Sabes qué? Todo fue tu culpa.
3: Bueno, tenemos más mensajes. Este dice, hola Marianita y Bazooka, soy Armando de Poza Rica. Los escucho diario en la radio. Para mí lo peor es terminar peleando horrible y diciendo cosas que ni sentía, solo por coraje.
4: Qué feo, qué feo.
3: Si llegar a ese punto es muy feo.
4: ¿Sabes qué es lo peor? Lo peor, lo peor, lo peor, lo peor de todo es cuando el caballero cree que tiene la relación perfecta y que va a dar anillo y que lo compra, se hinca y le dicen que no. Y que la novia sale corriendo. Eso sí es lo peor.
3: Ah, yo creo
4: peor.
3: Que sí es de las peores formas
4: eso
3: de terminar.
4: Sí es lo peor de lo peorcísimo.
3: ¿Te pasó?
4: No, he visto muchos videos donde...
3: La novia sale corriendo.
4: Las mujeres lo den, dicen no y salen corriendo. Además, desde que el hombre se hinca en una plaza pública, todo el mundo está pendiente, ya quiere aplaudir, grabar, todo, y que te digan que no.
3: A mí un ex no me quería dar el anillo, pero, o sea, yo estaba bien chavita, tenía 20 años. Y me acuerdo que le habló a Lidia porque quería como que una amiga me acompañara. Y entonces, Lidia le pidió permiso a su mamá, entonces su mamá le habló a la mía, mi mamá se enteró y también me dijo. Y cuando yo me enteré que me iba a dar el anillo, salí corriendo. O sea, nunca llegamos a ese punto.
4: O sea, no llegaste.
3: Le hablé y lo corté. No, pues sí, no me quiero casar con él ahí, o sea, yo estaba pasando mi tiempo libre. Y él ya quería un hogar conmigo. Dije, ay, no, qué miedo. Bye.
4: Qué feo eso, no estar en el mismo canal.
3: Pues sí.
4: Imagínate, él ya se quería casar contigo, estaba perdidamente enamorado de ti.
3: Y yo
4: tú
3: estaba pasando
4: solo
3: el
4: pasando
3: tiempo.
4: El tiempo. Imagínate que ahorita un hombre te diga, oye, pues yo nomás contigo estaba pasando el tiempo.
3: Pues lo dejo.
4: Y tú bien enamorado.
3: Lo dejo para siempre.
4: Y tú ya queriendo vivir con él. Ya queriendo casa aparte.
3: Ya, vámonos a un corte, mi querido Bazooka. No me pongas en camisa de once varas. Regresamos aquí a Café Globo, donde hay éxitos
4: todo el día.
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2: ¿Qué tal, amigos de Café Globo? Bueno, ahora tenemos un invitado que tiene una voz elegante y poderosa y que además es el ganador de la Academia 2024, ¿no? Y que está estrenando sencillo que se llama Tuyo en esta, pues, nueva etapa sonora llena de ritmo y conexión. Tenemos a Mario Girón en la casa.
3: ¡Mario, bienvenido! ¿Cómo estás, Mario?
4: Muy bien, feliz de estar nuevamente aquí con ustedes.
3: Te he visto muy trabajador.
4: Sí, ¿verdad? Pues hemos estado picando piedra, como quien dice.
3: Muy bien, y traes nuevo sencillo.
4: Así es, estamos estrenando Tuyo, una canción pues bastante diferente a lo que ya habíamos estado sacando, que habían sido usualmente baladas y música un poco más tranquilita. Esto está un poquito más...
3: Más pop, rítmico.
4: Exactamente.
3: Puede ser.
4: Exactamente, y además la letra... pues usualmente siempre era como romántica tierna, como desamor, y ahorita es como un poco más atrevida, entonces también me gusta esa nueva etapa.
3: ¿Tú participas cuando hacen las canciones, cuando hacen las letras y todo esto?
4: Pues mira, en cuanto a participar como para componer la canción, la verdad que no, pero por ejemplo yo en este caso, José María fue uno de los que fue el compositor, José María el hijo del maestro Napoleón, y yo
3: qué
4: yo
3: a él escriben.
4: Le di, sí, hermoso, entonces yo a él le di la idea justamente de componer esto, de qué podía tratar la canción y demás, y pues bueno, salió algo muy bonito.
3: Ok, o sea, está hecha a la medida.
4: A la medida. Así es.
3: ¿Y quién fue el productor?
4: El productor fue Jano, que también es productor justamente del maestro Napoleón.
3: Ok.
4: Sí.
2: Oye. ¿Y ahora por qué andas tan acá? Tan arriesgado, ¿cómo dijiste que era?
3: Hay que ir dando pasos.
4: Sí, ¿verdad? ¿No?
3: No,
4: pues yo creo que hay que intentar de todo. Entonces, pues como ya había, siento que mi fuerte y en donde me siento seguro son las baladas. Entonces, pues ahora quise intentar, pues esto un poco más atrevido.
2: Más atrevido.
3: Ya estabas en tu zona de confort.
4: Ándale, exactamente.
3: ¿No? Entonces hay que de repente moverse un poco hacia un lado, hacia el otro, para intentar arriesgar un poco.
4: Así es. Me gustan los riesgos.
2: Oye, ¿tiene video esta canción?
4: Fíjate que todavía no, pero me encantaría hacerlo un video. Creo que es una canción que amerita un video, entonces sí me gustaría.
2: ¿De qué habla?
4: Pues mira, usualmente lo que he estado sacando siempre hablan de amor, de desamor, y esta habla de amor, pero te digo, un poco más atrevido, un poco más...
3: Pues tuyo,
4: candente.
3: A ver, más bien, ¿a quién se la dedica?
4: ¡A la torre!
2: ¡A la torre! ¡A la torre se la dedica! ¡Extra, extra! ¡Señoras y señores! ¡Se confirma Romana!
3: No. ¿Estás enamorado?
4: Sí, claro, por supuesto. Creo que esta canción es pues sí, es que yo usualmente trato de darle como diferentes significados a las canciones, porque digo, por ejemplo, saqué una antes que se llama Por Ella, que yo siento que se la puedes dedicar a tu mamá, que se la puedes dedicar a tu hermana, a tu abuelita, a tu novia, pero pues esta sí es directo.
2: Esta sí
3: directa
2: es.
3: Al amor. Sí,
2: ya la
3: corazón.
2: Quiero escuchar. Ya
4: está
2: la
4: genial.
2: Quiero escuchar.
4: Está padrísimo.
2: ¿Te la echas?
3: Oye, porque sí, hay que decirle a nuestro radio escuchas que trae a su guitarrista.
2: ¡Oh!
3: O sea, no venía preparado, pero aquí tenemos la primicia en Café Globo porque la va a cantar completamente
4: sí,
3: en vivo.
4: ¿Me lo permiten?
3: Por favor.
2: Adelante.
4: Muchas gracias. Échale, maestro.

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0: hasta ahí la vamos a dejar para que la gente la vaya a escuchar.
1: ¿Cómo? ¡Ah! Ya está, me dejaste con ganas, oye. Oye, qué padre está.
0: Está padre,
1: qué
0: ¿verdad?
1: Padre no, está.
0: Y la verdad es que, digo, por supuesto, Fer hace un trabajo extraordinario en la guitarra, pero en la,
1: pero
0: en
1: ya
0: la
1: con
0: grabación.
1: Toda la producción.
0: En la grabación original, en la que pueden encontrar en plataformas digitales, es una banda enorme y tenemos metales y se escucha padrísimo. Entonces, los invito a que lo vayan a escuchar en todas las plataformas digitales.
1: Buena estrategia, ¿sí? Dejar así como picada a la gente para. Muy bien.
0: Está muy padre, está muy padre. Y también, digo, si me permiten comentarlo, claro. Este 27 de junio tengo un show aquí justamente en la Ciudad de México, que por supuesto están invitadísimos. Vamos a estar, no sé si puedo decir.
1: Sí, claro, claro.
0: Ah, bueno, vamos a estar en la sala Pepsi Black en el World Trade Center. Va a ser un concierto increíble, se llama justamente Tuyo. Y pues la verdad es que ya presentamos este show en la ciudad de Monterrey, Nuevo León. Y bueno, ahora venimos acá a Ciudad de México y la verdad que me emocionó mucho.
2: Oye, ¿y quién te inspiró? ¿Alguna conductora de TV Azteca?
1: No, dice que alguien está enamorado.
2: No. ¿Estás enamorado?
0: Mi novia es Marlara, claro. También estuvo en la academia.
2: Ah, okay. ¿Ves? Ah, también ha estado aquí con nosotros.
0: Claro, sí, sí,
2: ¿ella
0: sí
2: te inspiró o de
0: no,
2: otra?
1: Mazuca. Es que Mazuca es un caso perdido. O sea, ah, pero.
2: Es una de esas, ¿no? Es que hay tanta mujer guapa, pues que pues, no lo culpo.
1: No lo juzgo.
2: O sea, si pero alguien más.
1: Tú
2: no
1: nomás
2: lo
1: preguntas y ya.
2: No, nomás. La curiosidad, ¿no?
0: No, pero muchas gracias por permitirme venir, por darme el espacio y por, pues, bueno, pues por prestarme a su público para promocionar.
1: ¿Qué más vamos a ver el 27 de mayo? Cuéntanos, danos pues una adelantadita, a ver.
0: Mira, la verdad es que es un concierto bastante completo. No me considero un experto en absolutamente todos los géneros, pero la verdad es que, como platicábamos hace ratito, me gusta experimentar y me gusta tomar riesgos. Entonces, pues la verdad es que en este concierto tenemos de todo. Tenemos baladas, tenemos pop, tenemos canciones para bailar, tenemos canciones para saltar, para llorar, tenemos hasta salsa. Entonces, pues bueno, tenemos muchas cosas. Tenemos mariachi. Entonces, es un concierto
1: padre,
0: bastante completo, y es un concierto que disfruto mucho hacer y que espero que a la gente le guste.
2: Mario, pues qué bueno, qué padre cantas, qué bien. Muchas seguramente gracias. La vamos a disfrutar porque yo ya me apunté al show.
0: Total,
1: obvio.
2: Ahí nos vemos para pues empujar, ¿no? El codo y escuchar esas canciones.
1: Y el bacacho.
2: El bacacho, claro que sí.
0: Eso no puede faltar, y yo estoy seguro que ahí no va a faltar. Entonces, para que también, si quieren ir a echarse su bacacho.
2: Su bacalao, claro que sí.
0: Invitadísimos.
2: Muy bien, perfectamente, Mario. Pues tus redes sociales para que tus fans sigan ahí acosándote.
0: Me pueden encontrar como Mario Girón _off, y si no, como Mario Girón en todas partes.
2: ¿Se aceptan packs o no?
0: No. De preferencia no.
2: De preferencia no, porque está comprometido.
0: Así es.
2: Muy bien. Perfectamente, Mario. Pues gracias. El Café Globo es tu casa.
0: Muchas gracias.
2: Regresen cuando quiera. Excelente guitarrista. Gracias por estar acá. Y nosotros nos vamos
1: a música.
2: Y ahorita regresamos. Están escuchando el Café Globo y aquí hay éxitos.
1: Todo el día. Gracias, Mario.
0: Gracias.

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3: Amigos de Café Globo, seguimos aquí entregándolo todo, sangre, corazón y cuajo. Y hoy estamos hablando de cuál es la peor forma de terminar una relación. Ya hemos hablado de varias, ¿eh? Así es que no se pierda nuestro podcast. Algunos minutos después de que se termine este programa, ya lo podrá escuchar en cualquier plataforma. Y acá dicen, hola Café Lovers, soy Tania desde Piedras Negras. Los conocí por Instagram. Creo que la peor forma es cortar justo en una fecha especial como cumpleaños o aniversario. ¿Qué necesidad? A mí me terminaron una vez en un cumpleaños. ¡Maldita!
4: No. Uh-huh. ¿Y si se acordó que era tu cumpleaños o lo hizo a propósito?
3: No, pues me llevó un pastel increíble, así de coche y todo. Y luego discutimos, fuimos a desayunar muy a mi pesar porque yo no quería. Y ahí me terminó.
4: Porque discutieron.
3: Y
4: o
3: yo,
4: sea, no era su plan.
3: No era su plan, pero discutimos y me terminó y yo terminé. Pero en el psicólogo es él. Pero en terapia.
4: Ahora entiendo muchas cosas. Bueno, este otro mensajito dice: hola, hola, soy Matías de Ciudad de México. Los escucho en Spotify. La peor forma de terminar es dejar a la otra persona con esperanzas, aunque ya sabes que no vas a volver. Sí, sí, sí es la peor. Que te tengan en el limbo, híjole, no se vale. Te vuelves loco. Te vuelves loco. No, no, no, no, no. Eso de. A ver, ¿cómo lo traducirías?
3: Es que es como
4: a
3: que
4: ver,
3: con esperanzas. Dame
4: un tiempo, quiero pensar. Dame un tiempo, ya no quiero estar, córtame ya, se acabó. Pero dame un tiempo. Para mí el tiempo tiene nombre y apellido. O sea,
3: son las 9:10 y ya vete a la burger.
4: Exacto.
3: ¿No? ¿Cómo que va a ser tiempo? Bueno, yo había un momento en que yo les decía, pues dame la prueba de amor. Una pruebita de amor. Y una me respondió, si no soy queso del súper.
4: Claro.
3: ¿Cómo que una prueba si no soy queso del súper?
4: Totalmente de acuerdo.
3: Pues es que para ver si nos vamos entendiendo o no.
4: Qué horror.
3: A ver si nos vamos a entender o no. Sí fui una fichita, la verdad.
4: Bueno, este otro dice, saludos desde Monterrey, soy Fabiola. Los escucho en la app. Para mí lo peor es terminar y empezar a hablar mal de tu ex con todo el mundo. Se me hace muy inmaduro. Pues es que depende cómo termines, o sea, ¿no? Si te fue infiel, si eso, pues hay dolor y evidentemente vas a hablar mal porque fue lo que pasó. Si las cosas terminaron de una manera madura y queda algo de cariño.
3: ¿Sabes qué es lo peor? ¿Sabes qué es lo peor? Que aunque haya infidelidad y lo que sea, ya, terminan. Hablas con todas tus amistades y lo vendes como el peor hombre del mundo. Después claro. No puedes vivir sin él y regresas con él. Y luego ya todos tus amigos lo ven como el peor y maldito que tú les dijiste que era.
4: Claro, y tú yo ahí otra vez de enamoradota.
3: Y ahora, no, perdónalo, es que no era así, no era como yo te dije. Ya nadie te creyó nada.
4: Claro.
3: Nadie te cree nada.
4: Claro.
3: Tú dijiste que era una basura de persona y te creímos que era una basura de persona. Ahora no me vengas a decir que no era la basura de persona que me dijiste la otra vez que era.
4: De acuerdo.
3: ¿No? Por favor.
4: Hay que ser maduros.
3: Primero,
4: hay que madurar.
3: Tus ideas,
4: hay que madurar.
3: Madura, y si no, envuélvete en periódico. Con permiso. Tenemos que ir a un corte comercial. Ahorita regresamos. Ya me enojé.
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2: ¿Qué tal, amigos de Café Globo? Bueno, pues estamos aquí, tenemos ahora un invitado que es mentor y empresario de múltiples negocios, es autor del libro Del Barrio al Éxito, de la casa editorial Gandhi, es creador del centro de formación X Torres con múltiples entrenamientos, pues de e-commerce, desarrollo personal, espiritual y también financiero, ¿no, Marianita?
3: Así es, mi querido Bazooka. Y bueno, el día de hoy me encanta el tema porque creo que la mentalidad y la actitud con la que hacemos las cosas es básica. Así que el tema de hoy es la mentalidad cuántica y reprogramación para crear una nueva realidad. Y para eso tenemos a un expertazo que es Luis X Torres. Bienvenido. Venga. ¿Cómo estás, Luis?
4: Muy contento de estar contigo, Mariana, contigo, Bazooka. Feliz de estar acá con ustedes y pues a darle con todo.
2: Es correcto. De repente suena como a choro mareador de que la mentalidad es lo más importante y de repente dices, ¿cómo crees? Si yo tengo la mentalidad.
3: A ver, pero hay una frase que creo que es súper ganadora. Si no lo crees, no lo creas. Correcto. O sea, no lo puedes crear si no está aquí en tu mente. Entonces empezamos por ahí, ¿no?
4: Sí, claro. Es que todo lo que existe en este mundo ha sido creado dos veces. Primero en la parte mental y después en la parte material. Todo lo que existe en este mundo primero ha sido concebido en la cabeza. Si tú no lo concibes primero en la mente, es imposible materializarlo. Entonces, por eso la importancia del tema mental. Uh-huh. Y pocos hablan del tema de mentalidad cuántica, que es muy poderoso.
2: O sea, ¿a qué nos referimos con cuántico? ¿Que es como exponencial o cómo?
4: Correcto. Es la posibilidad de poder acelerar de forma masiva los resultados. Algo que puede tomarte 10 años, ¿cómo lo podemos acelerar para que en 6 meses podamos cristalizarlo?
3: A ver, eso me interesa.
2: Oye, o sea, yo entiendo que la mentalidad lo es todo, ¿no?
4: Sí, claro.
2: Pero tiene que venir acompañada de trabajo.
4: Por supuesto.
2: ¿No? Por lo menos tener una meta clara, tener los objetivos, el camino hacia allá, porque yo todos los días me puedo despertar como un ganador y decir que soy un ganador, que soy un empresario exitoso.
3: Que vas a tener unos músculos de fisicoculturista.
2: Tengo unos músculos como de Julio Ron.
3: Pero nunca vas al gimnasio, entonces si nunca los vas a tener.
2: Exacto, pero si no voy al gimnasio, ni siquiera me levanto de mi cama o estoy en mi celular todo el día, pues por más mentalidad que tenga, no voy a tener éxito.
4: Correcto, pero precisamente para poder tener esa fortaleza de ir al gimnasio, de arrancar un negocio, por ejemplo, de ventas por internet, incluso para tener una relación sentimental duradera, requerimos tener una buena programación mental.
2: No nos toques ese vals ahorita.
4: Si tenemos una mala programación para con el dinero, para con el amor, etcétera, incluso aunque entremos a un negocio o una relación sentimental, está destinada al fracaso. Entonces, sí, es accionar, sin embargo, paralelamente ir trabajando nuestra mente para poder tener el resultado.
2: Oye, en este libro, Del Barrio al Éxito, habla de tu caso en particular.
4: Sí, correcto. Ocurre que hoy tenemos la bendición de poder tener múltiples empresas a través de comercio electrónico, bienes raíces y educar a la gente para que tenga finanzas personales en su cabecita y pueda construir. Sin embargo, yo no vengo de ahí. Yo vengo de un contexto de pobreza, de dificultad y adversidad, en donde yo a los 9 años fui ilegal en los Estados Unidos, me tocó cruzar el río, como lo vemos en las películas, es 1000 veces peor. Toca ver gente perecer en ese viaje y demás.
3: ¡Ay, qué fuerte!
4: Sí. Llegué a Estados Unidos siendo todavía un niño en busca de mi padre, porque nos embargan la casa derivado de las deudas, y por eso mi obsesión en la libertad financiera justamente. Y bueno, entonces, regreso aquí a México, mucho trabajo, esfuerzo y determinación, me caso con 19 años, hijo en camino, sin un título universitario, y entonces arranco.
2: Es que también tú te la complicaste durísimo.
4: Solito. ¿No? Bueno, al mismo tiempo eso también fue lo que me permite a mí aterrizarme y decir, Néstor encontró un propósito, trabajar, esforzarme, viene un hijo en camino, es una vida, y bueno, para hacer la historia muy corta, pues aprendo de ventas por internet, aprendo de mentalidad, arranco con 800 pesos Y gracias a Dios tenemos una organización que tiene decenas de colaboradores, vendemos en todo el país y bueno, hemos podido avanzar. La mentalidad fue clave.
3: Oye, Luis, ¿y tienes, bueno, además del libro, tienes cursos o cómo es este coacheo que haces?
4: Bien, lo que ocurre es que tengo toda una organización, una empresa de e-learning, se llama, que es educación en línea. Y lo que hacemos nosotros es justamente, tenemos una academia con más de 25,000 estudiantes en toda Latinoamérica, a la que los ayudamos justamente en el tema mental. Todo empieza por el tema de la mentalidad. Si no crees que es posible, no lo vas a lograr.
3: Totalmente.
4: Empezamos por ahí. Después enseñamos habilidades técnicas, porque tampoco nada más es con creer. Debes creer que es posible y luego accionar toda la serie de habilidades técnicas, tácticas y estrategias. Enseño yo a vender en línea, por ejemplo, en lugares, bueno, en marketplaces, por así decirlo, ¿no? Y en tiendas virtuales. Y una vez que enseñamos eso, enseñamos a la gente educación financiera, porque debes saber qué hacer con tu dinero. De nada sirve que vendas 1,000,000 si te gastas 1,001,000. Entonces, necesitamos entender qué es mentalidad, un vehículo que te enseña a hacer flujo efectivo y después qué hacemos con ese flujo efectivo. Y entonces, eso integral hace un cambio y una transformación de vida en las personas.
3: Debes hacer una escuela para deportistas, futbolistas, porque luego ganan re bien y se andan gastando todo, ¿no?
4: Sí, tema de educación financiera.
3: No saben en dónde, en dónde invertir.
4: O los estafan.
3: ¿Qué negocios hacer para futuro? Porque la vida de un futbolista, un deportista, pues es corta, ¿no?
4: Correcto, sí. Y como no tienen educación financiera, de hecho suelen estafarlos porque no tienen conocimiento de instrumentos de inversión, etcétera. Y ese es un tema que a mí me apasiona, ¿no? Justamente el tema de libertad financiera. Generar flujo efectivo para después invertirlo en un activo que te genere ingresos de forma pasiva sin trabajar, es decir, rentas algún departamento, construyes un negocio que te requiera poco tiempo.
3: No, suelta, no sé, porque ya están avalando la ley de que no, que ya es legal que no te paguen las rentas aquí en México.
4: Bueno, en España quieren expropiar además, entonces.
3: Sí.
4: Sí, sí, sí.
3: Pero bueno, hay otras opciones.
2: ¡Zurdos!
3: Hay otras opciones.
2: ¡Zurdos!
4: Estoy contigo.
3: En fin.
2: Ay, bueno, pues tus redes sociales para que la gente te siga, te cuestione algunas cosas ahí,
4: claro.
2: Se quiera meter a tus cursos, etcétera.
4: Sí, tenemos en Instagram X Torres Online, así nos pueden encontrar, en Facebook como X Torres Oficial y en TikTok también como X Torres Oficial, así nos pueden encontrar y cualquier cosa mándenos mensaje y con mucho gusto los ayudamos.
2: Muy bien. Oye, otra pregunta antes de irnos. Por ejemplo, ves a Tony Robbins, ya es Tony Robbins.
4: Claro.
2: A lo mejor tú, Luis X Torres, ahora ya eres Luis X Torres, pero al principio, ¿cómo empiezas a quererle enseñar a la gente de mentalidad sin dinero, sin posición, sin nombre? Sin absolutamente nada.
4: Entiendo.
2: ¿Cómo empiezas a generar?
3: Porque
2: eso,
3: todo mundo empieza.
2: Claro.
4: Sí, todos tenemos
3: un lugar.
2: Pero, por ejemplo, mucha gente ahorita dice, bueno, voy a seguir a Julio Ron porque está súper mamey y está guapo y ya ve tu resultado.
4: Sí.
2: Pero ¿cómo te empiezan a seguir y cuando todavía no lo tienes y no lo consigues?
4: Entiendo. Lo primero que tenemos que hacer es empezar a transformarnos nosotros primero. Es decir, antes de buscar un impacto profundo en la vida de otra persona, empecemos con nosotros mismos. Nuestro ejemplo va a arrastrar. Y entonces empezamos a trabajar nuestra mente, nuestro físico, nuestras emociones, incluso la parte espiritual. Y en función de nuestra transformación, las mismas personas se van acercando y te van pidiendo ayuda. Y en ese momento podemos empezar a impactar de una manera más fuerte. Empezamos con nosotros. Aunque arranquemos de cero, como todos arrancan.
2: Perfecto, Luis. Bueno, pues entonces tus redes sociales, en este momento te voy a seguir. ¿Cómo
4: gracias.
2: Estás?
4: X Torres Online.
2: X Torres Online.
4: Y sería un honor para mí, de hecho.
2: Te voy a seguir ahora.
4: Gracias. Y también, María, sería un honor.
3: Carlos,
4: un honor.
3: Gracias, gracias. No, bueno, pues siempre yo soy de la edad de que aprendemos de todos y tu caso es un caso de éxito, muchas así gracias. Que mucho que aprender.
4: El de ustedes también, yo crecí viéndote en los programas de televisión.
3: Gracias, gracias.
2: A ver. Te veía cuando era niño, Mariana.
3: Exacto, exacto.
4: Tampoco tan niño, pero sí. Me gustaba.
2: Muy bien.
3: En cambio, tú ya eras grande cuando me veías.
2: Te llevo 3 años, Mariana, por favor, ¿de quién tratas de engañar? Sí me veo más pateado porque pues, he estado corrido en terracería y sin aceite. Pero bueno, Luis X Torres, muchísimas gracias. El Café Globo es tu casa, regresa
4: gracias
2: cuando quieras.
4: Muchas
2: y
4: gracias.
2: Bueno, pues ahora ya tienen más herramientas para tener esa mentalidad y vibrar en la abundancia y dejar de vibrar en la carencia.
4: Así
2: ahora
4: es.
2: Sí que súbanse al bio shaker de la abundancia, señores, señores. Mientras tanto, nos vamos a música y ahorita regresamos con más de esto que es el Café Globo, aquí donde hay éxitos.
3: Todo el día.
2: Volvemos.

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2: Vamos, listo. Salud, muchachos, por esa mujer.

0: Salud.
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2: Ay, querido público, estamos de vuelta aquí en esto que es el Café Globo y hoy estamos hablando de qué es la peor forma de terminar una relación, ¿no? ¿Cuál es la peor forma? Ya hablamos de cuando das anillo y te dicen que no, de hacer ghosting, la de terminar peleando así del chongo, ¿no? Llorando a moco tendido, ¿no? ¿Y qué más dice la gente?
3: La gente dice, desde Tijuana, soy Erika, los escucho en la oficina. La peor forma es usar a alguien más para dar celos antes de terminar, porque ya quieres terminar. Eso hace más daño. Sí, claro.
2: También la apliqué.
3: Eres una fichita, Bazooka, sí eres.
2: También la apliqué cuando ya quería terminar y no había motivo, razón o circunstancia, como que trataba de desplazar la culpa, ¿no? Entonces... Y trataba de que me terminaran a mí. Para que, pues.
3: No sabías terminar.
2: No quería lastimar a la persona.
3: Ay. Es que. Lastimabas más para que ella te dijera que ya no.
2: Exacto.
3: Muy mal. Muy mal. Qué decepcionante, compañero. Espero que ya hayas cambiado. Bueno.
2: Ya
3: y uno más porque ya se nos acabó el tiempo. A ver, el último. Hola, hola, soy Gabriel desde Mexicali. Los escucho en el trabajo. Para mí lo peor es cuando alguien provoca discusiones a propósito para que el otro termine la relación y no sentirse culpable. Pues sí, lo que estábamos diciendo.
2: Ya es correcto.
3: Sí, que haces que explote tu pareja cuando quien en realidad quiere terminar eres tú. Mejor se habla de frente y ya.
2: Ya sé, a mí últimamente me han dicho, es que tú seguro ya quieres terminar. A ver, no, yo no quiero terminar. Yo no quiero terminar. Pero si tú... No, es cierto.
3: Ay, bazooka. Bueno, ¿qué tuvimos el día de hoy aquí en Café Globo?
2: Pues mira, el día de hoy tuvimos programón como... estuvo con nosotros Mario Girón, que nos habló de Tuyo, que es una nueva etapa sonora llena de ritmo y conexión. También estuvo Luis X Torres, que nos habló de la reprogramación mental para crear una nueva realidad. Y ¿quién más estuvo con nosotros?
3: Pues estuvo Valeria Rubio, que es nuestra nutrióloga de cabecera, y nos habló aquí en la sección de Café Balanceado de la Salud.
2: Es correctísimo. Pero bueno, pues ya nos vamos, querido público. Gracias a Aldo y Patricio en el podcast, Ana en las redes, Fabi en la cámara y yo, Cervantes, en la producción. Continúen aquí en la programación de Globo, donde hay éxitos.
3: Todo el día y nos vemos el lunes. Bonito fin de semana.
2: Adiós.
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0: The Cranberries Dream. Muy buenos días, comunidad globera de San Diego. Muy buenos días a la comunidad globera de Tijuana. Los saludamos en esta fresca mañana de primavera. Aquí empieza la máquina retro. Que comiencen a sonar tus recuerdos. Oigan, el día de hoy les tengo una sorpresa. Tengo una personita aquí que de seguro ustedes ya la han de haber escuchado. Y si no la han escuchado, pues aquí se los presento con muchísimo gusto. Me es un placer saludar el día de hoy a Rocío Martínez, nuestra nueva voz que se integra al cuerpo de locutores de Globo 99.3. Para todos aquellos que no te han escuchado, mi queridísima Chío, bienvenida aquí a los micrófonos de Globo.
1: Muy buenos días, Alberto. La verdad es que sí, estoy muy emocionada, muy feliz, como cada vez que me ha tocado estar aquí. Uh-huh. La verdad es que la emoción se siente, así que muchísimas gracias.
0: ¿Estás emocionada?
1: Sí, por esa presentación tan linda.
0: No, al contrario, eres bienvenida aquí gracias. A tus aquí micrófonos de Globo. Y me da muchísimo gusto que estés aquí, mi queridísima Chío. Si ustedes ya identifican a Chío, pues mándenle un chiazo, díganle, hola Chío, ¿cómo está? Yo te escuché.
1: Repórtense.
0: ¿Estuviste cubriendo a Evelyn el sábado antepasado?
1: Sí, vine dos sábados ya.
0: ¿Dos sábados?
1: Sí.
0: Oye, ¿sabes qué? Creo que vamos a tener un cierto conflicto porque como que tienes cierto tono como Ana Plata. No es Ana Plata, señores, ¿eh? No es Ana Plata, es Chío no, Martínez, en serio.
1: Inconfundible, Anita.
0: ¿De veras?
1: Bueno,
0: yo me estoy confundiendo y cierro los ojos y te veo los chinos.
1: De los ojos, yo creo.
0: Sí, cierro los ojos y estoy, haz de cuenta que estoy escuchando a la Chinita Plata.
1: Ay, muchas gracias.
0: Pero seas bienvenida, mi querísima Chío. Y por supuesto, el día de hoy amanecemos con bruma matinal que se disipará por la tarde, las temperaturas máximas alcanzando los 22 grados centígrados, 71 grados Fahrenheit, las mínimas 15 grados centígrados, 60 grados Fahrenheit. Es viernes, oficialmente cerramos la semana número 20 y estamos en quincena, mi queridísima Chío, con megapuente escolar para los estudiantes de educación básica. No es festivo, es conmemorativo, pero hoy es día del maestro. Un fuerte saludo para todos los maestros.
1: Sí, oye, porque además la chambota que se llevan los profes, ¿no?
0: Deja
1: en
0: la
1: cualquier
0: chamba.
1: Nivel. Y bueno, cuando uno está chiquito, pues hay que tener mucha energía para ir al kinder, a la primaria, pero conforme uno va creciendo, híjole, hasta los que nos inculcan por ahí el amor al arte, ¿no?
0: Oh, sí, sí. Esos que son totalmente profesores dedicados y que tienen totalmente en la sangre el enseñar a esos pupilos.
1: Siento que además de enseñar es como la pasión por lo que saben, ¿no?
0: Eso se llama vocación, Chío.
1: Sí.
0: Es vocación,
1: precisamente,
0: simplemente.
1: Precisamente.
0: En un día como hoy, pero el año 1976, The Rolling Stones alcanzan el puesto número uno de Billboard en el álbum Back to the Blue. Y fíjate, este álbum es transitorio y marca justamente la búsqueda de un guitarrista tras la salida de Mick Taylor, integrante al estilo de funk, reggae y jazz. Y fue el debut oficial de Root Woods, quien entra, por supuesto, y se caracteriza por un sonido más improvisado, grabando con invitados especiales en medio de un ambiente relajado y de excesos. A mí cuando me dicen esto, yo lo escucho y digo, estos cuates se pusieron en parranda y se pusieron a grabar una larga duración. Y así, al estilo de los Rolling Stones, pues sí. Y en un día como hoy, en el año 1999, fue la muerte de Frank Sinatra, uno de los cantantes más icónicos del siglo XX. Y lo recordamos con esto. Uy, escucha nada más.
1: Clásica.
0: De hecho, fíjate que ahí hay una controversia en el día de su fallecimiento. En realidad, falleció el día 14, pero como él fallece el 14 en California, en la zona oeste, él como estaba en Nueva York y allá dieron la noticia y fueron a las 10 de la noche con 50 minutos, pues allá es sábado,
1: sí.
0: Digo, y fue el día siguiente. Entonces dijeron, pues falleció el día 15 y justamente se presta a eso. Pero en realidad su fallecimiento fue el día 14, Frank Sinatra.
1: Porque acá todavía era el día anterior, ¿no?
0: Exactamente, aquí todavía era un día antes, 10 de la noche con 50 minutos.
1: Sí.
0: Y allá ya era la 1 con 50.
1: Uh-huh.
0: Bueno, Frank Sinatra inmortalizó justamente el tema de New York con esta icónica canción, el Team New York, New York, lanzada en el año de 1980. Aunque la canción es el sinónimo de él, originalmente, fíjate que fue escrita para Liza Minnelli en el año de 1977.
1: Órale.
0: De hecho, por eso también hemos escuchado a Liza Minnelli de vez en cuando escucharla.
1: En una versión, ¿verdad?
0: Pues la original es de
1: sí.
0: Ella. Fue escrita para ella, justamente. Lo que pasó fue que Sinatra la convirtió en un himno al orgullo de la energía de la ciudad, interpretándola por primera vez en Radio City Music Hall en el año de 1978. Y eso fue lo que lo llevó a la inmortalidad de ese tema.
1: Híjole, es que sí, siento que mucha gente ha querido o ha intentado hacer sus versiones de esta canción, pero inigualable, Frank, inigualable.
0: No, hay unos que sí, sinceramente. Sí. Yo he escuchado unos que sí y dije, sí, sabes que sí le pegó este brother.
1: O esta, bien.
0: Esta. Es que Liza Minnelli, ¿la has escuchado a Liza Minnelli? Híjole,
1: creo
0: la verdad es que
1: no.
0: sí le llega.
1: ¿Sí?
0: Sí, bastante.
1: A ver, qué buscarla ahorita.
0: Ahorita te la pongo. Los 90 están de regreso en Globo 99.3. El día de hoy le mandamos un fuerte saludo a todos los de la comunidad de El Chico en Hidalgo. Y por supuesto, el día de hoy queremos que recuerdes por qué te mandó el profe a la prefectura o a la dirección. Estamos a un WhatsApp en el 664-855-2655 en San Diego, al 619-484-2999. Cuéntamelo todo, ¿por qué te mandó el profe a la prefectura o a la dirección, Chío?
1: Podemos contar esas historias.
0: Claro que es el objetivo de contar esas historias.
1: Híjole, sí tengo. Ahorita nos vamos a confesar en este lugar.
0: Venga, a ver, una que te acuerdes rapidito.
1: Ah, sí, sí me acuerdo. Cuando yo estaba en la prepa y ya... creo que coincidimos porque Vane también es jaguar.
0: Ok.
1: los que estuvieron en...
0: Los triques.
1: Sí. En La Lázaro, que también son jaguares, se van a acordar que hacíamos asambleas generales todo el tiempo. Yo creo que cada semana nos juntaban a muchos salones
0: en
1: el auditorio.
0: Ah, en el de básquet.
1: Y la verdad es que, sí, y la verdad es que de repente, híjole, pues ya uno se cansa, ¿no?
0: Sí.
1: Yo te lo prometo que yo era muy calmadita, pero de repente tenía mis ratos de locura. Y no sé qué dijeron mis amigos, que me empezó a dar mucha risa de esa que no puedes controlar.
0: Ajá.
1: Y coincidió con el silencio de la asamblea.
0: Okay.
1: Entonces, bueno, ya, o sea, lo intenté controlar y todo, pero no pasaron ni 3 segundos cuando la prefecta ya estaba parada al lado de nosotros.
0: Y que todos se callan.
1: No, nos levantó en ese momento y a las 4 que estábamos ahí, ajá, nos llevó a la dirección. No me dio chance ni de nada, ni de calmarme la risa, sí, yo creo.
0: O sea, ibas todo el camino riéndote.
1: Sí, pero yo creo que eran nervios.
0: Sí, que sí. Y todavía de que la mando a prefectura estaba riéndose. ¡Ah, canijiza el Chío! 664-855-2655 en San Diego, 619-484-2999. ¿Por qué te mandó el profe a la prefectura o a la dirección? Vamos con música. Aquí se activa la máquina retro. Estos son los sonidos de los 90. Aquí está The Cardigans, Love Fool.

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0: Sigue el tiburón, proyecto 1 en los 90 que están de regreso en Globo 99.3. Chío, bájate de ahí que te vas a caer y luego te vas a romper una pierna y qué vamos a hacer contigo.
1: Es la actitud de viernes.
0: Oye, tienes toda la razón.
1: Es el mero día.
0: Toda la razón. Estamos en viernes, además estamos en quincena.
1: Qué a gusto, ¿no?
0: Oye, y el clima además se presta totalmente.
1: También.
0: Fíjate, pues gracias por las enseñanzas con el corazón. El 15 de mayo es Día de los Maestros en México para reconocer la labor de todos estos docentes. El buen maestro inspira esperanza, inspira cultivar el amor por el aprendizaje. Por eso el día de hoy le mandamos un fuerte saludo a todos, a todititititos, los maestros que están en las aulas y a los que están fuera de ellas. ¿Sabías eso?
1: Los maestros de la vida, ¿no?
0: Exactamente. Sí. Los maestros que te enseñan a cómo caminar, los maestros que te enseñan a cómo entender las cosas. Los maestros, justamente como lo acabas de decir, a los maestros de la vida.
1: Que sin darnos cuenta, nosotros son nuestros maestros.
0: Exactamente. Sí. Hay que descubrir que en realidad todas aquellas personas que van pasando por nuestra vida son nuestros maestros y por eso somos el resultado de ellos.
1: Claro, nos van enseñando a ser quienes somos.
0: ¡Qué filosofía tan de viernes!
1: Sí, me gustó.
0: El día de hoy queremos que recuerdes por qué te mandaron la profe a prefectura o a la dirección a través de un WhatsApp audio en el 664-855-2655. Estamos también en San Diego en el 619-484-2999. Y por acá tenemos a nuestro queridísimo Aldo. ¿Cómo andamos, mi Aldo? Muy buenos días.
2: ¿Qué tal? Buenos días, Alberto. ¿Dónde estaba Necita?
0: No sé a dónde se fue.
2: Rocío,
0: no me dijo.
2: Buenos días.
1: Buenos días.
2: Alberto, un saludo a la maestra Canuta.
0: Ah, cachún, cachún.
2: Ay, ay, ay, cómo agarrar cura con la maestra Canuta. Un saludo también al maestro Miyagi.
0: Al maestro
2: y al maestro Limpio, que fueron parte de mi juventud.
0: Al maestro Limpio. Siempre tuvimos un maestro limpio, yo creo que todos.
1: Yo creo que en todas las escuelas hay uno.
0: Sí. ¿Y por qué le decían maestro limpio? A ver.
1: Por la escasez de cabellera, Alberto.
0: Por la falta de población, justamente. Allá en la azotea, mi queridísima Chío. Chío está con nosotros el día de hoy. La estamos estrenando aquí en Globo 99.3. Una nueva voz que se integra a nuestro gremio de locutores de Globo 99.3. Oye, saludamos a Carlita con gusto. Carlita, buenos días.
3: Hola, Alberto. Buenos días. Yo sí la había escuchado.
1: Gracias.
3: Buen día para los dos. Excelente turnito. Aquí andamos trabajando. Bendiciones.
0: Fuerte saludo, Carlita, y gracias por estar en contacto con nosotros. Fíjate, nos escribe por acá. ¿Qué crees? Ayer fui a ver la película de Michael Jackson y me encantó. Me recordó a mi adolescencia.
1: Es que es otro, ¿no? Clásico, Michael Jackson. ¿Quién no lo ha escuchado? ¿A quién no le gusta al menos una de sus canciones?
0: Sí.
1: Una, aunque sea.
0: No, y si no la has escuchado con Michael Jackson, la escuchaste con alguien más. Y después te das cuenta que es uno de los temas de Michael Jackson.
1: Y la verdad, yo siento que aunque han salido nuevas, las mejores son las de Michael Jackson.
0: No, sí, sí. Es que era sumamente muy dedicado a la música. De hecho, el problema crítico de los músicos de Michael Jackson es de que él se conocía totalmente, 100% todas las músicas y él hacía toda la música. O sea, sí. Todos los acordes, los coros, él los hacía. Entonces no le podías decir, oye, aquí te equivocaste, o aquí te falta. No, porque se los hacía perfectamente.
1: Sí,
0: tantito te resbalabas
1: que
0: y aparte sabía lo que quería.
1: Sí, definitivo.
0: Exactamente. Carlitos, buenos días.
4: Buenos días, señor Alberto.
0: Buenos días.
4: Buenos días, señorita Vanessa.
0: Es Chío.
4: Les deseo un excelente turno y pónganse globo. Mira, te cuento una de mis anécdotas, porque me llevaron a la...
0: prefectura.
4: A la perfección.
0: A ver.
4: Que fueron varias, ¿no? Fueron varias, pero te voy a contar una.
0: ¿Por qué lo presentí?
4: Recuerdo que yo me juntaba con un chaval, un amigo mío, muy uña y carne, se llama Rubén.
0: Ajá. El camote.
4: Y no, fíjate que nos metimos al baño de mujeres.
0: ¿Cómo que hace? Oye,
4: porque
0: pues
4: la
0: sí.
4: Muchacha nos dijera, vete, vamos a agarrar cura. Nos metimos.
0: Ajá.
4: Y nos pusimos el uniforme de mujer.
0: ¿Cómo?
4: Me acuerdo, el uniforme de mujer, fíjate, nos lo pusimos y salimos corriendo, ta, ta, ta. Y la perfecta nos miró y nos agarró y nos llevó al... Y nos puso una amonestación. Chale.
0: Pues te fue
4: desde
0: bien.
4: En ese momento, mis pasos hacia el... hacia mi cambio de género empezó. No, mentira. Váyanse, globo. Saludos.
0: Con razón te veía que caminabas diferente, mi queridísimo Carlitos. Un fuerte saludo el día de hoy. Te estamos preguntando justamente por qué te mandó el profe a la prefectura o a la dirección a través de un WhatsApp audio. Aquí te estamos escuchando. Y nos dice por acá, Mark Anthony, ¿dónde está? Dice, sí, hasta se ríe igual, Chío, igualito que la chinita plata.
1: Fíjate que yo no me había dado cuenta.
0: No, pues
1: nos llevamos tan bien.
0: Bueno, les voy a decir la verdad. No es Chío, es la chinita plata que está conmigo.
1: Sorpresa.
0: Surprise, surprise. Vámonos con música. Aquí está el señor Ricky Martin. Eso se llama Chip Bang. Se está activando aquí la máquina retro.

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0: Él es el señor Miguel Bosé con Solo Pienso en Ti. Los 90 están de regreso y están sonando en Globo 99.3 el día de hoy. Hoy es día de los maestros, hoy es día de los profesores, de esos que en realidad nos enseñan el transcurso de cómo circular en este mundo y en esta vida. Por eso queremos el día de hoy que nos mandes ¿por qué tu profesor te mandó a la prefectura o por qué tu profesor te mandó a la dirección? Porque tenemos aquí puros niños buenos, por lo que nos damos cuenta, y a casi a nadie lo han mandado a prefectura.
1: Puras confesiones aquí, ¿eh?
0: Puras confesiones, ya estamos como si estuviéramos ahí en el Vaticano. 664-855-2655 en San Diego, 619-484-2999, y por acá saludamos con mucho gusto a Dalia. ¿Cómo estamos, Dalia? Muy buenos días.
2: Buenos días, Alberto y Rocío, no sé dónde andará mi Vanesita. Fíjense que a mí una vez me llevaron con el subdirector y mandaron llamar a mi mamá, porque resulta que un compañero me prestó una pelota de básquetbol. Ajá. Y jugando aquí en la calle, la pelota, ajá, le pasó un carro por encima y se tronó, y pues yo no tenía dinero para pagársela. Entonces me mandaron llamar y mi mamá, en vez de regañarme delante del subdirector, le dio mucha risa. Yo no sé si fue un ataque de nervios o qué, pero se empezó a reír delante del subdirector, y yo así como con cara de ¿qué está pasando? Y pues ya ni me acuerdo si pagamos o no la pelota, pero esa no se me olvida, que mi mamá, en vez de ponerse seria con el subdirector, estaba risa y risa la señora.
0: Y como dicen por ahí, Chío, lo que duele no es el chiste, sino la risa,
1: la,
0: ¿no?
1: La risa
0: cana.
1: Es
0: la que jode, cabrón.
1: Sí,
0: bueno,
1: existen, porque existen las risas nerviosas, ¿ya ven?
0: Vaya que sí existen, por eso tú ibas risa y risa a la,
1: sí,
0: prefectura.
1: Sí, puro estrés, yo creo.
0: Seguramente ha haber sido esa. Pues saludamos a Braulio. ¿Cómo estamos, Braulio? Buenos días.
3: Exactamente, hay que descubrir.
4: Hola, muy buenos días.
0: Buenos días.
1: Buenos días.
4: ¿Cómo se encuentran por allá? Dan un abrazo, Alberto.
0: Gracias.
4: No reconozco la voz de esa señorita.
1: ¿Cómo?
4: ¿Quién anda por ahí? Un abrazo también para todos los amigos de Globo 99.3.
0: Es la Chinita Plata.
4: Un abrazo también para Chío, entonces.
0: Así es, Chío.
4: Yo en la secundaria siempre tenía reportes. Terminaba muy rápido las actividades en el salón.
0: Ok.
4: Y pues no me quedaba otra más que estar molestando a los compañeros.
0: Yo creo que todos cojeamos por el mismo lado, ¿verdad?
1: Ahora que escuché este comentario, recuerdo que sí. A mí me mandaban todo el tiempo el sellito de platica mucho. Ajá. Y me cuenta mi mamá que era porque terminaba mis trabajos y yo me aburría, yo creo. Entonces me paraba y me iba a platicar con el de un lado y me movían de lugar y platicaba con el siguiente.
0: ¿En serio?
1: Sí.
0: O sea, no los terminaba rápido para irte a platicar, sino que terminaba rápido porque así era el ritmo que traías.
1: Sí, como que era muy acelerada, ¿siento?
0: Sí.
1: Entonces, pues me aburría.
0: Sí, se te ve. Que tienes la cara de aceleradilla, chico. Muy aceleradilla. 664-855-2655. ¿Cómo estamos, Clau?
5: Buenos días.
0: Buenos días.
5: Rocío, buenos días.
1: Buenos días.
5: Alberto. Pues, no es por presumir, pero yo quisiera decirles alguna ocasión que yo hubiese estado cuando fui a la escuela.
0: Ajá.
5: Nunca pisé esos lugares de la prefectura ni de la dirección. Mucho menos un reporte en mi vida. Entonces, pues solamente hablo para saludarlos y también para mandarle un saludo a mi profesora, que era en aquellos entonces Amalia Cortés Maguey, y la mentada profesora Cuquita de la primaria Antonio Barbosa Gel. Entonces,
0: lamentable.
5: Un saludito para ellos, que hasta la fecha yo digo, wow, nunca lo vi así, pero sí dejaron un gran impacto en mi vida. Bonito día, chicos, y comunidad globera.
0: Fuerte saludo, mi queridísima Clau.
1: Eso está padre, ¿no? Que se acuerda todavía de ellos y que sea consciente de que la marcaron, está padre. Pero ¿cómo que nunca te llevaron a la dirección?
0: Sí, eso yo no se lo compro. Yo no se lo compro, que se lo compre el gordito panzón. Pero fíjate que siempre los profesores, tanto más que de primaria, porque ahí eran menos la cantidad de profesores, siempre nos acordamos de ellos.
1: Sí,
0: como
1: sí,
0: que son los que llegan y nos dan justamente esa esencia y nos quedamos con su enseñanza tatuada para la vida.
1: Y también siento que en la primaria ves al mismo maestro pues todo el año, ¿no? O sea, el periodo es muy largo comparado como en la prepa o en la universidad.
0: ¿A ti no te cambiaron de cuando cambiabas de año de profesor?
1: Sí, o sea, cada año. Ajá. Pero pues veías al mismo maestro todo el año.
0: Sí,
1: entonces,
0: exactamente.
1: Pues te encariñas,
0: exactamente,
1: ¿no?
0: Sí, o te lo grababas mucho. Carlita, buenos días.
6: Hola, Alberto, buenos días. Yo sí la había escuchado a Rocío.
0: Gracias. Ah, muy bien.
6: Buen día para los dos, excelente turnito. Aquí andamos trabajando. Bendiciones.
0: Fuerte saludo, pues vas a escucharla más seguido acá, nuestra carísima Chío, porque ella es la que se está integrando a las voces de Globo 99.3. Y el día de hoy queremos que recuerdes por qué te mandó el profe a la prefectura o a la dirección a través de un WhatsApp audio. Aquí te estamos esperando. Vámonos con música. ¿Qué te parece esto, mi queridísima Chío? ¿De qué te recuerda?
1: Yo soy 90s baby, así que...
0: Hands in my pockets.

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0: Aviso, te anuncio, en Globo 99.3, envuelven los 90, aquí se activa la máquina retro. De hecho, fíjate que el día de hoy la canción oficial de la Copa Mundial de la FIFA 2026, Die Die, fue lanzada justamente por Shakira junto con el artista nigeriano Burna.
1: Oficial.
0: Sí.
1: Oficial. Es que siento como que ya nos acostumbramos a que Shakira hace la canción del mundial.
0: Desde la oficial. Acuérdate que en el año 2014 sacó La La La y en el 2010 Waka Waka. Sí, y ahora sí, Die, sí. Die Die Die.
1: Imperdible.
0: Sí. ¿Ya la escuchaste?
1: No la he escuchado. Ya la escuché. ¿Salió hoy?
0: Ya la escuché, sí. Oye, justamente hoy okay. Es el día oficial cuando se lanza el tema. Ya la escuché. Fíjate que tengo que escucharla otra vez con mucha atención.
1: Sí.
0: Así ahora la primera de vista, como que tengo que escucharla otra vez, por supuesto.
1: Como que todavía no.
0: Como que sí, pero las demás, fíjate, como Waka Waka o La La La, a la primera, ¿eh? A la ¿sí? primera sin problemas. Sí.
1: Es que han habido muchas canciones oficiales y no oficiales este mundial, uh-huh. Que siento como que no me ponen en el feeling de mundial.
0: No te pones.
1: No siento no, la fiesta, no. ¿Sabes?
0: Este mundial no se siente la esencia sí. mundialista en nuestro país.
1: A ver si con esta canción me inspiro.
0: Ah, ojalá y así sea. El día de hoy queremos que recuerdes por qué te mandó el profe a la prefectura o a la dirección y saludamos por acá con mucho gusto a quien anda por acá.
2: Hola, buenos días.
0: Hola, buenos Alberto. Días. Hola, ¿qué tal?
2: Chío, es Hello. Un gusto escucharte por primera vez.
1: Ay, gracias.
2: Aquí en esta familia globera. Quiero mandar un saludo, Alberto.
0: Claro que sí.
2: Para todos los maestros, pero en especial a los maestros de educación especial. Para los maestros que día a día forman a nuestros hijos con capacidades diferentes, los integran a la sociedad, los instruyen con aquel amor, con aquella dedicación. No hago menos a los maestros regulares, pero ser maestro es algo muy, muy bonito. Ahora ser maestro de educación especial, saber guiar a un niño o a una niña con capacidades diferentes, mis respetos, Alberto.
0: Claro.
2: Y hoy quiero felicitarlos, en especial a todos los CAM de aquí de Tijuana, pero en especial al CAM Mariano Matamoros, que fue donde cursó mi hijo.
0: Saludos.
2: Y fueron los mejores años, la verdad. Uh-huh. Y hoy ya es un joven de 18 años y gracias a ellos, pues mi hijo es independiente y pues aquí andamos.
0: Muy bien.
2: Tengan bonito día.
1: Súper bien, qué padre. Oye, muy importante eso, ¿no? Que sientan su independencia. Algo que nosotros damos por sentado, uh-huh. me gusta.
0: Y no es siempre, y ahí es donde sí ves la verdadera vocación, porque ya manejar sí. a ese nivel la enseñanza es otra cosa. Tocayo, te saludamos con gusto, buenos días.
3: Señor Alberto Zuna, muy buenos días. Ay, cómo lo extrañé el día sábado.
0: Pues ya viene mañana.
3: A mí me mandaban a la prefectura porque es bien peleonero.
0: De veras, porque como que no te creo. Osvaldo, buenos días, hermano.
4: Buenos días, hermano. Aquí andamos en sintonía de Globo 99.3, la estación que toca todo el día. Un saludo a Rocío.
1: Hello.
4: Hermano, algo, ¿por qué me llevaron a dirección? En kinder, hermano.
0: ¿Cómo?
4: En kinder había, pues, kinder. Nada más un grupo y una sola profesora. Y en septiembre, pues ya ves que se visten de chinas poblanas y todo ese rollo, ¿no?
0: Sí.
4: Unas faldotas bien grandotas y andábamos jugando y a mí se me ocurrió la brillante idea de esconderme ahí debajo de su falda y pues ya sabrás.
1: Oye,
0: no,
1: no.
0: No, pues era para menos. No era para menos, mi querido Osvaldo. Ricky, ¿cómo andamos?
5: Que yo recuerdo, chicos, pues fueron varias, ¿eh?
0: Vaya.
5: Pero pues ya les conté varias. Una, cuando me llevaban al salón porque pues en las guerras de pedradas le tomábamos los dientes a la Tachi.
0: Sí,
5: Tachi. A la Tachi muelita, pobrecita, y nos llevamos ahí. Y el profe Boomer, Tindo, estamos jugando fútbol y él estaba sentado en las gradas y les cae un pelotazo en la cabeza al profe.
0: ¿Cómo crees?
5: Y que sale rodando por las escaleras y nos llevan a la dirección también, ¿eh? Y de ahí fue el profe Armadillo.
0: El profe Armadillo. Pavel, ¿cómo andamos? Tino, buenos días. Ya le cayó viaje.
6: Muy complicado, pero sí era muy desastroso.
0: ¿Ah, sí?
6: Desde quebrar vidrios con el balón.
0: ¿Cómo? ¿A propósito?
6: Decirle lo que a los maestros. Todos los días pelearme.
0: Ese era mi Pavel, por supuesto. Bueno, pues hasta aquí llego el día de hoy. Yo, por supuesto, yo me voy. Se quedan con Chío, Rocío Martínez hasta las 2 de la tarde. Después llega la verdadera Chinita Plata en punto de las 6. MBC Noticias con Miguel Ángel. Soy Alberto Zuna y te deseo que tengas un excelente viernes 15 de mayo. Muchas gracias, Rocío.
1: Un placer, Alberto. Un placer compartir este rato.
0: Fue todo mío el placer. Espero que te hayas divertido.
1: Claro que sí, claro que sí.
0: Te vamos a estar escuchando por acá.
1: Definitivamente, aquí voy a quedarme todavía.
0: Es viernes, oficialmente cerramos la semana número 20. Y por supuesto, los espero el día de mañana a partir de las 3, cuando el carruaje se convierta en calabaza. Los 90 regresan el lunes después de las 10 de la mañana.

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Jumps con Halo. Oigan, esta es una muy buena canción para arrancar este rato, porque hoy voy a estar con ustedes hasta las 2 de la tarde. Mi nombre es Rocío y los voy a acompañar hoy porque nuestra queridísima Vani, ya sé que estuvieron preguntando hace rato, anda cumpliendo con sus labores. Está dando la cara por el equipo. Así que no se preocupen. Yo voy a estar aquí con ustedes hasta las 2 de la tarde para echar el chisme, que estuvo bueno, oigan, escucharlos hace ratito con Alberto. Vamos a seguir hablando de este tema, no se preocupen. Por lo pronto les voy a recordar nuestro número de WhatsApp para que nos manden sus WhatsApp audios para que sigamos platicando en este rato. Es 619-484-2999 desde San Diego, y desde Tijuana es el 664-855-2655. Yo encantada de escucharlos. Te recuerdo, mi nombre es Rocío Martínez. Te acompaño hoy hasta las 2. Por lo pronto te quedas con más música. Aquí está Cumbia Pedregal con Que se pudra el amor a través de Globo 99.3.

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12: Ya son las 11 de la mañana con 13 minutitos y si tú piensas cruzar a los Estados Unidos, la Garita de San Isidro reporta 2 horas de espera en línea normal, 1:40 Ready Lane, 45 minutos línea Sentry y 1 hora en el cruce peatonal. Si tú cruzas por la Garita de Otay, la línea normal presenta 2:30 de espera en línea normal, 2:20 Ready Lane, 50 minutos línea Sentry y 1 hora en el cruce peatonal. Vas a tener que tener mucha paciencia, es la fila del día viernes, pero no pasa nada porque estás en sintonía de Globo 99.3. Por favor, maneja con muchísima, muchísima precaución.
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12: Y ya estamos de regreso a través de Glow 99.3. Oigan, nos echamos el chismecito con Alberto ahorita, ¿verdad? Yo les quería preguntar cuál era la frase que los profes no te dejaron olvidar, pero con estas historias, sus historias y mis historias también. De por qué nos mandaban a la dirección. Híjole, yo creo que van de la mano, ¿no? Les platicaba la otra vez que yo hablo. Vaya, estamos aquí, ¿no? Pero yo toda la vida he hablado. Me ponían el sellito de platica mucho. Mi libreta estaba llena de los periquitos de platican mucho. Y ahora sí que mi mamá no me va a dejar mentir, porque tiro por viaje me ponían el sellito del periquito. Y yo terminaba de trabajar, les contaba, y pues ya no quería estar sentada. Entonces yo iba y platicaba con el de un lado. Y luego, híjole, me decían: Rocío, ¿se puede mover? Y ya me movían al otro lado del salón. Y pues, ¿qué creen? Que también platicaba. Pues ni modo, la palabra estaba en mí. Así que bueno, cuéntame por qué te mandaban a la dirección. Sí, está bien, pero cuéntame también cuáles son esas frases que no se nos olvida. El típico joven, ¿cuál es el chiste? Todos nos queremos reír. Ya más grande, yo tenía un maestro también que me siempre, cuando entraba al salón decía: ¿cómo están, futuro de México? y me daba historia. No sé si por ahí va la tirada de esa frase, pero nunca se me va a olvidar que nosotros éramos el futuro de México y el futuro es hoy. Así que tú cuéntame, ¿qué te decía ese maestro que todavía hasta el día de hoy te acuerdas? Esa frase que no se te olvida. Cuéntamelo por un WhatsApp audio porque yo también te quiero escuchar. Mándamelo al 619-484-2999 desde San Diego y desde Tijuana al 664-855-2655. Y vamos a ver cuántos coincidimos, a cuántos nos habrán dicho lo mismo, ¿no? Digo, tantos alumnos que pasamos por los salones que yo creo que de repente, pues los profes nos han de decir lo mismo, ¿no? Pero está padre recordar hoy porque hoy es Día del Maestro. Así que muchísimas felicidades. Creo que hoy no hubo clases. ¿Nadie tuvo clases? Confírmenme por ahí por el WhatsApp. Pero está bien que les den el día libre, ¿no? A los maestros, se lo merecen. Muchísimas felicidades a todos los que imparten clases, a todos los que aguantan, que nos aguantan a los chamacos de repente, ¿no? Muchísimas felicidades, síganla pasando súper padre. Además es viernes, es inicio de semana, perdón, de fin de semana. Hoy no, es viernes apenas y yo ya quiero que empiece otra vez. Arranque de fin de semana. Te recuerdo, yo soy Rocío, voy a estar contigo hasta las 2 de la tarde. Por lo pronto, te dejo con esto que es de Sebastián Yatra, No hay nadie más.

0: Y ahí estuvo Ricardo Montaner. Está muy romántica esta, ¿verdad? Pero no sé, pero conste que te quiero. Híjole, a mí esa frase se me queda grabada. Como que me quedo pensando en esa frase, ¿eh? Pero para que vean que las frases nos marcan, por acá sí tengo algunas que nos están mandando de los profes que... Pues sí, nos dejan marcados, ¿no? Hasta cualquier punto de nuestra vida. Me dicen por acá, hola, hola.
1: Hola, hola, aquí escuchándolos. Yo tuve un maestro en la prepa de nombre Carlos Montes. Okay. Él nos decía que él no enseñaba matemáticas, él enseñaba para la vida. Y fíjate que su frase se me quedó tan grabada que por eso elegí ser docente y estudié la normal y hoy soy directora de primaria. Así que sí hay frases que nuestros maestros nos dicen y nos marcan para toda la vida.
0: Y es que eso está padre, ¿no? Porque, o sea, va pasando el tiempo y tú te acuerdas hasta de qué estabas haciendo cuando te lo decían. Yo siento, me dicen por acá también.
2: Hola, hola, buenos días.
0: Hola,
2: buenos
0: días.
2: Me llamo José Luis y soy de Ensenada. Y acá andamos en San Diego. Viviendo, pero pues yo hice la prepa en Ensenada, en el Cebatis.
0: Ok.
2: 40+1. Y tenía un maestro de química que cuando te preguntaba y dabas una respuesta errónea, se pegaba en la frente.
0: Ay, ¿cómo así?
2: Y te
0: así?
2: Decía, apretando la mandíbula, en tu planeta, señor Mesa. Y pasaba... con otro compañero a ver si
0: sabían
2: si
0: o no sabían
2: la respuesta, ¿no? Si daban la respuesta correcta y si no, era doble tope y volvía a decir en tu planeta, señor.
0: Híjole.
2: X. Y el tercero, hasta que alguien le atinaba, le subía un punto. Pero su frase era en tu planeta. Saludos.
0: Saludos hasta Ensenada y hasta San Diego también, que nos están escuchando por allá. Oye, y es que siento que aquí aplica el cada cabeza es un mundo, ¿no? Y pues bueno, claro que cada cabeza es un mundo, pero me gustó esa frase. No sé, quizás la adopte. ¿En el planeta de quién? Mándanos tu WhatsApp al 619-484-2999 desde San Diego y desde Tijuana al 664-855-2655 porque los quiero seguir escuchando. Por lo pronto te quedas con esto que es Superestrella de Aitana.

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0: 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Como que ya a mí también despiértenme. Oigan, se me está yendo por ahí. Es que se puso bueno el chismecito. Oigan, me encanta que me manden sus audios, pero me estaba adelantando. No se preocupen, aquí estamos bien. ¿Qué tenemos por aquí?
1: Sí, la verdad, el maestro era todo un personajazo. De cariño, obviamente él no sabía, pero le decíamos el morete, porque era un maestro chaparrito, morenito, pero parecía moretito.
0: ¡Ándale!
1: Y era de allá, de Veracruz, de
0: qué
1: por
0: bueno
1: aquellos
0: que no
1: lares.
0: Sabía.
1: Pero sí, su frase era, en tu planeta. Está buena. Saludos.
0: Saludos. Oye, sí, te digo que a mí esa me gustó. Quizás la adopte. Quizás, ¿eh? Tengo por acá otro. Hello.
2: Hola, hola.
0: Hola, hola.
2: Era en la secundaria. Terminando la primera materia, otro compañero y yo nos brincamos la barda.
0: ¡Ándale!
2: Para ir por tamales y atoles. No, o sea, para nosotros.
0: Bien.
2: De un principio fue para nosotros. Pero ya después nos vieron compañeras y empezaron, ¡ay, te encargo, ahí te encargo! Entonces ya éramos de que nos brincábamos para ir por la tamaliza y por los atoles y a repartir. Y ya un principio era en mi salón. Y ya después, recorrió para varios salones y
0: ya tenías encargos.
2: Surtíamos, ahora sí nos brincábamos dos compañeros, íbamos por todos los tamales y atoles y a repartir terminando la hora.
0: Ándale,
2: de
0: clases, el lonche.
2: A varios salones. Incluso hasta a la prefecta también le atoró porque nos daba chance y le traíamos su atole.
0: Ah, ya ven, luego, es que oigan, los profes también son personas, los profes también les da hambre, pues, y digo, ahí uno puede colarse en el lonche, pues está bien, ¿qué dicen por acá?
3: Buenos días, señorita. Hello. Anita Plata, ¿qué anda haciendo por acá en este horario matutino? No es cierto, chío. Bienvenida. ¿Y qué onda? ¿Dónde dejando la Vanesita? A ver, explícame, por favor.
0: Thank yous. Les decía hace ratito que la Vane anda dando la cara por el equipo. No se preocupen, nada más va a ser hoy. Vane va a seguir en su horario normal. Yo estoy aquí para acompañarlos el día de hoy hasta las 2 de la tarde, ¿va? Do not preoccupation. Sacando mis dotes de inglés, oiga. Mándenme sus mensajes al 619-484-2999 desde San Diego y desde Tijuana al 855-2655, porque ya vi que sí nos acordamos, ¿eh? Uno piensa, no, pues lo más reciente fue, no sé, la universidad quizás. Pero traemos historias que datan de prepa, secundaria, primaria. Está padre, porque esos son los profes que nos marcan. Cuéntame, yo también quiero saber. Por lo pronto te quedas con Siddhartha con esto que es Escábate conmigo.

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¡Ay, Angelita! Esa canción siempre me, como que me pone en el mood. Oigan, por acá me dicen, ya es de viernes de desenfrene. Oigan, no había pensado y yo diciendo que inicio de semana, ¿verdad? Viernes, inicio de fin de semana. Arrancamos, pero oigan, todo con medida que todavía estamos en el chismecito. Me dicen por acá, mi maestro el Cienfuegos, así era su apellido, yo no me lo estoy inventando, Cienfuegos, ok, dice que aparte estaba re guapo, oye, todos querían con él. Híjole, ese es otro tema, ese, yo también me acuerdo que siempre hay un maestro o una maestra, también, se vale, como que es el crush de todos, ¿no? Como que es el guapito, la guapita, yo me acuerdo específicamente, y si mis amigas de la universidad están escuchando, también se van a acordar. Yo me acuerdo un maestro que teníamos que a todas les gustaba, y si les soy muy honesta, yo no lo veía. Yo no veía ese gusto de dónde venía, pero bueno, se vale. Uno también se acuerda de esos maestros, ¿eh? No me acuerdo cómo se llama. Le voy a decir ahorita a mis amigas que me manden un WhatsApp por aquí, a ver si se acuerdan ellas. Mándamelo tú también, tu historia, de quién te acuerdas, qué frase te decían que hasta la fecha no se te olvida, ¿eh? Mándamelo al 619-484-2999 desde San Diego y el WhatsApp desde Tijuana es el 664-855-2655. Vamos a desempolvar ese baúl de los recuerdos. Por lo pronto te quedas con esto de Maluma, que es Hawái.

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Ya son las 12 del día con 5 minutos justamente. 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
1: 12 del día ya con 16 minutos y si tú piensas cruzar a los Estados Unidos, la Garita de San Isidro está reportando 2 horas de espera en línea normal, 1 hora 45 minutos ready lane, 50 minutos línea sentry y 1 hora en el cruce peatonal. La Garita de Otay presenta 2 horas 30 minutos en línea normal, 2 horas 10 ready lane, 45 minutos línea sentry y 1 hora con 30 minutos en el cruce peatonal. Mucha paciencia, maneja con mucha precaución y sobre todo sigue escuchando Globo 99.3.
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2: Y ya estamos de regreso aquí a través de Globo 99.3. Estoy recibiendo sus mensajitos y la verdad es que se siente bien padre. Si es la primera vez que me escuchan, se siente bien padre sus mensajitos de bienvenida. Oigan, me dicen por acá, hola, hola, bienvenida Globo. Me da mucho gusto escuchar tu voz. ¡Ay, gracias, me chivean! Dice, se escucha fresca y muy amena. Muchas gracias, la verdad. Yo siento que quisiera que me escucharan a mí como una amiga a la que le pueden chismear sus cosas. Así, así vamos a tomarlo. La verdad es que me emociona mucho estar aquí con ustedes. Sí, nerviosa, claro que sí, pero hay que transformar esos nervios en energía. ¿Qué les parece? En emoción, en todo eso. Y la verdad es que tengo un equipazo aquí en Globo que no me sueltan. Así que, shout out para el equipo de Globo. Muchísimas gracias por sus lindas palabras. Tengo por acá también, retomando el tema de los maestros, ¿va? Porque hoy pues es Día del Maestro, así que hay que festejarlos, hay que decirles felicidades, que no se les olvide, ¿ok? Dicen por acá, hola, hola, Rocío, yo tenía una profe en la secundaria que me daba corte y confección. ¡Órale! Dice, era una profe muy estricta y la frase que se aventaba cuando no cumplíamos era motivo, razón o circunstancia. Casi lo estoy escuchando aquí, oiga. Dice que además daba unas palmaditas de terror en la mesa. Híjole, no, de acordarse, como que también se recuerda el sentimiento de miedo y estrés, ¿verdad? Pero te apuesto lo que quieras a que eso del corte y confección se te da. Yo no tuve esa clase, así que yo, pues, yo no sé nada de eso. Pero luego los profes estrictos son los que más nos dejan enseñanzas. ¿Ustedes qué piensan? Los sigo leyendo a través del WhatsApp. Leyendo y escuchando. Si me quieren mandar un WhatsApp, yo también lo tomo. Mándenmelo al 619-484-2999 desde San Diego. Y desde Tijuana es el 664-855-2655. Yo los voy a seguir escuchando aquí hasta las 2 de la tarde. Te recuerdo que mi nombre es Rocío y sigues aquí en Sintonía de Globo 99.3.

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1: 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Y seguimos aquí hasta las 2 de la tarde, oigan. Yo soy Rocío y por supuesto que me es un gusto acompañarte donde quiera que te encuentres. Si estás atorado en el tráfico, si te tocó trabajar, porque pues no eres profe, entonces claro que te toca trabajar. Donde quiera que te encuentres, muchísimas gracias por estar en sintonía de Globo 99.3. Oigan, me están preguntando por aquí, por la Vane. ¿Está bien? ¿No pasa nada? ¿Está sana? No está enferma. Simplemente hay por ahí unos asuntitos pendientes, pero está bien. Vane va a estar con ustedes el día lunes normal, ¿ok? No se preocupen, por lo pronto yo estoy aquí hasta las 2, los sigo acompañando. Me dicen por acá, continuando con el tema de los profes, dicen, saludos a la profe Lluvia que da clases de enfermería en los centros comunitarios, dicen aquí, the best, la mejor de la mejor. Oigan, es que también, aparte de ejercer su profesión, que es la enfermería, ha de ser bien complejo, ¿no? Y si está enseñando a los futuros enfermeros, pues súper bien, ¿qué? Padre, la verdad es que sí, saludos a la profe Lluvia y saludos a todos los profes hoy en su día, los celebramos, los festejamos, pero sobre todo los vemos, el esfuerzo que hacen, el trabajo que se avientan, así que muchísimas felicidades hoy en su día. Te recuerdo que mi nombre es Rocío y voy a estar contigo hasta las 2 de la tarde el día de hoy. Te sigo escuchando, te recuerdo el WhatsApp para que me mandes tus saludos, si quieres mandar el saludo a alguno de tus maestros, o si tú eres maestro también dime a qué escuela le mandamos el saludo. Mándame un WhatsApp al 619-484-2999 desde San Diego y desde Tijuana al 664-855-2655, porque yo te quiero escuchar mientras tú sigues aquí en sintonía de Globo 99.3.

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0: Y seguimos aquí a través de Globo 99.3. Oigan, qué rápido se ha ido el día. Esta mañana ya va a dar la 1 de la tarde. Pero seguimos aquí con toda la actitud. Por acá me mandan, es viernes y el cuerpo lo sabe. En efecto, es viernes y el cuerpo lo sabe. ¿Qué dice el fin de semana? ¿Qué planes tenemos? No lo sé. Pero para la próxima semana, si tú quieres ir al cine en este momento, Globo 99.3 tiene tus accesos para que te vayas a la premier de Amarga Navidad. Así que en este momento se van a ir tus accesos. Y vamos a ver si es cierto que estamos poniendo atención. Bien, profe. Es que me tengo que transformar porque hoy es el día del maestro, entonces tengo que estar en la misma sintonía. Vamos a ver si estamos poniendo atención para que tú te ganes estos boletos para que te vayas a la premier de Amarga Navidad. Mándame un WhatsApp en este momento. Te repito los teléfonos. Es 619-484-2999 y 664-855-2655. Y si nos has estado escuchando el día de hoy aquí en Globo 99.3, pues yo creo que sí vas a saber, ¿no? Tú ya sabes que yo me llamo Rocío, pero en el transcurso del día hemos dicho mi apellido, así que las primeras personas que me manden un WhatsApp con mi apellido se van a llevar estos accesos. Y vamos a ver si es cierto que nos estamos escuchando, nos estamos poniendo atención, vean. Luego, ¡ay, los dos apellidos! ¡Excelente! Oigan, ya ven que sí estamos poniendo atención. Va, ya salió una persona que sí conoce mi apellido. Vamos a ver si nos llegan. ¡Ey, no lo eliminen, no se arrepientan de su respuesta! ¿Quién sabe? A lo mejor y sí.
1: Rocío Galván.
0: ¡Ay, no! Oigan, bueno, si quieren me pueden cambiar el nombre, no hay problema, pero ese no es mi apellido. Vamos a ver, tengo otro por acá, ya salió. Oigan, no, Córdoba no es mi apellido, Galván tampoco es mi apellido. Ya tenemos por aquí unos mensajitos que sí son, quiere decir que sí me han puesto atención. Muchas gracias, pero no, Córdoba no es. ¿Qué dijeron ahorita? Galván tampoco es. ¡Aquí hay otro! ¡Excelente! Oigan, ya ven que sí nos estamos escuchando. Me queda espacio para un ganador. A ver si lo tenemos por aquí. No, Rodríguez tampoco es mi apellido. Bueno, me lo puedo inventar. Si quieren puedo ser Rodríguez, pero no es el oficial. Vamos a seguir escuchando más música. Eso es, llegó el último ganador. Es todo. Oigan, muchísimas gracias por su atención. La verdad, me siento escuchada. Así que muchas gracias. Acuérdate que Globo te lleva a esta premier. La película es Amarga Navidad y la cita es el martes 9 de mayo a las 8 de la noche en Cinépolis Río. Va, ahorita me voy a poner en contacto con los ganadores y recuerda que quien te lleva a estos eventos, por supuesto que Globo 99.3.

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0: Y ahí estuvo Carlos Rivera con Alejandro Fernández. Oigan, un gran dueto, la verdad. Súper romántico, súper para entrar en el mood. Oigan, muchísimas felicidades a los que se acaban de ganar sus boletos para el cine. Me voy enterando que una de las ganadoras es maestra también, así que bueno, ahí ya cuenta como un regalo por el Día del Maestro. Muchísimas gracias por sus mensajitos. Por acá están mandando un saludo, dice: saludos a todos los maestros de la Escuela Primaria Eusebio Francisco Quino. Claro que sí, un saludote para todos. Yo pienso que hoy no están trabajando los maestros, pero corríjanme si me equivoco, la verdad. Yo espero que estén disfrutando su día porque es muchísimo, muchísimo el trabajo que hacen, así que espero que estén disfrutando su día, descansando, que los consientan, que los festejen como se debe. Nosotros vamos a estar aquí todavía un ratito más hasta las 2 de la tarde. Y sí, oigan, me cambiaron el nombre. Por ahí fueron diferentes apellidos, pero no, mi nombre es Rocío Martínez. Mucho gusto para todos los que es la primera vez que me escuchan. Tenemos aquí ganadores de la dinámica del cine. Muchísimas gracias por seguir en sintonía de Globo 99.3. Aquí seguimos.
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0: Una de la tarde ya con 13 minutitos. Y si tú vas a cruzar a los Estados Unidos, la garita de San Isidro está reportando 1 hora con 40 minutos de espera en la línea normal, 1 hora con 20 ready lane, 40 minutos línea sentry y 1 hora y media en el cruce peatonal. Si cruzas por la garita de Otay, está presentando 2 horas 30 minutos de espera en línea normal, 2 horas 20 ready lane, 1 hora de espera línea sentry y 1 hora con 40 minutos en el cruce peatonal. Maneja con muchísima precaución y sigue escuchando Globo 99.3.
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Y seguimos aquí en Globo 99.3. Sigo recibiendo sus mensajitos. Oigan, por acá me dice, yo le voy a mandar un mensaje, pero por la Ouija. Oye, yo se lo mando, pero a mí me daría miedo si sí nos contestan, ¿eh? A esos profes que nos marcan, que ya tiene rato que estuvieron con nosotros. No importa, se siguen recordando, seguimos ahora sí que viviendo sus mensajes. Oigan, me dicen también por acá, felicidades a mi ex. Dice, no es maestra de ninguna escuela, pero sí es maestra del engaño. Oye, esa me gustó, ¿eh? Ay, estos ex, Dios santo. Sí, son maestros en otras cosas, ¿verdad? No en la escuela, pero en otras cosas de la vida. Oiga, no, maestros, profesores de la escuela, quería decir yo. Les mandamos un saludo a todos hoy en su día, que sigan disfrutando. Digamos que los maestros que son en otra cosa, pues también, ¿por qué no? Ahí les mandamos un saludito a todos, en cualquier nivel, en cualquier escuela y de cualquier situación. Yo soy Rocío y voy a estar contigo todavía un ratito más, ahorita en lo que llega Anita Plata, que ahorita le voy a chismear lo que me están diciendo, ¿eh? ¿Cómo que nos parecemos? En la voz, porque ella es chinita de cabello y yo soy chinita de ojos nomás. Ahorita que llegue vamos a ver qué opina nuestra Anita Plata, ¿va? Miss Ana Plata, porque Anita fue la persona que me enseñó aquí a moverle los controles, así que para mí es Miss Ana Plata y bueno, también felicidades ahora en su día. Vamos a continuar con más música, te quedas con esto de Inspector, es Amargo Adiós.

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Oigan, todavía me siguen mandando mensajes de los boletos del cine, pero creo que ya dije mi nombre muchas veces más. No se preocupen, más tarde va a haber más dinámicas. 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Nos pueden escuchar aquí en 99.3 o también nos pueden escuchar a través de la app de Globo FM. 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Y ya saben que aquí Globo nos gusta consentirlos, nos gusta mandarlos ahí a diferentes lugares. Oigan, tengo por acá también saludos que siguen llegando para sus maestros, pero me pusieron un saludo a mi maestro de la primaria, pero no me pusieron nombre. Mándame el nombre y yo le mando el saludo. No sé si se refiere a su maestro de la primaria o al maestro de su niño de la primaria, pero bueno, tú ahí aclárame la duda, ¿va? Por lo pronto seguimos con más música aquí en Globo 99.3. Te quedas con Yuridia, esto que es Irremediable.

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0: 20 en Ready Lane, una hora de espera a línea Sentry y una hora con 45 minutos en el cruce peatonal. Mucha paciencia, maneja con mucha precaución y sobre todo sigue en sintonía de Globo 99.3.
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Ándeles, pues, para entrar en el mood, en el ritmo, en el ambiente del fin de semana. Ahí estuvo una buena cumbita. ¡Qué padre! Oigan, estoy leyendo unos últimos mensajitos antes de irme. Y me causa como mucha curiosidad que sí nos hayan confundido Anita. Anita y a mí. Tenemos por aquí un audio, a ver, hablando de esto.

0: Fue porque te confundí justo la voz con
1: Ay.
0: Anita Plata. Ya cuando dijiste que hiciste la dinámica de los boletos, dije, ¡ah! No es Anita. Y ya pues lo borré, pero la verdad tiene una chispa bien bonita las dos.
1: Muchas
0: Felicidades y
1: gracias.
0: bienvenida a Globo.
1: Muchas
0: Gracias,
1: gracias.
0: bonito día.
1: Muchos, muchos thank yous. Oigan, pues no sé, estamos felices las dos. Tenemos otro audio por acá.
2: ¿Qué onda, Chio? Muy buenas tardes. Qué gusto que nos hayas acompañado este día. Te mando un abrazote y un saludo para todos los amigos de Globo 99.3.
1: Muchísimas gracias, un saludote de regreso también. En efecto, anduvimos por acá, anduvimos recordando lo que nos hacían pasar nuestros profes. De repente, uno que otro regaño por ahí, de repente, que las frases que nos acordamos, que las cosas que no nos dejan olvidar, por ahí hubo algo de eso. Muchísimas gracias por seguir aquí en sintonía. Yo ya me voy a ir, pero ya vi que Anita ya anda por aquí cerca. No se preocupen. Por lo pronto, vamos a cerrar esta hora. ¿Qué les parece con esto que es un mix, una colaboración de una canción que no es nueva, pero hay una nueva versión que me gustó bastante y es Alex Ubago con Reik? Esto es A Gritos de Esperanza.

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2: En Francia, 1998, los chefs de aquel país impusieron una demanda ante el comité organizador por la designación de una cadena norteamericana de famosas hamburguesas como restaurante oficial de la competencia. El contrato millonario firmado por la empresa de comida rápida le valió el rechazo de los cocineros galos, quienes son considerados como unos de los mejores de todo el mundo. Pero ese disgusto también alcanzó a varias selecciones, quienes, aún sabiendo que iban a competir en uno de los mejores lugares gastronómicos, decidieron llevar valijas llenas de comidas y bebidas propias de cada país, entre ellos los italianos, que llevaron un camión repleto de 1.300 kilos de pasta, queso parmesano, aceite de oliva, fideos, piernas de jamón, agua mineral, vino, azúcar, mermelada, gaseosas, leche descremada, harina y demás.
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1: Como siempre, un gusto acompañarte. Mi nombre es Ana Plata. Feliz de estar contigo este viernes 15 de mayo de 2026. Ya escuché en la mañana a Rocío y Alberto. Oye, Rocío, ¿qué nos andan diciendo gemelas de voz?
2: Sí, oye, yo no sabía que tenía una gemela de voz hasta que llegué aquí. Hasta que ellos me dijeron, la verdad, porque yo no lo había notado.
1: No, ni yo tampoco. Y en la mañana que algunos estaban diciendo que nos parecíamos. Y yo dije, no, Rocío, la próxima vez que venga a cubrir va a llegar hasta rizada. ¿Qué dijo? ¿El requisito?
2: Oye, sí. No, espérate. Y luego dice Alberto, chinita plata. Y le digo, no, no, pero Anita es chinita de cabello. Yo solo soy chinita de ojos.
1: Ajá. Sí. No, es que aparte luego dicen que si se necesita tener cabello chino para estar en Globo, porque es Evi, rizada,
2: sí,
1: Vanessa y ya.
2: ¿Tú?
1: Y yo.
2: Oye, voy a tener que ponerme las pilas con mi permanente porque, bueno, no sé si alguien me conoce físicamente, pero mi cabello es más lacio que una baba, la verdad. Sí.
1: Entonces ya Evelyn y Rocío, yo creo que un día de estos ya se vienen rizadas también.
2: Voy a aplicarme con el permanente entonces.
1: Pero sí, Rocío, hasta que nos reímos igual estaban diciendo, ¿quién sabe? A veces sucede que uno no lo nota, incluso en los hermanos también pasa, ¿no? Sí. Es que te pareces muchísimo a tu hermano o a tu hermana y tú, no creo.
2: No, yo no lo veo.
1: Yo no lo veo, entonces así estamos nosotras en la negación.
2: Igual y sí, lo voy a aceptar. Uh-huh. Digo, ahora sí que es un honor, Anita, ¿eh? Porque
1: gracias.
2: Estas voces no se encuentran.
1: Pues ya será mi gemela la Rocío. Vámonos con más música. Llega Shakira con Las de la Intuición aquí en Globo 99.3.

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Y son las 2:22, hora espejo, señal de equilibrio, armonía y nuevos comienzos. Ya lo escuchaste y si estás en la oficina, mira en este momento el 2:22. ¿Ya lo tienes? Bueno, repito, señal de equilibrio, armonía y nuevos comienzos. Oye, por cierto, hoy es viernes de recomendación de platillo, así que mándame tu mensaje de audio a través del 619-484-2999 desde San Diego y Tijuana 664-855-2655. Y el ingrediente principal de hoy será el aguacate, pero no cuenta guacamole, ¿eh? Tiene que ser un platillo así que tú digas bien elaborado, que lleve este ingrediente estrella, que será el aguacate. Repito, guacamole no cuenta. Pónganse creativos, por favor. Vámonos con más música, pero antes saludos para Maribel, que dice, saludos a las dos, voces bellas y alegres. Muchísimas gracias, Maribel, un abrazote, gracias por estar en sintonía. Por acá dice Osvaldo, listo, Anita, saludos y bendiciones. Muchísimas gracias, Osvaldo, bendiciones de vuelta. Vámonos con la música, llega a Playa Limbo, el eco de tu voz, hablando de voces, mira, aquí en Globo 90.

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0: mensajes hablando de viernes de recomendación de platillo, obviamente con este ingrediente estrella que creo que ya lo hemos utilizado, no me acuerdo. Pero sí o sí siempre vamos a tener ahí en la mesa un delicioso aguacate, que es raro a las personas que no les gusta el aguacate, pero sí he sabido de personas que dicen, ay, no, a mí el aguacate no me gusta. No sé, se lo están perdiendo, amigos. A ver qué nos dicen por acá. Hola, hola.
1: Hola, Anita. Hablando de la comida, unas ricas flautitas con lechuga, tomate, aguacate, salsa. No, ya se me están antojando. Saludos.
0: Ay, se nos abrió el apetito por acá. A ver qué nos dicen. Dice, carne asada con guacamole. Pues sí, pero mira, el guacamole es lo básico. Así que si tienen otro platillo más elaborado, me dicen por acá el sushi tijuanense, rollo California, pero bien cargado de aguacate por fuera con tampico y camarón. Delicioso. Tortas ahogadas estilo Tijuana. Ok. Dice, carnitas, frijoles, aguacate en rebanadas gruesas. Imagínate también unas tortas de cochinita pibil con el aguacate así, rebanadito, sabroso, su cebollita morada, porque sí, en una cochinita pibil, cebollita morada. ¿Cuál otro platillo se te ocurre a través del 619-484-2999 o 664-855-2655 en este viernes de recomendación de platillo con el ingrediente especial que es el aguacate?

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3: Si cruzas por la garita de San Isidro, carril normal, hay una espera de 1 hora con 30 minutos. Rural Lane, 1 hora con 10. Entry, 30 minutos. Y acceso peatonal, 1 hora. Por la garita de Otay, carril normal, hay una espera de 2 horas con 10. Rural Lane, también 2 horas. Entry, 50 minutos. Y acceso peatonal, 1 hora con 25 minutos. Que tengas buen viaje. 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

0: Muchas gracias.
1: Gracias por seguir en Globo 99.3. Seguimos con más mensajes en este viernes de recomendación de platillo con este delicioso ingrediente, que es el ingrediente principal, el ingrediente estrella, que es el aguacate. ¿Algún platillo que nos recomiendes que digas, Ana, este platillo sí o sí tiene que ser con aguacate, si no, no sabe igual? A ver, hola, hola.
2: Un platote de pozole con muchísimo aguacate o cualquier antojito mexicano. También las tostadas de ceviche con aguacatito encima.
1: ¡Ay! El ceviche no puede faltar nunca en los viernes de recomendación de platillo, aunque esté nublado, aunque esté lloviendo. Pero siempre lo mencionamos porque es de cajón. Lamento las personas que no les gusta el marisco. Digo, se vale, pero es una cosa deliciosa. Por acá dicen, hola, la hamburguesa de aguacate en lugar de pan es aguacate. ¿Alguien había escuchado esto? Había yo escuchado la hamburguesa de lechuga que en vez de pan es lechuga, o incluso la tostada de jícama que en vez de la tostada como tal, o sea, la base era jícama. Pero la hamburguesa de aguacate yo no la había escuchado. Muchísimas gracias por compartir, Elizabeth. Gracias. Por acá dicen, Anita hermosa, buenas tardes. Helado de aguacate porque es una fruta. Helado de aguacate, me imagino que debe estar bueno, ¿verdad? ¿O cómo se imaginan ustedes? Los que no han probado, por supuesto, el helado de aguacate, ¿estará bueno quizá? No sé. Es raro, pero seguro sabe bueno. 619-484-2999. Ay, yo haciéndome la autoterapia, no sabe bueno. No, seguramente sí. 664-855-2655. Mándame más opciones de platillos de recomendación, obviamente, que contenga aguacate. Que tú dices, Ana Plata, no vas a ver igual si no le pongo el aguacate. Vámonos con León Larregui. Se me va aquí en Globo 99.3.

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3: Si cruzas por la garita de San Isidro, carril normal, hay una espera de 1:30. Wrong lane, 1:20. Centro y 40 minutos. Y acceso peatonal, 1:20. Por la garita de Otay, carril normal, hay una espera de 2 horas. Wrong lane también 2 horas. Centro y 50 minutos. Y acceso peatonal, 1:25. Que tengas buen viaje. 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

0: qué romántico. Ando en un mood como que todas las canciones me están llegando al corazón. Si la ves, Franco De Vita con Sin Bandera aquí en Globo 99.3. Hablando de este viernes de recomendación de platillo, dicen por acá, Anita Bella, buenas tardes. Gracias por lo de Bella, gracias. Igualmente. Dice, aguacates rellenos de atún. Qué delicia, muchísimas gracias. Por acá dicen, hola Tocaya, hola Ana, ¿cómo estás? Dice, a mí no me sabe igual el pozole si no le pongo aguacate a la tostada. Ay, y así mojada con el caldo del pozole, así bien rico, dice Ana. Ya nos antojaste, o sea, ya ahorita yo quiero ir por un pozole con aguacate. Por acá nos decían, a ver, hola, hola.
1: Anita, platillo con aguacate. Depende, sí, depende. Depende del aguacate, porque si es todos los aguacates, pues lo combino con todo. Este no tiene que faltar en la mesa. Pero hay uno en especial que se da donde yo soy. Se le decimos chinele. Es un aguacate que tiene la forma de la lámpara de Aladino y el interior es gris. Ese lo preparo con una tortillita recién hecha, ¿no? Le da una embarrada de aguacate de chinele. Luego tantita sal. Le agrego salsita de esa de árbol, deja que es un aceitito. Y luego, una chicharroncito de ese con carnita. ¿Qué andas haciendo? Puro veneno. Saludos, cabrón.
0: Una disculpa si ya los antojamos, ¿eh? Por acá dice Nana, para esta charola. Ay, una charola de ceviche, dice perfecto el aguacate como complemento. A ver.

que el aguacate va en todo, ¿no? Digo, si a uno le gusta, obviamente, pues lo pone ahí en el pozole o en los caldos tlalpeños, también el aguacate con su queso derretido. Siento que no pasa nada si es caliente o frío, simplemente el aguacate es un complemento y si te sabe rico funciona, pero ¿tú crees o eres de las personas que dicen, no, Ana Plata, yo creo que sí, el aguacate tendría que ser con platillos fríos y no con calientes? ¿Qué piensas? ¿Qué dices? Vámonos con más música a seguir cantando. Mira, transportándonos en el tiempo con Natalia Lafourcade en el 2000 aquí en Globo 99.3.

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0: Continúas en Globo 99.3. Vámonos con más mensajes y saludos pendientes. Por acá dice Nana, que sigas teniendo una excelente jornada de viernes. Saludos y bendiciones para ti y toda la familia Globo. Muchísimas gracias, Vicente. Igualmente, dice sobre el tema, depende de tu paladar. En mi familia casi todas las comidas son con aguacate. Así que sí o sí, en mi casa hay aguacate. A ver qué nos dicen por acá. Hola, hola.
1: Muy buenas tardes, Anita Plata. ¿Cómo se encuentra la señorita linda en este viernes, último día de la semana Godín? Un abrazo gigantesco para ti y un saludo para todos los radioescuchas de Globo.
0: Muchísimas gracias, Braulio. Un abrazo de vuelta por acá, dicen. A ver, hola, hola.
2: Hola, Anita. El aguacate es tan bueno, pero tan bueno, que hasta sirve de mascarilla. Ya luego lo embarras una tostada y te lo comes.
0: Oye, sí, de mascarilla de cabello, hasta de champú, mascarilla de cara también, o sea, de todo, ¿no? Y hasta de pie se me hace también. Que no se llaman mascarillas, ¿verdad? Se llaman piecarillas, ¿o cómo se llaman? Según yo, sí se llama piescarilla. Y si no, corríjanme, al aire. 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
9: Si cruzas por la garita de San Isidro, carril normal, hay una espera de 1 hora con 30 minutos. Ruby Lane, 1 hora con 20, Sentry 40 minutos y acceso peatonal, 1 hora con 20 minutos. Por la garita de Otay, carril normal, hay una espera de 2 horas. Ruby Lane también 2 horas, Sentry 50 minutos y acceso peatonal, 1 hora con 25 minutos. Que tengas buen viaje, sigues en sintonía de Globo 99.3.

0: Y escuchamos a María José con un nuevo amor aquí en Globo 99.3, siguiendo con los mensajes. Dicen por acá, una tostada o unas tostadas de ceviche molidito estilo Ensenada con aguacate y salsa huichol de la carreta del Güero. ¡Oh, Dios mío! ¡Ay, qué antojo! Por acá, a ver qué nos dicen. Hola, hola.
1: Qué tal, Anita Plata? Fíjate que sí es cierto, yo estaba pensando qué platillo con el aguacate, eso es muy malo por eso de los guisos y demás, pero ahorita que dijeron de la mascarilla, sí es cierto, es muy buena como mascarilla. Me acuerdo cuando la mamá de mi hijo se enojaba conmigo y traía su mascarilla de aguacate y yo compraba una bolsa de topos y así, ella regañándome y yo comiendo. Saludos.
0: Muchísimas gracias. Yo dije, estoy esperando el remate, estoy esperando el chiste, pero ya, esa risa del final, dije, no, ya. Ya perdí el chiste, casi, casi. 619-484-2999-664-855-2655. No, Ramos, no, no te creas. Por acá dicen, saludos, Anita, saludos a Cocoina y su esposo que nos vienen a visitar a Tijuana de Guadalajara. Dice, a la boda, vienen a la boda. Muchísimas felicidades. No tengo tu nombre aquí, pero ya vi la imagen, muchísimas felicidades. Luego nos cuentas el chismecito de la boda, que se diviertan. Seguimos cantando, llega Elefante con Así es la vida aquí en Globo 99.3. Y así es la vida y hay que disfrutarla. Como quiera que sea, es viernes y hay que disfrutarlo.

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0: 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Y también te recuerdo que, ay, tenemos un reporte ciudadano. A ver qué nos dice Ramos por acá. Hola, hola.
1: Anita, ¿y qué crees? No es chiste, es anécdota. ¿Pero qué crees, Anita?
0: Dime.
1: Reporte ciudadano. Aquí a la altura de Valle Sur, por el libramiento periférico, no sé cómo lo conozcan, pero en el sentido de Fundadores hacia las 5 y 10, un accidente, algo grave, porque alcancé a ver por ahí la ambulancia. Yo voy en el sentido opuesto, pero en el sentido de Fundadores hacia las 5 y 10, a la altura de Valle Sur, está generándose mucho tráfico por un accidente. Qué tan grave no sé, pero sí está la ambulancia. Espero que no sea de gravedad. Saludos.
0: Ok, esperemos que no. Fundadores hacia 5 y 10. Tomen sus precauciones. Seguimos con más música. Llega Siddhartha con Escápate conmigo aquí en Globo 99.3.

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7: Si cruzas por la garita de San Isidro, carril normal, hay una espera de 1:30. Rural Lane, 1:20. Centro y 40 minutos. Y acceso peatonal, 1:20. Por la garita de Otay, carril normal, hay una espera de 2 horas. Rural Lane también 2 horas, Sentry 45 minutos y acceso peatonal 1:10. Que tengas buen viaje, sigues en sintonía de Globo 99.3. Maneja con muchísima precaución.

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Así que para ganar tus accesos, pendiente de las dinámicas en cabina y de la ruta del Globo Móvil, muy pendiente de cada ubicación, que luego andan preguntando, ¿dónde está la Vane? ¿Dónde está el Babu? ¿Qué andan regalando? Bueno, hay que sintonizar Globo 99.3. Y yo tengo en este momento accesos para que te vayas a disfrutar, repito, de esta premier Amarga Navidad. Así que a través del 619-484-2999 o 664-855-2655, dime tu combo favorito y quién estuvo en la mañana con Alberto. ¿Ok? Nombre de locutor o locutora, no lo sé. ¿Quién estuvo en la mañana con Alberto? No voy a decir pistas si escuchaste el turno de 10 de la mañana a 2 de la tarde. Vas a saber quién estuvo acompañándote, ¿ok? Si me dices el nombre y aparte le sumas cuál es tu combo favorito, te llevas un par de accesos para disfrutar de esta premier de Amarga Navidad. Así que muchísima suerte.

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0: Martes en Globo 99.3. Oye, ya tengo un mensaje ganador, pero me quedan dos pares de accesos para esta película, esta premier, Amarga Navidad de Pedro Almodóvar. Si tú quieres estar presente, este martes 19 de mayo a las 8 p.m. en Cinépolis Río, es el momento de que envíes tu mensaje a través del 619-484-2999 o 664-855-2655. Oye, a ver, la Vane no estuvo en la mañana, ¿ok? La Vane no estuvo. Te voy a dar una pista y es locutora. Estuvo en la mañana, estuvo de 10 a 2 de la tarde, cubriendo a la Vane. Por acá dicen, yo quiero ir a la premier. Necesito que me digas el nombre de la locutora que estuvo acompañando a Alberto de 10 a 11 y se quedó de 11 a 2 de la tarde. ¿Y cuál es tu combo favorito? Yo se las puse muy sencilla, muy sencilla. Por acá llegan mensajes, es que no quiero decir, pero andan diciendo, la Ana Plata estuvo en la mañana, se parecía. No, no estuve yo. Ya tenemos ganadores, justamente Rocío Martínez. Claro, ella estuvo acompañando a Alberto y estuvo en el turno de Vane. Rocío, me dicen por acá, Rocío, ya se fueron los accesos. A ver qué me dicen por acá, hola.
1: Combo Nachos, estuvo Rocío, la copia de la China.
0: Oye, ¿de verdad ustedes creen que sí nos parecimos al aire? Rocío y yo estábamos en la tarde cuestionándonos eso y dijimos, ¿será acaso que sí nos parecemos Rocío? Y la Rocío, pues según yo, no. Y yo, no creo. No sé, ¿ustedes qué dicen? Alguien por ahí en la mañana dijo que hasta en la risa. Pues a lo mejor y porque aquí estuvo conmigo, ¿verdad? En capacitación. Puede ser, no sabemos. 619-484-2999, 664-855-2655. Muchísimas felicidades a los ganadores. Ya tenemos mensajes ganadores. A ver, ¿qué nos dicen por acá? No sé si sea la respuesta o si sea una opinión de si nos parecemos Rocío y yo.
2: Hola, hola, Rocío Martínez.
0: Rocío Martínez, bueno, ahí estuvo en la mañana, la Chío, como le dicen algunos. Vámonos con más música, yo contesto ahorita sus mensajes. Seguimos cantando con Kenia Oz, Ruleta Rusa, aquí en Globo 99.3.

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12: Si cruzas por la garita de San Isidro, carril normal, hay una espera de 1 hora con 40 minutos, Rural Lane 1 hora con 20, Sentry 35 minutos y acceso peatonal 1 hora con 10 minutos. Por la garita de Otay, carril normal, hay una espera de 2 horas, Rural Lane también 2 horas, Sentry 45 minutos y acceso peatonal 1 hora con 40 minutos. Que tengas buen viaje, sigues en sintonía de Globo 99.3.

0: Reportes accidente, calle Segunda y Cañonca. Tráfico está pesado, bastante pesado. Tomen sus precauciones por acá a ver qué nos dicen. Hola, hola, a ver qué nos dicen. La profe Lorena, feliz día, profe.
1: Hola, hola. ¿Sabías que la profe Lorena no puede dejar de felicitar a todos sus colegas, sus compañeros, sus excompañeros de trabajo el día de hoy? Muchísimas felicidades a todos ellos, los maestros, que no es nada fácil esta profesión. Es más bonito porque es una vocación muy, muy, muy grande. Si los maestros no tuviéramos tantos profesionistas, tanta gente preparada, tanta gente con conocimientos de mil cosas, ¿no? Y un abrazo también a todos los FM Globeros de que están en cabina y los que ya están descansando en casita y los que están por venir como Eddie. Entonces, la profe Lorena, ya saben que les manda besos, abrazos y a papá.
0: Saludos, mi Lore, un abrazote, feliz día, y también aprovechando, feliz día a todos los maestros y maestras que nos están sintonizando, que no sé yo qué haríamos sin ellos, con tanta paciencia, con tanto amor que nos enseñan desde pequeños y también en el día a día, los maestros de vida, por supuesto, así que un millón de bendiciones para ustedes por acá, a ver qué nos dicen. Hola, hola.
2: Hola, hola. Sí se parecen bastante en la voz, ¿eh? Yo escuché a esta muchacha Rocío en la mañana y después de las 12 empecé a escuchar otra vez la estación y pensé que ella era ella misma. Así es que sí se parecen bastante en la voz. Que tengas muy buena tarde. Bye.
0: Mi gemela de voz, Rocío, y andan diciendo por acá, muchísimas gracias, saludos. Felicidades a nuestros ganadores, a Carla, que se llevó un par de accesos para disfrutar de esta premier de Amarga Navidad. También a David Domínguez, que se lleva otro par. A Pavel, muchísimas gracias a las personas que participaron. Y quien se quedó sin par, no se me preocupe, porque habrá más en el turno de Evi González para que no te despegues de Globo 99.3.